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1: Seguro está pensando en qué decirle a su señora cuando llegue, ¿no? Que, a ver, ahorita que llegue a la casa, le voy a decir que llegué tarde porque...
2: ¿Y si me dice?
1: El licenciado Contreras me pidió que firmara los papeles. Y si me pregunta que dónde están los papeles, les voy a decir que los dejé en la oficina, ¿no? Y ya.
2: No, igual no, no. Le voy a comentar que esto, que no usé tanto la tarjeta, ¿no? O
1: sea, y luego ya cuando llega, ¿qué pasó? ¿Cómo te fue? Te juro que nada más fueron unos besos.
2: Todo mal, todo mal. Pero ¿no te pasa que luego las personas ensayamos conversaciones que nunca vamos a tener? O sea, una conversación imaginaria, bañándote, manejando, antes de dormir, no sé. De repente como que dices, ahorita esto es...
1: Hablamos con nosotros mismos, es que...
2: Ajá.
1: Yo, por ejemplo, cuando voy en el carro y tengo una reunión importante, una junta, ahorita que llegue con el jefe, sobre todo lo hacemos...
2: Ok, ¿para ensayar?
1: Pues sí, para saber que... A ver, no está mal, o sea... ¿Está mal hablar con nosotros mismos o ensayar nuestra conversación? ¿O qué?
2: Es que yo siento que esas conversaciones se dan cuando tú quieres abordar un tema, pero quieres que se vaya por tu lado. O sea, lo que tú quieres que te digan, dices, bueno, y si me dices esto, yo le digo esto. Tú ensayas la versión que tú quieres de la conversación.
1: Yo lo defino como una estrategia conversacional.
2: Pero muchas veces no sale así.
1: No, porque fíjate, nosotros pensamos que nos van a contestar de alguna manera. Cuando me conteste eso, voy a contestar esto. Pero te contesta de otra manera que no. Nunca me imaginé que...
2: Ajá, y tú dices así de... Eso no estaba en el guión. Por eso no lo ensayé así.
1: Yo creo que no es bueno que lo ensayes como un guión tal cual.
2: No,
1: Que sí sepas qué decir de una forma estructurada. O sea, es el arte de hablar y de poder manejar las palabras para ti, creo yo, ¿no? O sea...
2: Sí, totalmente. Pero sí, yo digo que la mayoría... Y aparte, esas conversaciones también se ensayan mucho... en temas personales o de pareja, como el que decías.
1: Sí, no, y ver la oportunidad, ¿dónde vas a decir lo que quieres decir? Porque si de repente la conversación cambia de forma y tú, y lo que ibas a decir ya no cabe ahí.
2: Se echa a perder.
1: Entonces mejor ya no lo digas y guárdalo para otro momento.
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0: 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Hace rato platicábamos en nuestro tema del día de hoy acerca de por qué ensayamos las conversaciones que nunca vamos a tener. Y es que todos hablamos en silencio con nosotros mismos, ensayamos qué nos vamos a contestar, imaginamos la discusión y cómo ganar, preparamos mentalmente nuestra respuesta que sea brillante, ¿no? Que a lo mejor ni sabes más, hasta estudiamos, le preguntamos a ChatGPT, ya le hacen así para ti. A ver, voy a ver a mi jefe y necesito...
1: ¿Qué me recomiendas?
0: ¿Qué me recomiendas? Hablarle de este tema. Desglósame una conversación en la que yo salga triunfador.
1: ¡Pum! ¿Pero tú crees que esa persona, qué probabilidad hay de que la diga tal cual se la da, así de perfecta el no, ChatGPT?
0: No, o sea, me la va a dar el ChatGPT, me va a dar una idea.
1: Una base.
0: Y yo la adecuo como me favorezca.
1: Y ¿no? Si te gana el miedo, el nervio, ya se echó todo a perder.
0: Es que dicen un punto clave, Pati, porque te puede dar mucho miedo. O sea,
1: o nervio, ¿no?
0: Sí, o sea, y es que hacer realidad lo que decimos requiere de alinear nuestras palabras, nuestro pensamiento. ¿No le ha pasado que usted habla antes de pensar? Ahí está el problema.
1: Habla antes. Ah, como cuando ofendes o dices, ah, es que no me fijé, y ya, o sea, porque hablaste primero.
0: Hablaste primero y no pensaste la repercusión. Eso es lo que sucede, porque no sabemos, en base a nuestros pensamientos, emociones y acciones concretas, cuál va a ser la respuesta de la otra persona, ¿no? Y las palabras tienen un poder que genera, ¿no? Las palabras van moldeando como la química de nuestro cerebro y provocan que esas emociones impulsen decisiones que a lo mejor no teníamos previsto, ¿no? Porque a lo mejor también está dentro de esa conversación que nos sacan de la línea que nosotros ya...
1: Pero ahí entra lo que tú decías, que es la agilidad mental.
0: La agilidad mental y sobre todo preparar lo que vamos a decir, ¿no? O sea, yo creo que el preparar las palabras y en lugar de emitir juicios duros o interpretaciones muy fuertes, es describir la situación de forma neutral para mantener una mente abierta a las soluciones y sí diseñar un plan de acción coherente, ¿no? Que funcione, ¿no? A veces lo que dices debe ser seguido de pasos pequeños y medibles y no irte como el borras a lo baboso de cuando estás una tarugada, ¿no?
1: Por eso es una charla. Sí. No siempre va a salir como la dibujas.
0: Yo la recomendación es no hables antes de pensar. Piensa, deténgase, visualiza y luego ya contesta.
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1: Oigan, ayer le platicábamos, amigos de Club Hit Latino, lo del problemón que se vio envuelto Travis Kelce, ¿no? Porque se metió en este problema de Ponzi, ¿no? Este fraude que ha llevado a muchísimas personas a perder gran parte de su dinero, Pati. O sea, inviertes un dinero y dicen que tienen grandes rendimientos y ñacas, a torón, hija. O sea, no hay rendimiento alguno y terminas pagando los platos rotos, ¿no?
2: Y fíjate, en esta ocasión, pues las víctimas pueden caer de muchas formas, pero ¿por qué caerán? ¿Cuál será la primer necesidad de ellos? Pues la lana, ¿no?
1: El dinero, sí, porque el dinero, ¿no? Y el que se encuentra en esas víctimas es Travis Kelce, que este sistema Ponzi defraudó a muchas personas. Y Travis Kelce fue mencionado por un fiscal durante la audiencia que sentencia a este personaje, a Jaguar, que fue allá en Missouri. Y bueno, se habla de que el jugador de los Chiefs fue una de las víctimas. No ofrecieron detalles de cuánto fue la inversión que realizó, pero a ver, ¿cuánto te gusta que Travis Kelce haya invertido en un sistema como este? Ojo, ¿y cuánto recibió de vuelta? También, ¿eh?
2: Pues la estafa, por lo menos, millones de dólares, unos 30 millones de dólares, ¿no?
1: Mira, hay 35 millones de dólares que aparecen en los reportes correspondientes al dinero de este personaje fraudulento que es Jaguar, que obtuvo de inversionistas en conjunto y no toda la cantidad de Travis Kelce, o sea, que él ha perdido, sino que muchos perdieron ese dinero, pero él también invirtió. Aquí el tema es que mientras más inviertes, más rendimiento tienes. Entonces, si él invirtió, le cayó buen dinero. Obviamente se va a estar quejando de todo este tema, pero ¿qué pasó con lo que recibió? Entonces, a lo mejor ya la inversión ya está pagada, por así decirlo, aunque sí haya caído en un fraude. Lo que quieren es que le regresen su dinero.
2: Pues sí, pero de todas formas, por eso pues está investigando, y aparte son de estos casos que, híjole, digo, estamos hablando pues de cifras millonarias, ¿no? Por el personaje que estamos hablando, pero igual ya lo habíamos dicho, pues, oye, ¿quién más cae?
1: Y espérate, si ya estuvo Travis Kelce, ¿tú crees que Travis Kelce no recomendó a algún otro amigo jugador o a la misma Taylor Swift? Mi amor, te traigo el negocio.
2: Sí, pues ya se ha visto, ¿no? En México ha habido casos así, que es toda, ¿cómo decirlo? Triángulo, ¿cómo le llaman? Algo así.
1: Es una red de negocio.
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0: Muchas gracias.
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2: Oiga, no sé si vieron, pero regresó Avengers Endgame. Bonus, esta película, ¿se acuerdan de la película Endgame? Donde vemos cómo pues, Tony Stark salva al mundo y demás. Uh-huh. Bueno, pues con esta nueva saga, Patico, y con este bonus, lo que nos ayudó a determinar es qué seguirá en Avengers Doomsday, ¿no? Este bonus que le agregaron a la película nos da un amplio panorama de qué podría suceder en las próximas películas y obviamente para conocer a los personajes que estarían pues dentro de toda esta saga, ¿no?
3: Claro, cuando ponen esos bonos, ¿a ti te gusta o prefieres que no?
2: Mira, está bien porque nos...
3: Te engancha.
2: Nos abrió, o sea, se reestrenó el 24 de septiembre, incluyendo este contenido adicional exclusivo. Fueron solo 4 minutos, pero la gente que vio estos 4 minutos dijo, no inventes. Se hizo en los calzones, ya sabes, de manera impresionante, ¿no?
3: No, pues sí conviene entonces, ¿no? Porque es un gancho y dejas a la gente picada y más cuando les gusta.
2: Para que en diciembre puedan ver Doomsday. Y bueno, si esto tomamos de la mano lo que pasó con Spider-Man Brand New Day, esta película que se convirtió, agárratelo chonechona,
3: a ver,
2: en el filme más taquillero de la historia en Estados
3: ¿Cómo
2: Unidos.
3: ¿Cómo crees? ¿De toda la historia?
2: De toda la historia. Spider-Man recaudó en taquilla norteamericana 936,773 millones de dólares desde su estreno el pasado 30 de julio. Y hay cines que todavía lo tienen cartelera, ¿eh? Nomás para que te des una idea del éxito, ¿eh?
3: O sea, pues todo un fenómeno, porque estamos hablando, lo que nos estás diciendo es que es la taquillera, pero de toda la historia.
2: De toda la historia de la Unión Americana, ya rebasó a la que me quieras decir, a Titanic.
3: ¿Cuál es la que estaba así en la cuspitita?
2: Avatar, Titanic, estaban en esta lista tan importante, pero la película no ha parado de cosechar, ¿eh? O sea, sigue marcando récords. Después de que se exhibió semanas y semanas, uh-huh, se convirtió en el filme que más rápido superó la marca de los 700 millones de dólares en la taquilla norteamericana. Así que con esto de Spider-Man, con el reestreno de Avengers Endgame y con el estreno de Doomsday, Marvel va con todo este 2026.
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2: Oigan, honor a quien honor merece. Hace unos meses, Intocable, ¿no? Fue galardonado con una estrella en el Paseo de Hollywood, ¿no?
3: Sí, qué padre.
2: Le fue bastante bien.
3: Que no cualquiera la tiene.
2: Claro, hace poquito también estuvo en México dando el grito, ¿no? Estuvo también gritando. Creo que vive un gran momento Intocable. Y no sé si vieron hace poquito que se hizo viral hace unas semanas que el Piolín, a quien le mandamos un abrazo, tuvo una entrevista con Ricky Muñoz de Intocable y uh-huh. luego lo invitaron a este programa, creo que es la Mesa Caliente o Siéntese Quien Pueda, no sé cuál.
3: Uno de esos
2: lo invitaron para hablar de lo que Ricky Muñoz había hablado, ¿no?
3: Uh-huh.
2: Y es que hay que decir que le preguntaron, oye, ¿qué te sientes de ser mexicano? Y dijo, pues que yo no soy mexicano.
3: Uh-huh.
2: No, espérate, dolió, Pati. Sí, dolió, por eso esta masacre, ¿no?
3: Claro, claro.
2: Y luego, caray, no, pero a ver, espérate, pero pero tus papás son mexicanos, ¿no? Es que mis papás son de Texas.
3: Uh-huh.
2: O sea, sí, pero tu abuelo, también la gente, pues, ¿no?
3: O sea, querían sacar que dijera, no, entonces, o sea, que a fuerzas es mexicano.
2: Sí,
3: o...
2: pero entonces él decía, a ver, pues yo la verdad es que...
3: O sea, es tejano.
2: Soy tejano.
3: Es tejano. Oye, pero Texas era de México, o sea, que si es mexicano, pues, pero no. O sea.
2: A ver, tú también, pero a ver.
3: Sí. Antes era México, Texas.
2: No, totalmente de acuerdo, pero a ver, está mal que Ricky Muñoz haya dicho que no es mexicano, siendo que es tejano. Volvemos a la parte del chicken nugget.
3: Pero pudo haber dicho, a ver.
2: A ver, no, ¿qué pudo haber dicho?
3: No soy mexicano, pero me siento como uno.
2: Digo, trató de manejar bien las palabras para no herir sus susceptibilidades, pero ya sabes que cuando queda grabado...
3: Sí, porque es como malinchista, aunque no es de aquí, o que es como un desprecio al país. No lo sé, pues, no sé, algo así siento que lo pudo haber tomado la
2: Yo
3: gente.
2: Yo no lo noté como algo que ¿no? de desprecio.
3: Y no dijo ni siquiera, bueno, pero me siento mexicano, ¿no dijo eso?
2: No, tampoco.
3: No dijo ni eso, no. Bueno, está bien.
2: Mira, sabemos que Ricky Muñoz no es una persona que se le dé mucho el es buen tipo, pero...
3: No habla bien.
2: Es como medio introspectivo en ciertos momentos, ¿no?
3: Ah, ya.
2: Entonces, y sí es reservado en algunas cosas, ¿no? Entonces, uh-huh. y a lo mejor aquí pecó de honesto, es decir, pues bueno, yo es que yo no soy mexicano.
3: Ah, claro, pues.
2: Soy tejano, ¿no?
3: Pero lo masacraron.
2: El problema es que lo queremos dibujar como mexicano cuando en realidad no es. Entonces la gente dice, entonces ¿por qué cantas música en español?
3: Ay, bueno, ya tampoco, pues.
2: Pues ahí está, ¿usted qué opina?
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1: Recuerda que toda la información está en nuevanews.com y en nuevaonda.com. De verdad, se lo decimos en serio, hay muchas cosas que ver, ¿eh? Las cosas que están en tendencia en cuanto a cine, espectáculos, todo está ahí, ¿eh?
2: Es correcto, así es. Oigan, y también tenemos información que tiene que ver con los deportes, que también viene ahí en nuevanews.com y Nueva Onda. Es que hay de todo, Mau, hay de todo.
1: Hay de todo, y sí, esta información, como me dice, está lo de Alejandro Zendejas, que fíjate, Alejandro Zendejas, ay, ay, ay, este
2: ¿qué
1: muchachito
2: pasa con este chamaco?
1: Pues este muchachito podría haber estado, pues ya sabes, en las filas de la selección y demás, pero uh-huh, pues querer, pues, estar en otras instancias, pues, él decidió jugar para Estados Unidos, ¿no?
2: Uh-huh. Okay.
1: Bueno, por eso es ser que no fue convocado por Estados Unidos para la próxima fecha FIFA.
2: Ok, qué, o sea, gracias por participar.
1: Gracias, gracias. Y bueno, hay que decir que Mauricio Pochettino, que es el entrenador de la selección de Estados Unidos, cuando hace unos días dio a conocer la lista de convocados para la próxima fecha FIFA, llamó la atención de que Alejandro Zendejas, jugador del América, pues no estaba, pues, en la mira.
2: Que no estaba incluido, pues.
1: No, le hablaron a 28 jugadores para afrontar los compromisos próximos, que hay que decir que son varios, ¿no? Hay que mencionar que hoy se estará, bueno, más bien ayer se enfrentó a Chile, ¿no? Estados Unidos contra Chile. El próximo 3 de octubre se va a enfrentar Estados Unidos contra México. Y el próximo 6 de octubre se estará enfrentando contra Canadá. Son partidos muy importantes para...
2: Y buenos competidores, ¿no? O sea, digo, los países con los que va a estar.
1: Sí, sí, sí. La verdad, mira, con lo que vimos ayer, no sé si vieron el partido de ayer contra contra Chile. La verdad es que, o sea, a mí me gusta cómo juega la selección de Estados Unidos, ¿no? Obviamente me gusta más cómo juega México. Pero claro, el próximo partido del 3 de octubre no va a estar Zendejas. Zendejas a lo mejor podría haber jugado contra México. No lo va a hacer, no está convocado. Y vamos viendo también cómo le va a Estados Unidos contra Canadá. Son algunos de los encuentros de la selección norteamericana.
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1: Abusados con lo que vamos a raspar. ¿Quién es más inteligente, el hombre o la mujer?
2: Pues como los dos, ¿no?
1: Todo fuerte va, ¿o qué, no? Pues
2: algo así, yo digo que los dos.
1: Los dos.
2: Los dos, o sea, claro, habrá hombres y mujeres.
1: Ahí viene el golpe.
2: Sí, ahí viene el golpe. O sea, no sé, si comparamos, hay veces que una mujer puede ser más inteligente que un hombre o un hombre más inteligente que una mujer. A ver, hay qué, de los dos.
1: A ver, ¿en qué se basa la inteligencia de un hombre? El otro día, fíjate,
2: curiosamente. Eso sí, no sé.
1: Curiosamente, otra chica, me tocó estar así, conduciendo un evento para una,
2: Ya hablaron de este tema.
1: Para una marca de autos, estábamos ahí. Y entonces una chica le dije, tú habla para que des las promociones de los autos. Y me dije, no, porque yo soy... Era súper amena la chica. Y me dijo, no, pero es que yo soy bien ignorante. Y le dije... y el asesor de ventas a la que yo estaba entrevistando, sí, muy buena, pero la otra chica tenía más carisma.
2: La ignorante.
1: ¡Épale!
2: Bueno, la que dijo, yo la soy... La otra, la que no quiso dar las promociones.
1: La que no quiso dar las promociones.
2: Pero era más buena onda que la otra.
1: Sí, y no más buena onda. Era más perspicaz, era más dicharachera.
2: ¿Y por qué no las quiso dar?
1: Pues porque ella se sentía ignorante. A este punto voy. ¿En qué momento ¿en qué momento decimos que alguien es más inteligente que otro? Porque no conocemos a ciencia cierta. No podemos medir la inteligencia de uno, no por su educación, no por su forma de ser. ¿Cómo medimos la inteligencia? Hay gente que no estudió, Pati, y a lo mejor leyó y es más inteligente que uno. La verdad, honestamente. O que es más perspicaz arreglando algunas cosas. Por ejemplo, yo me declaro un inútil en las labores de construcción, uh-huh, o de arreglar cosas. No soy inteligente ahí, pues, ¿no?
2: Es que es difícil de decir en qué lo medimos. Hay quien, mira, hay personas que sacan 10, por ejemplo, en la escuela, son aplicados, pero no son inteligentes. Y hay un inteligente punto. ¿A poco no tienes compañeros que decías reprobaron, nunca pasaron, pero son muy inteligentes?
1: Son muy
2: inteligentes. Nomás no le echaban ganas, no se aplicaban, pero son más inteligentes que el de 10.
1: Pero a lo mejor no en el rubro, o sea, no en donde no estabas.
2: No donde indicado. Estás, claro.
1: No, y no significa que seas un ignorante. Por eso no se tacha ni al hombre ni a la mujer de ignorante, jamás.
2: Entonces, esta chava, ¿cómo le explicamos o cómo la definimos? A la que te dijo, no, yo no, ¿por qué?
1: No, pues decirle que ella tiene capacidades increíbles y que puede salir adelante. Que
2: eso,
1: no se, que
2: eso,
1: no se
2: la ignorante. Porra.
1: ¿Cómo crees?
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1: Miren, vamos a poner un escenario padrísimo.
2: A ver,
1: fíjate bien, Pati.
2: No están comiendo, ¿ah?
1: No, están comiendo. No, espérate. Aparte, también padre. 20 años, ¿no? O 21 años tienes de edad, ¿no?
2: Ándale,
1: ajá. Te fuiste con tus amigos a la playa toda una semana, ¿no?
2: Sí.
1: ¿Qué hiciste al llegar a la playa? Estuviste ahí, estuviste tomando, estuviste... Y luego te fuiste de noche, te dormiste. Y al día siguiente, otra vez...
2: Lo mismo, pues.
1: Hiciste lo mismo y luego que te regresaste a la playa y te dormiste otra vez. En esos 3 días no te bañaste.
2: Pero te metiste al mar y a la alberca.
1: Pero eso no es baño. ¿No?
2: Un remojón.
1: Pero es que alguna vez lo hicimos. Si a mí me preguntas cuánto duró sin bañarme, yo creo que sí duré como 3 días. En un viaje de la playa, sí duré como 3 días sin bañarme.
2: ¿Por qué, Mauro? ¿Qué es
1: porque,
2: eso?
1: Porque me fui, andaba chupando.
2: ¡Qué horror!
1: Me metí al mar, a la alberca, me remojaba.
2: ¿Pero no te sentías sucio?
1: No, porque luego volví a beber y luego me volví a meter a la
2: alberca. Se me olvidaba. Pero el sudor, la grasa, células muertas, todo. Eso.
1: No, pero nadaba y se moría. ¿Cuál? Se quedaban todavía. La nata se quedaba en la alberca.
2: ¡Qué horror! Una disculpa, radio escuchas, pero a ver, ¿cuánto podrá una persona estar sin bañarse? La nata. ¡Qué asco, eh! Bueno, sí, yo creo que creías que el baño era la regadera que te enjuagas después de salir o antes
1: no,
2: de entrar.
1: No, ni la usaba, Patricia, para que me entiendas.
2: ¿Cuánto puede durar uno sin bañarse? ¿Una semana? Ya empieza a oler uno feo, ¿no?
1: No, lo que quieras. O sea, la gente puede durar... Pregúntale a la gente que anda caminando por Los Ángeles, ¿hace cuánto que no se baña? Hay algunas personas.
2: ¡Qué horror! Perdónenme, pero acumulas impurezas. Y, por ejemplo, algo que pueden sentir, ¿a poco no sientes que se te tapan los poros? ¿Qué dices? ¿Tanto así no?
1: Yo duré tanto.
2: Los poros tapados.
1: Así. ¿Tú cuánto es lo máximo que duras?
2: 3 días, yo creo.
1: Hija, qué cochina.
2: Sí, o sea.
1: Y me estás criticando a mí que porque duré 3 días.
2: Un puente, mira. Por ejemplo,
1: si me
2: bañé viernes en la mañana, pasó todo el viernes. Y el sábado, pues no salí. Ya todo sábado. Y el domingo, hasta el lunes, que ya entra uno, ya se baña en la mañana. Pero todo el viernes. Aunque te bañaste en la mañana, pero ya a las 7 ya está sucio. Sábado y domingo, 3 días. Sí, 3 días. Creo que ya más ya no, porque la cabeza se ve, ¿no?
1: Cebosa, ¿no?
2: Se ve cebosa. Ay, no, qué horror.
1: Pero yo creo que lo máximo que puede... A ver, la gente puede durar sin bañarse... A ver, lo máximo que te sientes mal, ¿que una semana?
2: ¿Sin bañarte?
1: Pues no sé.
2: Yo, es que hueles aparte, ¿no?
1: Pues a la vuelta puedes echar ¿cómo se llama? Baño de torero,
2: si
1: ¿no?
2: ¿Tienes las alitas y la cola o qué?
1: Orejas y cola y rabo, ¿no? No lo sé, pero usted...
2: Báñese diario.
1: ¿Cuánto es lo máximo? Dicen que luego no es bueno bañarse diario.
2: Ay, no, ya. Esas son historias de gente floja.
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1: Bueno, cerrando el mes de septiembre, ¿y por qué no ir al cine a disfrutar de alguna buena película? Yo quiero... Tengo ganas de ver la de Hechizo de Amor, ¿no? La de... Está Nicole Kidman, ¿no? Y Sandra Bullock, me parece que puede ser buena.
2: Ándale, dominguera, palomerita, pero bien. ¿No? Así es. Oigan, pues fíjense, hoy les vamos a recomendar, no sé si lo han visto, si ya les salió ahí en las opciones de Netflix, pero si les sale, por favor, véanlo porque está muy interesante y está bien hecho este documental. Es como una docuserie, le llaman, o una película, pero pues tiene hechos, basada en hechos reales, ¿no? Se llama Un Hijo Propio y narran un caso real que sucedió en México en el 2009 cuando una mujer se roba un bebé de un hospital. No sé si se acuerdan de esa noticia, se lo robó del Hospital General, me parece. Y ahí narran, empiezan desde el inicio y el por qué toma otro bebé. Y son casos de verdad...
1: Y es un documental.
2: Es un documental.
1: Oye, no recuerdo bien la historia. ¿Se roba el bebé y fue recuperado?
2: Mira, lo interesante del documental es que pasan las dos partes. Está actuado. Todo está actuado. O sea, son actores los que recrean la historia. Pero luego también se van a la entrevista, ya sabes...
1: De los testimonios.
2: De los testimonios, okay, de la mujer que se llevó al bebé y de la mamá del bebé. Hay dos versiones. La que se lo robó dice que ella... la vio días previos y se pusieron de acuerdo y le regaló al hijo y por eso cuando nació ella se lo llevó. Okay. Y la otra dice, no, yo no la conocía, yo nunca la vi, ella me lo robó. Pero la que se lo robó está mal psicológicamente porque no puede ser mamá, tuvo varios abortos, entonces vive como en otra realidad.
1: De hecho, ella fingió un embarazo, ¿no? Durante meses.
2: Fingió un embarazo, exactamente, y a la hora de aliviarse, pues según eso también dijo, pues yo también me alivié y aquí está mi bebé, ¿no?
1: Y salió el niño que se robó.
2: Exactamente, ¿no? Pero bueno, fue detenida y todo esto es un caso real, se llama Un Hijo Propio. Véanla, está muy buena porque además pues está combinado con los personajes reales.
1: Oye, pues habrá que verla. Oye, pero ¿y el bebé dónde está? ¿O el niño ya?
2: Lo tiene su mamá verdadera. Sí, lo recuperaron. Sí, se lo quitaron.
1: Ah, ya platiqué el final, va, perdón. Ya, ah, bueno, es un documental.
2: Bueno, no. Hay más en la historia, está muy buena. Ah.
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1: Oigan, les vamos a platicar acerca de estos escenarios padrísimos que existen en la vida del hombre y de las mujeres. Sobre todo cuando uno está coqueteando con una dama, ¿no? Que empieza poco a poco. ¿Qué hace un hombre? ¿Quiere ser agradable? ¿Quiere ser a lo mejor galán? Y si no pega lo galán, lo chistoso. Si haces reír a una mujer, si eres muy agradable, está padrísimo. Entonces, si llega un hombre y te hace reír, ¿qué posibilidades tiene de estar contigo, Pati?
2: Ah, muchas. No, pues es que generalmente la mayoría, y yo me incluyo, pedimos eso, ¿no? Que sea un hombre, pues, divertido, que te haga reír. Pero ojo, hay veces que dicen que te haga reír y tampoco es que estén como payasos, ¿no? O sea, pero que tengan buen sentido del humor. Okay. No que estén broma y broma y chiste y chiste. No, no, no. Sino okay, un buen sentido del humor.
1: Si es así todo el tiempo, así. ¿Qué pasa cuando ya esto llega a un grado más formal y deciden casarse? ¿La pareja acepta que el hombre sea así? O sea, que, porque en ocasiones puede decir la mujer, es que este cuate me casé con él y sigue actuando como niño. Ojo, sigue actuando como niño.
2: O sea, ya lo era.
1: O sea, cuando ya lo conocí,
2: ya actuaba.
1: Así era, o sea, me hacía reír. Y ahora ya sus chistes ya no me dan risa. O sea, entonces tenemos la culpa nosotros porque un hombre actúa como niño. Si lo que hicimos fue agradarlas al inicio y pasarla no, bien.
2: Pero, ¿sabes qué pasó ahí?
1: ¿Por qué no seguir haciéndolo?
2: Porque gastan el recurso, ya después vas a hartar.
1: Ay, pero eso fue lo que te enamoró, Patricia.
2: No, yo digo que gastan el recurso. O sea, que dices, bueno, está bien que sea chistosón, pero ya de diario ya se saben todos los chistes, ¿no?
1: Pero,
2: no?
1: Bueno, cuando ya tienes una rutina hecha, yo también tengo unos amigos que su pareja siempre cuentan el mismo chiste o hacen la misma broma y la esposa era de la cara de, ay, bien, otra vez este güey con la imitación de Luis Miguel. Y se va a poner dos servilletas en los dientes y, hola, ¿ves? ¿Cómo están, amigos?
2: Está gastando el chiste, está bien que sea chistoso porque agarre otro.
1: Pero luego los amigos decimos, güey, a ver, hazle como Luis Miguel, güey. Y la esposa, ahí va este a hacerle como Luis Miguel.
2: Abonan ustedes.
1: Pero ¿por qué les molesta que un hombre actúe así? Si su pareja, o sea, es el espacio seguro. Él se siente seguro haciéndola reír, Patricia. Déjenlos.
2: Pues sí, pero ¿cómo? Enfadan. En este caso, esta esposa de la, del que se pone servilletas, ¿ya la enfadó?
1: ¿Qué va? ¿Cómo dice? ¿Usted cree que sea inmadurez o más bien que las mujeres no nos comprenden?
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1: 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Muchas gracias a la gente que nos escucha desde Wyoming hasta Albuquerque, desde Georgia hasta Texas, desde California hasta Nueva York, desde Pensilvania hasta Ohio, hasta Missouri, hasta Oregon, a toda la gente de Washington también le mandamos un abrazo. A toda la Unión Americana, gracias por ser parte de Club Gil Latino, como siempre, como cada día, ¿eh?
2: Es correcto, oigan, saluditos a todos, qué bueno que nos escuchan. Y tenemos novedades que son para 47 estados aquí de Estados Unidos.
1: A ver.
2: Vamos a hablar de Costco.
1: ¿Sí? Ah, caray, de la tienda.
2: La tienda Costco amplió su alianza con Uber Eats para ofrecer entregas a domicilio desde casi 600 de sus establecimientos en 47 estados de aquí del país.
1: Está bien, eso no existía, ¿no?
2: No.
1: Está bien, ¿no?
2: Y el servicio también está disponible en Puerto Rico y permite solicitar pedidos bajo demanda o programarlos mediante la aplicación.
1: Ah, mira.
2: Así te ahorras la vuelta, ¿no?
1: Ok, está bien. Y sobre todo que, bueno, porque a veces luego haces ese tipo de pedidos y te sale luego más caro.
2: Sí, y es que esto nada más estaba en 17 estados, pero hace poquito anunciaron la expansión. La anunció Costco, amplió la cobertura. Y los socios pueden adquirir productos disponibles en su establecimiento local, incluidos alimentos frescos, productos a granel, artículos para el hogar y otros productos exclusivos de la cadena. ¿Qué debes de hacer? Pues busca Costco en Uber Eats, selecciona la tienda, añade los productos, vincula tu cuenta a la de la membresía para que pues elige y ya después elijas la entrega inmediata o programada. O sea, que me lo traigan la próxima semana. Pero ya lo pediste.
1: Mira, ¿vale? Cerca de 600 tiendas, como bien decías, en 47 estados se estarán viendo afortunadas, desde Pensilvania, Carolina del Sur, Michigan, ¿qué más? Nueva York, Georgia, varios lugares, así que se va a ampliar este servicio a domicilio. Son excelentes alianzas, ¿no? Que deben existir siempre, para ti, creo yo, ¿no?
2: Sí, desde luego, porque le ahorra pues tiempo, dinero y esfuerzo a la gente. También anunciaron beneficios de promociones. Sales y puedes tener un 50% de descuento con una membresía anual de Uber One.
1: Durante el primer año, ¿no?
2: Dale, uh-huh. Y 20% en los siguientes. Pero en este primer año, la mitad.
1: No, pues bien.
2: ¿Qué tal te caería?
1: Así sí, jalo, ¿cómo no? Así que bueno, pues gran proyecto. Y pues eso es importante. Sobre todo, ¿saben qué? Que crezca el trabajo también para los deliveries, que son mexas, ¿no? Que son latinos.
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1: Si quieres saber, te lo digo aquí. Un truco pequeño para ti y para mí.
2: Oigan, ¿sabían que ahí en el excusado, ahí donde avienta, se pone a nadar el topo y todo?
3: Qué desagradable. Estábamos hablando de la gente que no se baña y que cuánto has durado y que tú duraste 3 días. ¡Ay!
2: Bueno,
3: yo también.
2: Donde va uno a descomer, pues, ahí a aventar todo lo que ya no sirve.
3: Oh, qué horror.
2: Bueno, ese lugar, Pati, está más limpio que tu celular. ¡Pum!
3: ¿Que mi celular? ¿Por qué? A ver, ¿cuál es tu argumento ante esto?
2: Es más, nuestro trasero es más limpio que nuestras yemas de los dedos, porque todo el tiempo agarramos cosas.
3: Oye, a ver, pregunta sincera, ¿sí lo limpias?
2: Yo sí lo... Ah, ¿por qué? ¿Porque lo estás viendo todo mugroso? No,
3: no, porque es cierto, lo agarramos el celular para arriba y para abajo. Yo de repente lo que hago, pero muy de vez en mes, le quito esto, la funda.
2: La funda, sí.
3: Y lo limpio bien.
2: Sí, también, claro.
3: Y sí, encuentras cada cosa, o sea, polvo.
2: ¡Ah, claro! ¡Qué contraste, Madrid!
3: Polvito, pues.
2: Pedazo de uña ahí, ¿no?
3: Pelusa y así, dices, ay, no, sí, una limpiadita. A veces está muy, los dedos muy dediado, muy pintado.
2: ¿Sabes qué? Hasta escamas de los dedos, o sea, obviamente el desgaste de la misma piel, yo creo que tiene todo, tiene ay, todo. Tiene hasta esas fecales.
3: Pero
2: aquí,
3: ya es que, ¿qué te llevas al baño cuando vas a hacer del dos?
2: Celular.
3: Ahí está.
2: A todos lados.
3: Pero hay que limpiarlo, a ver, rapidito, ¿cómo lo pueden limpiar? Bueno, primero sí apaga el teléfono.
2: Ah, lo apagamos.
3: Lo tienes que apagar, usar un paño de microfibra suave y que limpie con movimientos circulares sin presionar demasiado, así tas, tas, tas, que le das hasta lo vas a rayar.
2: Okay.
3: Pero sí apágalo, quítale los cables, fundas antes de empezar, utilízalo húmedo, pero tampoco tan mojado.
2: Ok.
3: Y no utilices toallas de papel ni servilletas.
2: Yo lo que utilizo son las toallitas húmedas. ¿Eso no funciona tampoco?
3: Toallitas húmedas, pues sí, pero que no estén tan mojadas.
2: Ah, porque se dice que se debe de humedecer con cuidado para ir quitando como la suciedad, ¿no? Y luego ya ponerle el pañito seco, ¿no?
3: Exactamente, sí. Pueden, por ejemplo, si la suciedad directamente no se quita, ya, échale más agüita.
2: Ah, le ponemos un poquito más de agüita. O alcohol, también hay gente que dice que le ponga gotita de alcohol, poquito alcohol, no mucho,
3: No se vaya a despintar.
2: Eso es lo que dicen. A ver, ¿qué opina usted? ¿Cómo limpia su celular? Límpiese. Si ya se limpió la cauliflower, limpie su celular.
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1: Bueno, ya nos dimos cuenta en este programa, amigos de Club Hit Latino, que los hombres somos inmaduros, ¿no? O las mujeres así nos ven, que actuamos como niños y no se han dado cuenta que lo que hacen es que es nuestro espacio seguro, porque nuestro sistema nervioso se relaja y no necesita estar a la defensiva. Y eso genera confianza, hay menos carga de estrés, se baja la tensión del trabajo, la presión, eso de lucir fuerte. Por eso, cuando uno es espontáneo y se comporta como niño y demás, o inmaduro, entre comillas, es porque estamos disfrutando la vida, Patricia, cosa que ustedes lamentablemente no hacen. Ustedes quieren vivirlo todo con madurez. Bueno, tú me acabas de decir que no te gusta que todo el tiempo esté payaseando tu pareja, ¿no?
2: Todo el tiempo no.
1: Pero si así es, y si eso lo hace feliz.
2: Lo que decías de espontaneidad, de que relajados, está bien, un ratito, pero todo el tiempo así, jijiji, jajaja.
1: ¿Por qué no? Ay, no, yo vengo de otro mundo, de verdad.
2: A ver, ¿qué ibas a decir de las mujeres?
1: Es que las mujeres suelen actuar con mayor madurez. Son más maduras que los hombres, nos queda claro. A los 13 años ustedes ya están... Ay, sí. Escucha, a los 13 años en la secundaria ya están pensando en novio.
2: Ay,
1: y los niños a los 13 años somos carritos. Niños, estamos con carritos.
2: Eso sí.
1: Entonces, ese es el problema.
2: Pero es nuestra biología, ¿sí? No es nuestra culpa.
1: Sí, son factores biológicos y luego sociales también, porque si una niña madura más, imagínate, es que a los hombres no se nos nota cuando maduramos, a ustedes su cuerpo crece.
2: Bueno, o sea, también a ustedes y la voz.
1: ¿Qué andas viendo tú, Patricia?
2: Andas
1: viendo el paquete a los niqueles.
2: La voz ya está así como de que se le sale el gallo, la barba, el bigote chocomilero, físicamente pues.
1: Pero a ver, el bigote de chocomilero es horrible para los...
2: La verdad sí está bien feo.
1: Imagínate, ya le salió un bigote. Te burlas en vez de decir, ya se hizo hombre.
2: Es que es un cambio, ahí sí se le... La voz sobre todo es todo un tema.
1: Pero, por ejemplo, a las mujeres cuando les empiezan a crecer los senos o las boobies, pues es cuando empiezan a madurar como mujeres. Entonces, entre ustedes, socialmente dicen, ya a Petunia ya le crecieron. Ay, a mí también. Entonces,
2: sí, te vas fijando.
1: Y entonces a la que no le crecen, luego las sienten como inmadura, aunque luego se convierta.
2: Ya luego, bueno, es que cada cuerpo tiene su tiempo.
1: Claro.
2: Oye, no ha disparado la hormona ahí.
1: Sí, hace falta. Hace falta que llegue el niño de 13 años con sus carritos y los choque.
2: No.
1: Choque sus carritos.
2: Pues andan
1: ahí
2: jugando, ¿no?
1: Así que no sean, sí, sean maduras, pero también vivan un poquito de inmadura.
2: O sea, que le bajemos dos rayas.
1: Sí.
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1: Oigan, hay que agradecer a las plataformas digitales que nos pueden ayudar a traducir. Cuando uno llegó aquí a la Unión Americana con una mano adelante y otra atrás y una caja de huevo Guadalupe, la verdad es que...
2: sin nada.
1: No hablábamos ni inglés, ¿no? Ahorita poquito le masticábamos, Pati, pero sí es importante que alguien nos traduzca. Y las plataformas digitales, o sea, ya hay unas plataformas que nos pueden ayudar a traducir para poder entender más, ¿no?
2: Y es una maravilla, porque a poco cuando pones una peli y dices, ¿en qué idioma? Es una maravilla que se pueda traducir a la lengua que quieras.
1: Sí, aunque
2: turco. No. Imagínate, ¿has visto películas en otro idioma? Sí, sí, sí, es chistoso, ¿no?
1: Sí, pero a veces siento que nos hace más flojos, porque si lo viéramos en otro...
2: aprenderías.
1: En otro idioma lo aprenderíamos. Por ejemplo, hay mucha gente que se rehúsa a aprender inglés, ¿no?
2: Y inglés.
1: Que lo tendríamos que practicar porque aquí vivimos.
2: Es correcto. Pero fíjate, hablando de lo que decías de las plataformas, Amazon, que es una chulada, ya anunció Kindle Translate, un servicio de traducción con inteligencia artificial integrado en tu Kindle, donde se leen los libros electrónicos, que permite a los autores autopublicados convertir sus libros a otros idiomas, y que, ¿sabes qué es lo mejor? En cuestión de días.
1: Está muy bueno, ¿eh?
2: En cuestión de días. Si tú escribiste un libro y lo tienes ahí, dices, lo quiero llevar a China, tradúzcamelo en mandarín, órale, en cuestión de días, ¿sí? Ya el lanzamiento arranca en beta para un grupo inicial de escritores. ¿Y cuál es el objetivo? Reducir la barrera que mantiene a menos del 5% del catálogo en más de un idioma. O sea, llegar a más idiomas, que eso es maravilloso gracias a esta aplicación o esta herramienta de Amazon.
1: Me parece sensacional, porque eso puede abrir todavía los caminos. Imagínate que tú, o sea, tú latino, mexicano, colombiano, ecuatoriano, estás aquí y decides escribir un libro, pero llegar a otras latitudes. ¡Qué padre que este servicio ya te lo pueda traducir y pueda llegar a otras latitudes, ¿no?
2: Exactamente. Por ejemplo, es para la práctica editorial, pero de todas formas, hoy por qué les hablamos de esto, porque es día de la traducción. Uh-huh. Entonces, pues también, ahora sí que es una maravilla. ¿Sabes qué? Los que traducen, los traductores, pero personas, no la inteligencia artificial. Oye, que también es una chamba que les va a comer el mandado, ¿no?
1: A los traductores.
2: A los traductores.
1: Pues sí, o también la utilización de la inteligencia artificial también, ¿no? O si alguien la quiere hacer más purista, lo quiere hacer como de manera más orgánica, pues que los busque.
2: Ah, bueno, así es.
1: El sol sale para todos.
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1: Ahí, merengues. Oigan, y gracias a la gente que estuvo con nosotros en este día tan especial, ya a mitad de semana. Estuvimos hablando acerca de la inmadurez de los hombres y la madurez de las mujeres. Bueno, pues

0: Yo creo que todos los hombres le tenemos que bajar dos rayitas y también las mujeres a la madurez.
1: Así es. Pues, hay que aprender uno de los otros y adoptar un poquito también esa forma de ser. Oigan, en el tema del día, ¿por qué ensayamos conversaciones que nunca vamos a tener? Cuando nuestra cabeza da vueltas con un tema y decimos, ¿y si le digo? ¿Y si me dice y le respondo y que me responda? ¿Y si dice esto? Ensayas todas las variables y ¿qué crees? La conversación se da totalmente distinta.
0: Y no funciona, pero bueno. También hablamos de cómo Apple, me gustó, está desarrollando sus relojes de inteligencia de audio, donde puede grabar la conversación, pero luego después tú le dictas para que te haga un resumen de la misma. Me parece increíble.
1: Así es, todas las herramientas, todas las bondades de la inteligencia artificial, de eso estuvimos hablando el día de hoy. Y bueno, pues también hoy es nuestro día del podcast para todos los podcasteros, ¿se le llama?
0: Sí, a los podcasters, ¿no?
1: Es correcto.
0: Así que saludos para todos y a seguir en esta vida. Cuídense mucho, yo soy Mauro Hernández.
1: Yo soy Pati Sánchez, @maurazotv, @patisánchez_g.
0: Eso fue Club Gelatino. Cuídense mucho. Bye. Hasta la próxima. Bye.
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1: Hola, ¿qué tal? Qué gusto saludarlos. Iniciamos con las noticias más relevantes del día. El gobierno comenzó el envío de cheques de reembolso de $500 a más de 950 mil personas inscritas en Obamacare en 30 estados diferentes. Los pagos, dirigidos principalmente a beneficiarios con ingresos superiores al umbral de pobreza, buscan aliviar el reciente incremento en las primas tras la expiración de los subsidios a la salud. Esta información es traída para ti por Nueva News. La Casa Blanca incurrió en una falta de ortografía en el cargo del presidente Donald Trump dentro del acuerdo de seguridad firmado con ejecutivos tecnológicos. El documento, suscrito junto a líderes como Elon Musk y Mark Zuckerberg para fomentar el desarrollo seguro de la superinteligencia, fue publicado en redes oficiales conteniendo la errata en la firma presidencial. Hasta aquí la información. Yo soy Rosalba Suara. Hasta la próxima.
2: Arrancamos con noticias en deportes con Mixel Montoya. ¡Bombazo en la Premier League, señoras y señores! Les traigo los detalles. Y es que el Manchester City fue declarado culpable de infringir las normas financieras entre 2009 y 2018. La liga todavía debe determinar esta sanción. El club rechazó el fallo, aseguró ser inocente y afirmó contar con pruebas para defender su postura ante las instancias correspondientes. Estaremos atentos de esto. Vámonos con otros temas, y es que México ha apostado por la juventud ante Perú. La selección ha presentado una alineación con promedio de edad de pasado los 24 años y medio y 11 cambios. 7 jugadores tienen algunos 23 años o menos, reflejando la confianza de Rafael Márquez en el talento joven. Una fórmula que ya trabajó en Barcelona. ¿Crees que tenga buenos resultados? Hasta aquí los deportes. Yo soy Mixel Montoya.
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Primero, lo primero, como cada día, lo primero siempre va a ser darle gracias al Creador por este nuevo día. Gracias. Gracias, Diosito Santo. Gracias, Dios mío, por este nuevo día. Y a todos y a cada uno de ustedes, muy buenos días. Bienvenidos una mañana más. Bienvenidos otro día. Gracias por la compañía. Gracias por la sintonía. Gracias por la presencia. Gracias por la preferencia. Ya después de darle gracias al Creador, paso a saludarte. Qué gusto encontrarnos una mañana más. Servidor de todos, y yo soy...

de hoy tengo que usar formalmente mi investidura, el nombramiento que me han dado, como el responsable, como el presidente de nuestro club de los jueves. En caso de que ese cuerpo decadente tuyo no se haya dado cuenta qué día es, pues aquí estoy yo para platicarte que el día de hoy es el Chavo Ruco Day.

0: Exactamente. La mañana de hoy comenzamos un Chavo Ruco Day más. De hecho, es el primer Chavo Ruco Day de este nuevo mes. Estamos ya en el 10º mes del año. Así como lo escuchas, es el mes número 10, el que oficialmente comenzamos el día de hoy. Hoy es el 1 de octubre. Chavo Ruco Day correspondiente al 1 de octubre del año 2026 transcurriendo. Hombre, primo, ya se está acabando el año, primo.
1: Muchas gracias, Don. Y dale.
0: ¿Se acuerdan que al comenzar el mes de septiembre les mencionaba que eran los meses en los que más hambre nos daba? Precisamente los que terminan en bre: septiembre, octubre, noviembre y diciembre, los meses que nos da más hambre. Bueno, pues les comentaba también, ya nada más falta celebrar la independencia. Luego el Halloween, luego el Chompipe Day, luego Sancho Claus y se acabó el año, primo. Pues ya pasaron nuestros festejos de independencia. Arrancamos el día de hoy con el mes de la suegra, de las brujas. Arrancamos el día de hoy con el mes de las brujas. El mes de las brujas. El Halloween para los americanos, para nosotros en nuestra costumbre, Día de Muertos. Bien, pariente, pues oficialmente comenzamos un mes más, el 10º mes. Es también mi obligación recordarles. ¿Se acuerdan que les he venido anticipando? De hecho, semanas atrás, días atrás, les platicaba que todavía no llegábamos a los meses en los cuales la potencia de la radio o la señal de la radio 700 AM te iba a llegar en diferentes horarios. No sé si te acuerdas, porque ya para tu edad ya se olvidan las cosas. Sí, ya eres del club de los jueves. Bueno, pues oficialmente hoy es el primer día en el que van a experimentar esos cambios de hora en la cual les va a llegar la señal de la jefa 700, oficialmente el día de hoy. Pero como ya también soy del club de los jueves, como ya también soy chavo ruco, se me olvidó decirte ayer. Bueno, eso y el efecto de las medicinas. Andaba todo, bueno, ando todavía el día de hoy todo medicado. Si se me sale alguna barbaridad, no soy yo, son las medicinas. Les cuento, primos, en este mes de octubre, comenzando oficialmente con el día de hoy, día de la renta, día del 1 de octubre. También paguen su renta, no se les olvide. Hoy, 1 de octubre, es el primer día oficialmente que la señal de la radio te va a estar llegando a diferentes horas. Este mes, o al menos hasta que hagamos el cambio de horario, porque acuérdense también que viene el cambio de horario otra vez. En estos días, de aquí hasta el cambio de horario, la señal de la jefa 700 AM te va a estar llegando, te va a entrar, se te va a meter a la radio, a las 7:15 minutos. Oficialmente, a partir de hoy, 1 de octubre, y hasta nuevo aviso, la señal de la radio te va a entrar a las 7:15 de la mañana. Mira, de haber sabido, tenía 15 minutos más para dormir hoy. 7:15 de la mañana, oficialmente, comenzando con el día de hoy, 1 de octubre, es la hora en que te va a entrar la señal, es la hora que encendemos los transmisores aquí en la Jefa 700. Eternamente jóvenes, bienvenidos.

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0: Chavorruco Day. Hay algunas cosas que ponernos al tanto en la mañana de hoy y que les voy a estar platicando, les voy a estar informando en nuestro Chavorruco Day. Una de ellas, ¿se acuerdan que el día de ayer iban a ejecutar a una mujer en el estado de Tennessee y que de último minuto, básicamente menos de una hora antes de su ejecución, la Corte Suprema detuvo la ejecución para analizar algunas cosas? Posteriormente, ya en horas de la tarde, alrededor de las 6 de la tarde, una vez más dieron la autorización para que la ejecutaran. Bueno, pues la intentaron ejecutar anoche mediante no una, sino 2 inyecciones letales. Le pusieron 2 inyecciones letales, que es el método de ejecución que se aplica en el estado de Tennessee. Y la mujer sobrevivió a ambas inyecciones letales. Ya te voy a platicar más detalles más adelante. Todavía está en veremos si continúa viva a esta hora de la mañana. Lo que sí se sabe es que anoche le aplicaron no una, sino 2 inyecciones letales. Le aplicaron la primera y no murió. Le aplicaron la segunda y también la sobrevivió. Ya te doy más detalles más adelante aquí en La Jefa por la Mañana. Te platico también, ¿te acuerdas que el día de ayer un camarada nos ponía al tanto sobre un tiroteo en la ciudad de Manassas, en el estado de Virginia? Ayer, a primera instancia, nos decían que habían sido 3 personas heridas, las 3 de gravedad, su vida estaba en riesgo y que el tirador estaba prófugo. Pues el día de hoy hay actualización. Desafortunadamente, de las 3 personas heridas, 2 ya murieron. En paz descansen, 2 personas ya murieron. La tercera persona está luchando por su vida. El tirador también murió. La policía dice que al ser acorralado por elementos de la policía, decidió quitarse la vida él mismo, se suicidó el tirador. En fin, ya más detalles te lo voy a estar platicando más adelante aquí en La Jefa por la Mañana. Simplemente un recorrido para que sepas lo que está pasando a tu alrededor. Primazos, este bloque lo utilizo para las personas que me escriben desde muy temprano. Buenos días, Mónica. Mónica me dice, buenos días, Pico. Feliz y bendecido Chavorruco Day. Gracias, Mónica. Igualmente. Primazo ese chivo. Buenos días, ese chivo.
1: Buenos días, mi gente. Feliz Chavorruco Day, everybody. Ya es jueves, Chavorruco Day. Y vamos a escuchar el mix. El DJ, muy pronto ahorita, ya es tempranito, ya tenemos el café, ya tenemos rumbo al trabajo, vamos a ver cómo nos va hoy, que tengan un buen productivo día, mi gente, ahí toda la gente de La Jefa 700 que se presenta, que está siempre en sintonía, escuchando, tengan un excelente día y ahí estamos, parientes, ¿ok? Feliz Chavorruco Day.
0: Gracias, primo ese chivo.
2: Dale, yo no soy señor. Señor es tu papá, pero es menor.
0: Miki, buenos días, Miki.
3: Pico, buenos días, bendecido día. Happy Chavorruco Day. A toda la banda. Rockeros, cumbiamberos, todos. Que tengan un buen día. ¡Murra! ¡Te acompañe!
0: Gracias, Miki, gracias. Buen día, Miki. Ahí vamos, batallando, pero ahí vamos. Adelita, buenos días, Adelita.
4: Buenos días, Piquito. Aquí andamos al 700 ya activados. Saludos a ti y a toda tu audiencia. Feliz, bendecido día. Y feliz a todos los ruquillos.
0: No manches, se escucha feo eso de ruquillos. Ya. Se oye como... Buenos días, brother Cholula.
5: Buenos días. Feliz día de chavorrucos para ti, el chavorruco mayor.
0: Gracias.
5: Nota, pues, se lleva 3 días para regresar a trabajar extras. Está bueno, ya te lo merecías. Feliz día de chavorrucos para ti, presidente de los chavorrucos. Buenos días para todos los que ya están en sintonía, los que van a estar en sintonía, los que están y no se reportan. Buenos días para todos ustedes. Vamos a darle al trabajo a ver qué nos depara el día de hoy. Vámonos, fuga, pariente.

0: bonita su carita. Buenos días, Orejón, buenos días.
1: Buenos días, Paretito, ¿cómo estamos hoy? Feliz y bendecido jueves, Thursday, para nosotros los que hablamos inglés. Y pues ya sabes, aquí andamos en el relajo este. Ya merito, ya es primero de octubre,

0: ciudadano de este país está igual de la misma manera. Pero bueno, ya merito viene noviembre. Gracias a Dios le vamos a cortar las patas al perro porque se le está terminando el show. Pero saludos para todos y aquí ando de revoltoso, pariente. Hoy amanecí revolucionario. Vámonos, págatelas. ¿Quién dijo miedo? Atrás de un palo.
1: Palo lo que te voy a echar.
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2: Pero mira qué coincidencia. Llegaste justo a tiempo para que te la resuma toda. Toda. Es momento de que se las resuma toda la historia en lo que pasó un día como hoy. Es el jueves 1 de octubre del año 2026, transcurriendo el Chavorruco Day, el primero del décimo mes. Es el día número 274 de este año. Faltan 91 días y las horas restantes del día de hoy para que termine este 2026. Y esto pasó en la historia un día como hoy, 1 de octubre en el año 1832. Delegados tejanos se reunieron para solicitar cambios en el gobierno del Texas mexicano. O sea, para separarse, para traicionar a México. Y eventualmente pasaron a ser el estado actual de Texas bajo el gobierno de Estados Unidos. 1 de octubre en el año 1881 nació el ingeniero William Boeing, fundador de la compañía aeroespacial y fabricante de aviones y de motores Boeing. No es el de los jugos, no, es el de los aviones Boeing. Un día como hoy, 1 de octubre en el año 1890, el Congreso estableció el Parque Nacional de Yosemite. 1 de octubre en el año 1903, los americanos de Boston jugaron contra los Piratas de Pittsburgh el primer partido de béisbol de lo que ahora conocemos como la Serie Mundial. 1 de octubre en el año 1908 salió a la venta el Ford Modelo T. Fíjate, un día como hoy salió a la venta el primer automóvil, el Ford Modelo T, en el año 1908, por un precio de $825. No, hombre, tráigame unos 10, oiga. Que ajustado al precio o al dinero de ahora, sería un poco más de $30,000. Uy, ya no me traiga ninguno siempre. $825 de 1908 costaba el primer automóvil, aproximadamente unos $30,000 del dinero actual. 1 de octubre en el año 1924 nació el 39, es decir, el 39, presidente de Estados Unidos, Jimmy Carter. Un día como hoy, 1 de octubre en el año 1931, se inauguró el puente George Washington, que une a Nueva York y Nueva Jersey. Un 1 de octubre en el año 1935, nació en Guayaquil, Ecuador, el cantante, músico y compositor Julio Jaramillo, conocido como el Ruiseñor de América. Grabó más de 4,000 canciones, pero la más conocida es el bolero grabado en 1957, Nuestro Juramento, que aún sigue siendo muy popular. En el 2017 fue reconocido de manera póstuma con el premio Legacy Award y fue incluido en el Salón de la Fama de los Compositores Latinos. Un 1 de octubre en el año 1947 nació Dave Arneson, diseñador de juegos y co-creador de el juego Calabozos y Dragones. Un 1 de octubre en el año 1957, el eslogan In God We Trust, Confiamos en Dios, apareció por primera vez en los dólares de aquí de Estados Unidos. Un 1 de octubre en el año 1958 nació en San Fernando, Argentina, el bajista Zeta Bosio, uno de los miembros fundadores de la banda Soda Stereo. También formó parte de la banda chilena La Ley. Su nombre real es Héctor Juan Pedro Bosio. Un 1 de octubre en el año 1964 comenzó el movimiento por la libertad de expresión en la Universidad de Berkeley en California. Un 1 de octubre en el año 1971 abrió sus puertas Walt Disney World en Florida. Un 1 de octubre en el año 1975 nació en la ciudad Madero, Tamaulipas, el actor y cantante Víctor García. Saltó a la fama en el reality show La Academia de TV Azteca en el 2002, en el que quedó en segundo lugar. Un 1 de octubre en el año 1979, el Papa Juan Pablo II visitó Estados Unidos. Un 1 de octubre en el año 1989, nació en Sacramento, California, la actriz Brie Larson, reconocida por su papel de la Capitana Marvel en el universo de Marvel. Un 1 de octubre en el año 1990, nació en Guasave, Sinaloa, el cantante, compositor y acordeonista Remy Valenzuela. Su carrera empezó muy bien en el 2015, cuando ganó ganó un premio Juventud y fue nominado a varios premios importantes. Sin embargo, Remy Valenzuela se vio involucrado en una serie de escándalos entre el 2021 y 2023, en los que fue acusado de golpear a un primo suyo y a la novia de su primo, y posteriormente de querer besar a una fan a la fuerza, aunque la fan no quería que la besara. Estos escándalos afectaron su carrera. Actualmente sigue grabando y presentándose, pero ya no tiene el mismo impacto. Un primero de octubre en el año 1994 nació en Ciudad Obregón, Sonora, el cantante y compositor Alfredo Olivas. ¿Se acuerdan cuando le decíamos Alfredito? Pues ya es don Alfredo. Primero de octubre.

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de nosotros los chavorrucos. Hoy es el Día Internacional de la Música. Día de la Música. Dale like. Hoy es el Día Internacional del Vegetarianismo. Hoy, señorita Grosán, hoy. Día Internacional del Vegetarianismo. Hoy es el Día Mundial de la Urticaria Crónica. Eso suena como enfermedad de chavorruco.

Los perritos que utilizan los bomberos generalmente son los dálmatas. Los dálmatas son los preferidos por los bomberos. Y por último, es el Día Nacional de las Ciudades Verdes. O sea, de las que están buscando fuentes de energía renovables. Día Nacional de las Ciudades Verdes.

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0: segunda hora de este Chavorruco Day.
1: Las señoras de mi edad caducaron hace rato.
0: No soy un chavo. Mis clientes VIP de las farmacias. Disclaimer, mis eternamente jóvenes, yo sé que la mañana de hoy les va a traer muchos recuerdos. Yo sé que las canciones van a decir, ¡ah, no manches! ¡No, esa no, pico! Solamente, disclaimer, solamente les pido que se controlen, chavorrucos. Contrólense, chavorrucas, ustedes ya no están para esas emociones. Ya ustedes con un susto, una impresión muy fuerte, una emoción muy grande, ya se les alteran todos los ritmos cardíacos y todos los niveles de azúcar, el colesterol, la bilirrubina y no sé cuántas cosas más tengan. Ya no están para eso, ya no hagan emociones fuertes, ya nada más disfruten las canciones y los recuerdos y ya. 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

mis eternamente jóvenes. Arrancamos oficialmente con el mes de octubre el día de hoy. Ustedes saben que tanto aquí en los Estados Unidos como en nuestro país, este es un mes muy, muy esotérico. Muy de cosas sobrenaturales, cosas paranormales, cosas de terror. Porque aquí en los Estados Unidos es el Halloween, el mes de Halloween, mientras que para nosotros, los hispanos, pues tiene que ver con la tradición de Día de Muertos. De hecho, aquí en los Estados Unidos arranca el maratón de todo el mes. Oficialmente el día de hoy comienza el maratón de todo el mes de películas de terror para los que somos fanáticos, amantes de ese género de películas, del género de horror, el género de terror. Este es uno de nuestros meses favoritos. Todo el mes con cosas paranormales, cosas de terror, cosas extrañas, cosas que no se les encuentra una explicación. Bueno, pues quiero contarte sobre algo que va

0: mucho, muy acuerdo precisamente con este mes de terror. ¿Sabes que el día de ayer, te comentaba, verdad? El día de ayer estaba el asunto de la ejecución de la primer mujer en 200 años en el estado de Tennessee. Estaba prevista para las 10 de la mañana hora del centro, que es la hora de Tennessee, 11 de la mañana para nosotros aquí en el este. Y justamente poquito más de una hora, alrededor de una hora faltaban, es decir, minutos para la ejecución cuando fue detenida. La corte dijo, a ver, espérenos tantito, vamos a detenerla en lo que analizamos algo. Pues para el mismo día de ayer, a eso de las 4 o 5 de la tarde, hora de nosotros aquí en el este, la corte dijo, ¿sabes qué? Siempre sí va la ejecución. La ejecución la programaron para alrededor de las 8 de la noche, hora de Tennessee, 9 de la noche, hora de nosotros aquí en el este. Yo no sé qué vas a pensar tú al respecto. Yo no sé si pienses que tal vez fue algo natural, como un error humano, o si pienses que tal vez haya algo más involucrado en esto. Te platico por qué. Resulta que falló la ejecución. Es decir, no la pudieron matar. Y lo intentaron no una, sino dos veces. Le aplicaron dos inyecciones letales. Y hay mucha confusión al respecto. Están, de hecho, tomaron la decisión de detener todas las ejecuciones. Tenían prevista una ejecución más y la detuvieron hasta estudiar qué fue lo que pasó en el caso de esta mujer, Krista Pike. Resulta que siguieron todas las normas y en la primera inyección que le pusieron, le aplicaron la dosis que ellos siempre han aplicado para los reos que están condenados a muerte. Y con esa dosis, hasta este momento, pues todos habían perdido la vida. Pues esa misma dosis se la aplicaron a esta mujer, a Krista Pike, la primer dosis, la primera inyección con la que se supone con esa debería de morir. Sin embargo, se dieron cuenta que los minutos pasaban y Krista no moría. Las autoridades determinaron entonces aplicarle una segunda dosis, es decir, una segunda inyección letal. Le aplicaron la segunda inyección letal, ¿y qué crees? ¿Qué crees? Tampoco murió después de que le aplicaron la segunda inyección letal. Pero lo que sí pasó es que empezó a retorcerse, a quejarse del dolor y a gritar intensamente. La habían cubierto con una sábana y a pesar de que estaba amarrada, su cuerpo se movía tan violentamente que arrancó la sábana, se quitó la sábana y el grupo de personas que habían ido a ver su ejecución estaban viendo de manera horrorizada. Estaban horrorizados de ver eso. Los minutos transcurrieron y se dieron cuenta que ni aún con la segunda inyección letal estaba muriendo. Lo que sí es que sus gritos empezaron a aterrorizar a las personas que estaban ahí de testigos. Se generó una situación caótica. Y entonces las autoridades decidieron que... Bueno, el resto de la historia te la voy a contar ya después de la pausa. Pues se me acabó el tiempo ahorita. Pero... después de la pausa, cerciórate de regresar para que te platique el resto de la historia. Es más, para que escuches el reportaje al respecto y vayas formando tu propio pensamiento. ¿Será que haya sido un error humano? ¿Será que Krista Pike tiene una capacidad sobrenatural de resistir sustancias venenosas para el cuerpo? Adelita tiene una teoría más, dice, como es de aquí, seguramente no la quieren matar, no la van a matar. ¿Será que las autoridades deliberadamente le pusieron una dosis incorrecta del medicamento para no matarla? ¿O será que hay algo más ahí que impide que esta mujer muera? Cerciórate. Regresar después de la pausa.
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0: Mucho tráfico también por otro accidente, también en la 495, la Capira Beltway, en el Inner Loop, cerca de la Baltimore Washington Parkway, salida número 22. El carril izquierdo es el que vas a encontrar bloqueado por ese accidente. Un accidente más en la ruta 650 de Maryland, esa es la New Hampshire Avenue hacia el sur, cerca de la Piney Branch Road. También hay otro accidente atorando el tráfico en la Interestatal 70 hacia el este, a la altura de la Interestatal 270, la salida 53A. El carril izquierdo es el único habilitado para la circulación. Un accidente más en la Interestatal 66 con rumbo hacia el este, antes o después de pasar la Nutley Street, la salida número 62. El carril derecho es el que está bloqueado por ese accidente. Y por último, en la ruta 1, la Henry Street hacia el norte, antes de llegar a la Duke Street, esto es por el rumbo de Alexandria. El carril izquierdo lo vas a encontrar bloqueado por ese accidente. 8:26 minutos en la mañana del Chavorruco Day. Washingtonians, buenos días, capitalinos. Mañana parcialmente nublada, 66 grados en este momento la temperatura. Pero a partir de las 2 de la tarde en adelante va a ser un día mayormente soleado en el resto del día para el Distrito de Columbia. Caliente. Adivina como quién. El día de hoy va a estar caliente, así como me siento yo ahorita. Pero por la fiebre, por la fiebre. La máxima para hoy en DC entre 86 y 88, mientras que la mínima esta noche va a descender a los 64 grados.
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5: Oigan, mis eternamente jóvenes, ¿piensan algunas personas que lo que hizo Krista Pike, la mujer que intentaron ejecutar dos veces, que le aplicaron dos inyecciones letales y sobrevivió a las dos, cuentan que hizo algo antes de recibir las inyecciones letales? Y algunas personas aseguran que fue por eso que las inyecciones letales no le hicieron efecto. ¿Sabes qué fue lo que hizo? Te lo digo después de estas canciones.

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1: Eternamente jóvenes. Buenos días, mis chavorrucos. Mis chavorrucas también. 8:36 minutos en la mañana del Chavorruco Day del 1 de octubre del año 2026 transcurriendo. Hoy ya arrancamos el 10º mes del año. Mis eternamente jóvenes, les mencionaba sobre algo que hizo esta mujer, Krista Pike, antes de recibir las inyecciones letales. Yo no sé qué vayas a pensar al respecto. Y después de escuchar la información, no sé por dónde vaya tu pensamiento. Tal vez decir que fue un error y una torpeza por parte de las autoridades, una falta de conocimiento, ignorancia de las autoridades, o quizá puedas decir que hay algo más allá que intervino para evitar la muerte de Krista Pike. El hecho es que después de dos inyecciones letales, no murió. Lo que hizo antes de recibir la primera inyección letal fue cantar cánticos cristianos y orar con un pastor que estuvo a su lado. Cantó y oró. Después recibió la primera inyección que se supone debería de matarla y la sobrevivió. Recibió una segunda inyección y también la sobrevivió. Esta es la información.
2: Y mientras tanto, en Estados Unidos, una historia terrible. Fueron suspendidas todas las ejecuciones de presos en el estado de Tennessee, luego de que anoche se presentara el caso de una mujer que había sido condenada a la pena de muerte. Le aplicaron dos veces la dosis de la inyección letal y sobrevivió. Desde Washington, Juan Camilo Merlano.
3: Ricardo, buenos días. Krista Pike es el nombre de esta mujer en Tennessee, quien había sido condenada a la pena de muerte en ese estado por el homicidio en 1995 de una compañera de clase. Pues anoche estaba agendada su ejecución en la forma de inyección de dos dosis de pentobarbital, un fármaco letal que produce efectos sobre el cerebro, se pierde la conciencia, se deprime en los centros de respiración y finalmente ocurre la muerte cerebral. Pues anoche, cuando le fueron administradas, la mujer no perdió la conciencia, aún tenía pulso e incluso se le escuchó roncar. Los oficiales estatales entonces tuvieron que suspender su ejecución y llevarlo a un centro médico donde amanece hoy con un estado de salud reservado. Cabe destacar que el procedimiento fue retrasado unas 9 horas por una serie de fallos judiciales contradictorios que a última hora bloqueaban esa ejecución, pero en medio del pulso judicial se presentaron otros recursos y al final los oficiales aceleraron el procedimiento para no tener que reagendarlo. Hasta ahora no se ha encontrado una explicación sobre qué fue lo que salió mal. El Departamento de Prisiones de Tennessee expidió un comunicado señalando que cumplió con todos los pasos del protocolo de ejecuciones en el estado y que esta inyección letal ha sido consistentemente efectiva. Pero de acuerdo al relato de algunos periodistas que estuvieron presentes para la ejecución, antes de ser inyectada, la mujer cantó junto a un pastor y pronunció las palabras: voy a dejar este mundo de la forma en la que pasé gran parte de mi vida, y eso es con amor. Después le proporcionaron la inyección, ella empezó a describir que sentía que una parte de su brazo la estaba quemando, preguntaba si eso era normal, y se cerraron las cortinas que daban hacia su habitación. Con esas cortinas cerradas, los periodistas y otras personas alcanzaron a escuchar al otro lado los ronquidos de Pike. Al parecer, simplemente se quedó soñolienta, dormida. Ya está siendo calificado este como un hecho sin precedentes. Pike tiene 50 años y habría sido la primera mujer en ser ejecutada en Tennessee en 200 años, después de que la Corte Suprema le diera vía libre a la ejecución. El homicidio por el que condenaron a Pike fue brutal. En 1995, junto a su novio y un amigo, asesinaron en un bosque en la Universidad de Tennessee a una joven de 19 años. La torturaron, la golpearon con piedras, la apuñalaron con una herramienta de ferretería. Y Pike incluso, de acuerdo a la acusación, se llevó un pedazo del cráneo de la joven para mostrárselo a otras personas.
1: Terrible lo que hizo la mujer y por ello recibió la condena de muerte. Tomando en cuenta que tenía 18 años en aquel tiempo y ahora tiene 50, tomando en cuenta en que fue víctima de abuso sexual desde que era muy pequeña. Ahora bien, la mamá de la víctima estuvo presente en el intento de ejecución y ni aún así se compadece. La mamá habló después de los intentos fallidos de ejecución de Krista Pike y se mostró muy molesta con las autoridades por su incompetencia. No mostró clemencia, a pesar de que la mujer condenada a muerte recibió en dos ocasiones la dosis letal. No muestra clemencia la madre de la víctima. Por el contrario, dice que espera que la vuelvan a intentar ejecutar y que esta vez sí logren hacerlo. La mamá de la víctima, de nombre May Martínez, no mostró clemencia por esta mujer, Krista Pike. Qué cosa tan llamativa. La mayor parte de las personas se inclina por pensar que es una incompetencia de parte de las autoridades en Tennessee. Pero hay otro grupo de personas que empieza a llamarles la atención que Krista Pike haya estado orando y cantando antes de recibir la inyección letal, y piensan que eso haya tenido que ver en que el veneno que le inyectaron dos veces para matarla no haya surtido efecto. Hasta el momento está con vida, pero su situación es reservada, es decir, no se puede garantizar que vaya a sobrevivir. Sin embargo, hasta esta hora de la mañana aún permanece con vida.
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1: Eternamente jóvenes, muy buenos días. 8:52 de la mañana. Tenemos un accidente generando bastante tráfico en la 495, la Capira Beltway, en el Aureloop, cerca de la ruta 190 de Maryland. Es la River Road, salida número 39. El carril derecho lo vas a encontrar bloqueado precisamente por este accidente. Hablando de la 495. Otro accidente también en la Capira Beltway, en el Inner Loop, cerca de la ruta 185 de Maryland. Esa es la Connecticut Avenue, salida número 33. El carril izquierdo lo vas a encontrar bloqueado por ese accidente. Accidente en la ruta 29 hacia el sur, cerca de la Blackburn Road. El carril derecho es el único habilitado para la circulación. Más temprano hubo un accidente que involucraba un vehículo volcado. Ya despejaron los carriles principales, sin embargo el tráfico sigue atorado. De la interestatal 270, las local lanes hacia el norte, cerca de la ruta 28, la salida West Montgomery Avenue, salida número 6. Accidente en la interestatal 70 hacia el este, a la altura de la interestatal 270, la salida 53A. El carril derecho es el que está bloqueado por ese accidente. Vehículo en llamas, vehículo incendiado en la interestatal 66 hacia el oeste, cerca de la ruta 123 de Virginia, la salida número 60. Mantente alerta en el carril derecho, es en donde se encuentra el vehículo en llamas. Ahora bien, revisamos las condiciones en el clima. 8:53 de la mañana. Buenos días, amigos en Frederick. Para el área de Frederick, una mañana mayormente nublada al momento. 64 grados. De hecho, es una foggy morning. Hay neblina en el área de Frederick. A partir de las 11 de la mañana va a cambiar a parcialmente soleado y de la 1 de la tarde en adelante el resto del día va a estar mayormente soleado. Algunas nubes al horizonte una vez más a eso de las 6 de la tarde en adelante. La temperatura máxima para hoy en Frederick va a estar caliente, caliente, así como ando yo, pero por la fiebre. La máxima en Frederick entre 86 y 88 grados. La mínima esta noche va a descender a los 60 grados.
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1: Mis eternamente jóvenes, mis chavorrucas, también ustedes. De pura casualidad, ¿recuerdan esta canción? Mira cómo han cambiado las cosas. Antes las muchachas decían, de él seré. Ahorita dicen, yo no soy de nadie. Eternamente jóvenes muchachas, ¿recuerdan a esta chica?

caso a mí. A ver, espérame, regrésale ahí. Por eso fue que no me hicieron caso. Si no uso botas. ¿Cómo han cambiado las cosas, primo? Muchachas, ¿cómo han cambiado ustedes, oigan?

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Ya ves, mira, mira, qué diferencia. A ver, regrésale.

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Buenos días, brother Cholula, dice. Ah, cómo olvidar esa voz, es Briseida.

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1: Hola, ¿qué tal? Qué gusto saludarlos. Iniciamos con las noticias más relevantes del día. El equipo de la Casa Blanca tuvo que modificar con urgencia el nuevo portal con inteligencia artificial America.gov tras desmentir afirmaciones del presidente Donald Trump. Tras declarar inicialmente que los registros oficiales confirmaban la victoria de Joe Biden en 2020, el sistema fue desactivado temporalmente y reprogramado para evitar responder preguntas sobre los comicios presidenciales. Esta información es traída para ti por Nueva News. Comunidades costeras de California intensifican preparativos ante el avance de una masa de agua cálida submarina que podría elevar el nivel del mar hasta 30 centímetros. Las autoridades advierten que el fenómeno, sumado a las mareas altas y tormentas invernales del Niño, amenaza con causar severas inundaciones, erosión en acantilados y daños graves en la infraestructura costera. Hasta aquí la información. Yo soy Rosalba Suara. Hasta la próxima.
2: Arrancamos con noticias en deportes con Mixel Montoya. Amigos, la FIFA acusa a la UEFA de acosar a su presidente, a Gianni Infantino. Te traigo los detalles, y es que esto sucede en medio de la polémica por un proyecto de inversión privada para el Mundial que fue cancelado días después de anunciarse. La UEFA está buscando obtener las pruebas necesarias para preparar una posible denuncia penal contra Infantino en Suiza. Además, el directivo buscará un cuarto mandato al frente de la FIFA. Estaremos atentos de esta noticia. Ahora vámonos con otros temas, y es que ya ha comenzado el camino hacia Los Ángeles 2028. Así como lo escuchan, Atlanta será el punto de partida del relevo de la antorcha olímpica que va a recorrer los 50 estados de Estados Unidos antes de llegar a California. La llama será encendida en Olimpia, Grecia, y la ruta completa se dará a conocer en 2027. Todos los detalles en deportes los escuchas aquí con Mixel Montoya.
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mis eternamente jóvenes, arrancamos con la tercera. Ah, hijo de su Pink Floyd. A ver, espérame tantito. ¿Quién me anda robando el tiempo? La tercera hora ya de la jefa por la mañana en este Chavorruco Day. 9:09. Ah, mira, una hora de la coincidencia, una hora de pedir deseos. Diosito, deseo que ya no me vuelva a dar gripe nunca más en mi vida. Es que ustedes, no, muchachas, mujeres, ustedes no saben lo feo que siente un hombre cuando tiene gripa. La gripa de un hombre es comparable a... Bueno, ni siquiera comparable, no se compara. Es mucho más el dolor de una gripa que el dolor que ustedes tienen cuando están dando a luz, cuando están teniendo un parto, mujeres. Con su parto y sin la epidural, sin que le pongan la inyección para el dolor, así más o menos pueden entender un poquito el dolor de un hombre con gripa. Y ustedes piensan que se las digo de chía, vea, pero no, es de horchata, es de horchata. Eternamente jóvenes. La tercera hora de la jefa por la mañana en este Chavorruco Day. 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

de el hashtag del día de hoy. Al llegar a la hora del hashtag, les platico lo siguiente. El hashtag de esta mañana lo vamos a hacer basado en el cumpleaños. Hoy es el cumpleaños del baterista de Los Mier, de Alejandro Alex Mier, miembro fundador y baterista del grupo Los Mier junto a sus hermanos. Nació un día como hoy en El Cercado, perteneciente a Santiago, en el estado de Nuevo León. Aunque no se sabe qué año. Uy, perdón, no le vayamos a adivinar la edad. Bueno, pues escogimos una canción de Los Mier, exitazo del año 1997. Ganadora de múltiples premios, reconocida como la mejor o una de las mejores canciones del año en 1997, la canción de Los Mier titulada Te Amo. Y de esa canción hemos escogido una frase. La frase, cuando empieza cantando, dice: hoy, antes de irte, quiero decirte que estoy muy triste, pues yo te amo. De ahí hemos escogido la frase que hacemos hashtag la mañana de hoy, hashtag quiero decirte. Ese es nuestro hashtag para la mañana de hoy, hashtag quiero decirte. Y lo que le caiga agua al tinaco, me lo mandas al WhatsApp

0: 202-536-9622. 202-536-9622. Hashtag quiero decirte. Ya ven que siempre les echo uno, ¿verdad? Ejemplo. Hashtag quiero decirte que ando bien caliente hoy. Si supieran, hasta vapor me sale. Ando tan caliente que hasta vapor me sale. Sí, por la fiebre. Por la fiebre. Hashtag quiero decirte que ando bien caliente, pero por la fiebre. Mándame tu hashtag del día de hoy. Hashtag quiero decirte. Primos, tengo varios mensajes pendientes. ¿Alcanzo a avanzar con algunos? Sí. Ok, perfecto. Me avisas cuando tenga que ir con canción, porque ya ves que ahorita ando disvariando. Rosita, buenos días, Rosita, la tapatía. Hola, Rosita.
1: Hola, buenos días. Aquí ya andamos al puro 700 con la jefa y el number one, mi piquito de oro. Piquito, qué gusto que sí estás trabajando. Gracias. Yo estoy desde temprano despierta.
0: Gracias.
1: En sintonía, pero dije, no, voy a mandar mis saludos hasta que esté el piquito allí presente, sino
0: presente.
1: Que si tiene, nadie me va a escuchar.
0: Exacto.
1: Me
0: exacto.
1: Alegro que hayas regresado.
0: Gracias.
1: Y espero que te encuentres muy bien.
0: No estoy muy bien.
1: Y pues ya estamos viejitos, hay que tomar más vitaminas y ejercitarnos para no enfermarnos. Y hay que echarle ganas, mi piquito. Feliz y bendecido Chavorruco Day. Saludos para todos los viejitos de la jefa. Y pues casi viernes aquí ya a darle con todo.
0: Ándele pues. Gracias por las recomendaciones, Rosita. ¿Me da tiempo para otro mensajes? Ya, yeah. Ok, perfecto. Kevin, buenos días, Kevin. Me dice Kevin, ¿qué tal, Pico? Buenos días para todos los chavorrucos. Aquí andamos ya al 700 sintonizándote. Espero y hoy sí leas mi mensaje, porque ya vi que hay preferencia para el Cholula. Todo el día escucho mensajes, parece que es el programa de él o algo así. Pero bueno, aquí andamos ya en sintonía. Feliz jueves para todos y para todas. Otra celosa. Yo no sé qué les hago. No sé qué les doy, que las vuelvo locas ya. No, ya estaban así. No me echen la culpa a mí. No te pongas celosa, Kevina. Ya no va a ser Kevin, va a ser la Kevina. Ah, qué público tan celoso tengo.
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1: Eternamente jóvenes, muy buenos días. Son las 9:23. Así están las condiciones en las carreteras en este momento. Accidente en la 495, la Capira Beltway, en el Inner Loop. Cerca de la ruta 185 de Maryland, esa es la Connecticut Avenue, salida número 33. El carril izquierdo lo vas a encontrar bloqueado por ese accidente. Tenemos también otro accidente en la ruta 29 hacia el sur, cerca de la Blackburn Road. El carril derecho es el único habilitado para la circulación. Accidente previo, ya lo despejaron, pero el tráfico sigue atorado. Ese accidente involucraba un vehículo volcado. De hecho, el interestatal 270 en las local lanes hacia el norte, cerca de la ruta 28 de Maryland, esa es la West Montgomery Avenue, salida número 6. Accidente en la interestatal 70, con rumbo hacia el este a la altura de la interestatal 270, la salida 53A, está bloqueando el carril derecho, generando bastante tráfico. Vehículo en llamas la mañana de hoy en la interestatal 66, con rumbo hacia el oeste, cerca de la ruta 123 de Virginia, la salida número 160. Mantente alerta en el carril derecho por este vehículo en llamas. Finalmente te platico, primo. Hay un accidente en la ruta 1, esto es en el rumbo de Alexandria, la ruta 1, la Henry Street hacia el norte antes de llegar a la Duke Street. El carril izquierdo lo vas a encontrar bloqueado por el accidente, ocasionando bastante tráfico. 9:25 de la mañana. Buenos días, amigos, en el puerto de Baltimore, para el área de Baltimore. Una mañana mayormente soleada, 68 grados la temperatura para ustedes. Hoy les espera un día mayormente soleado y despejado a lo largo de todo el día de hoy, con temperatura máxima alcanzando entre 85. ¿Eh, no más? ¡Qué día tan caliente! Se parece a Miguelito. Entre 85 y 87, la mínima esta noche va a descender a los 66 grados. No manchen, neta que ando súper caliente. Me está saliendo vaporcito por cierta parte del cuerpo.
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0: jóvenes, buenos días, 9:32 minutos en la mañana del Chavorruco Day.
1: No soy un chavorruco porque he visto a la moda.
0: Luego me dicen, oye Pico, ¿por qué a cada rato mencionas lo de que el hashtag y cuál es el hashtag? Se les olvida. Es que yo ya sé que a esta edad ya se les olvidan las cosas. Por eso tengo que estárselo recordando constantemente. Y cuando no se les olvidan las cosas, pues no les cae agua al tinaco. Hoy es el cumpleaños del baterista de los Mier. Y por eso escogimos su canción, la de Te Amo. Una frase dentro de esa canción, la frase hashtag quiero decirte. Ese es nuestro hashtag para el día de hoy. Hashtag quiero decirte. 9:33 de la mañana. Hashtag quiero decirte que tengo un montón de mensajes pendientes. Vamos a avanzar con algunos mensajes más. Buenos días, Oscar. Oscar me dice, buenos días, profe Pico. Me alegro que estás de regreso este día otra vez. Parece que tu garganta está mejorando rápidamente. Solo deja de andar comiendo pupusas contaminadas. Para que no te enfermes de la garganta. Buenos días, Bali. Leopoldo me dice, buen día, amigo Pico. Espero se encuentre bien. Pues no del todo, pero ahí andamos, vivos, que ya es importante. Ya es ganancia. Aquí estamos al 700, me dice el Bali. Me dice, Pico, ¿sabe qué hizo la muchacha antes de que le pusieran las inyecciones? Las miró y dijo, esta me las paso por el arco del triunfo. Ese primo Juanca. Buenos días, primazo Juanca.
2: ¿Qué tal, Pico? Buen día, primo.
0: Buen día, primazo.
2: Estamos como siempre a 700.
0: Fierro, fierro.
2: Igual a mí también me picó una avispa, primo, y ando con la... con la gripa y la tos. Modo, así es.
0: Bienvenido al club.
2: Bienvenidos a al club de... de los clientes de los doctores en esas temporadas de otoño, invierno.
0: Y sí, primo,
2: y
0: sí.
2: Bueno, primo, hay que echarle... Ellos, como siempre, a Cholula, a la Chabela, a tu país de Marrijón, a Rosita, a la Tapatía, a Santa Cruzana, a todos, primo. Cuídense mucho y hay que cuidarse del hielo. Ay, pues, saludos, primo, que eres el Munro, el inmortal. Los chavorrucos.
0: Gracias. Cuídate mucho, primo. Gracias, primazo Juanca. Buen día, primo, buen día. ¿Qué más mensajes tengo pendientes la mañana de hoy? ¡Angie! ¡Buenos días, Angie!
3: ¡Holi, Pico!
0: ¡Holi, Angie! ¡Good morning!
3: ¿How are you?
0: Not good.
3: ¡Huechito! Oh. Así que se siente todavía mal.
0: ¡Chi!
3: ¡Huechito!
0: ¡Chi!
3: Te anda escurriendo el moco, Pico.
0: ¡Chi!
3: Andas caliente.
0: Oh, sí.
3: Así que andas caliente.
0: Bastante.
3: Bueno, primero Dios te mejores pronto. Y pues ahí toma muchas medicinas, Pico. Toma cositas calientes. ¿Quieres algo calientito?
0: Sí, se me antoja algo ahorita calientito.
3: Algo rico, sabroso, calientito.
0: Yes, I do.
3: Cuídate mucho, Pico. Aquí estamos en sintonía con la jefa 700 y con el locutor que viene con fiebre. No, Pico, primeramente Dios te mejores, ¿okay?
0: Amén, amén.
3: Chao, Pico.
0: Chao, Angie. Oye, pero me hubieras dicho así, mira, con el locutor más caliente de la radio. Ahora sí me queda eso de lo más, el más caliente de la radio. Buen día, paisano Pipián, me dice. Buen día para todos los radioescuchas. Aquí estamos al 700, Pico. ¿Cómo andan las florecitas enfermas? Ay, juetu, Pink Floyd, paisano Pipián. Me manda las fotografías de su desayuno y me dice, Gayu. Gayu. ¿Cómo te caerían esos chilitos rellenos, Gayu? Aquí ando con nuevo proyecto, gracias a Dios. Ah, bueno, muchas gracias, buenas. Ah, ¿me da tiempo del discurso de Rosy? Ay, juez. Bueno, a ver, pero todo el mundo ni nos está oyendo. Ya ven que sale ahí con su... Es que no tengo señal. ¿Qué pasó, señorita Discursos?
4: Buenos días a todos. Feliz y bendecido juevesito de nosotros, los chavorrucos, los bien hechos, los vintage. Los que estamos como el Kit Kat, o sea, bien crujientes, pero bien sabrosos. Hola, hola, ¿cómo les amaneció el día de hoy? Un saludo para mi ex club de los solteros más codiciados del DMV. Buenos días, señorita Priscila. Espero que haya amanecido muy bien. Buenos días, mi Johnny Bravo.
0: No grites, Rosy.
4: El que huele a baúl viejo, ¿cómo le amaneció el día de hoy?
0: Ahorita no grites, por favor.
4: Todos en general, el señor americanista número uno, a este Cholula, Chabela, Angie, ando al puro cochazo. A Rosita, la tapatía, su amiga de Rosita, al señor Marcos y su esposa, al señor Francisco y su esposa Ana, a... ¿cómo es que se llama? Se me olvidan los nombres.
0: Oigan, en lo que ustedes siguen ya, oyendo a Rosy, ahorita vengo, voy al baño, ¿eh? Ya regreso, voy al baño, ya regreso.
4: Se me olvidan los nombres. A Vicky, al señor Orejón y su esposa, a todos en general les deseo un bendecido juevesito de nosotros, los que estamos bien ricos, los que estamos bien buenos. Espero que este jueves les vaya muy bien y vamos a seguir escuchando. Espero que de donde voy ahorita sí pueda escucharlos completo. Me lo puede echar completo y no a la mitad. O no, mi pedacito. Cuídense mucho, muchas bendiciones.
0: Ya regresé del baño.
4: Espero que lleguen con bien a sus trabajos.
0: Todavía sigue, Rosy.
4: Con su familia. Y les mando mis bendiciones de viejita y muchos besitos otra vez. Se despiden de ustedes. Sí, la señorita Rosy.
0: No manches, fui y regresé del baño y Rosy todavía seguía. Se parece al conejito de Energizer, ¿no? Y sigue, y sigue, y sigue, y sigue.
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1: Eternamente jóvenes, buenos días. Son las 9:49, te platico en este momento. Hay un accidente generando tráfico en la 495, la Capira Beltway, en el Inner Loop, cerca de la ruta 185 de Maryland. Esa es la Connecticut Avenue, la salida número 33. El carril izquierdo lo vas a encontrar bloqueado por ese accidente. Otro accidente en la ruta 29 hacia el sur, cerca de la Blackburn Road. El carril derecho es el único habilitado para la circulación. Accidente previo, ya lo despejaron, pero el tráfico sigue atorado. Involucraba a un vehículo volcado en la interestatal 270, las local lanes hacia el norte, cerca de la ruta 28, la salida West Montgomery Avenue, salida número 6. Otro accidente atorando el tráfico en la interestatal 70 hacia el este, a la altura de la interestatal 270, la salida 53A. El carril derecho está bloqueado por el accidente. Finalmente te platico, un vehículo en llamas es la causa de las demoras en la interestatal 66 hacia el oeste, cerca de la ruta 123 de Virginia, la salida número 60. Mantente alerta en el carril derecho, es en donde se encuentra el tráfico ocasionado por ese vehículo en llamas. La temperatura para mis amigos en el área de Hagerstown, buenos días para el pueblo de Hager. Mañana mayormente soleada, 65 grados la temperatura. El día de hoy será un día mayormente soleado hasta las 4 de la tarde. Ya de las 4 de la tarde en adelante, el resto del día estará parcialmente nublado con temperatura máxima. ¡Qué día tan caliente y sabroso! Entre 85 y 87, mientras que la mínima esta noche va a descender a los 62 grados. Primos, faltan 10 minutos ahora para que sean las 10 de la mañana. Todavía tienes tiempo de mandarme tu hashtag del día de hoy. Hashtag quiero decirte. Me lo mandas al WhatsApp 202-536-9622. Hashtag

0: estabas tardando en poner esa música sabrosa, rica, preciosa. ¡Uy, qué recuerdos de... ¡Ay, chiquitito! ¿Dónde diantres andarás? ¡Uy! Eso es todo, Pico. ¡Vamos, vamos! Pura música buena.
1: Corría el año de 1996 cuando el señor Jorge Domínguez, el oriundo de Apizaco en Tlaxcala, México. Jorge Domínguez y su grupo Superclass dieron a conocer ese sencillo, Niña Mágica. 1996. Para que te des una idea, para que entres en contexto, la Niña Mágica a la que en alguna ocasión le dediqué esa canción... Ahora es una abuela. Tú piensas que te lo digo de chía, pero no, es de horchata. Primazos, aquí está la canción que le da título a nuestro hashtag del día de hoy. Es el cumpleaños del baterista de esta agrupación, Los Mier. Hashtag quiero decirte.

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2: Eternamente jóvenes, 2:10 de la mañana. Hashtag del día de hoy, hashtag quiero decirte. Échame los mensajes, primo. Hashtag del día de hoy, hashtag quiero decirte. Hola, Rosita. Rosita, la tapatía.
3: Hashtag quiero decirte. Ajá. Que los días que no estuviste en la radio,
2: ajá,
3: estuvieron muy aburridos y se me hizo largo, largo el día. Oh. Y por eso yo quería decirte.
4: Por eso te digo, Piquito, es mejor amanecer uno mojadito, con frillito, que caliente.
2: La verdad, sí, se siente feo andar caliente. Con fiebre, pues, con fiebre. Jedid, buenos días, Jedid. Me dice, buenos y bendecidos Chavorruco Day League. Día de la nostalgia musical, del recuerdo, del dolor de rodillas, de la ciática. Hashtag, quiero decirte que aunque casi nunca lees luego los mensajes, sigue siendo el locutor favorito de muchos. Vean cómo dijo de muchos, pero de ella no. Gracias, Jedid, gracias. Buen día, Jedid. Mónica, buenos días, Mónica. Me dice Mónica, hashtag quiero decirte, Pico, que usted es el mejor locutor del DMV y de la radio La Jefa 700. Muchas gracias. Qué bonito, gracias. Mónica, me andan consintiendo porque ando malito, vea. Yadira, buenos días, Yadira, me dice, mi Piquito, hashtag quiero decirte que te mejores pronto, mi Piquito, y que te acuerdes de ese dicho que decían que con un beso se te quita. ¿Pero de quién? Buenos días, señorita Crozán. La señorita Crozán dice, te estoy escuchando, don Calenturas. Sí, hoy soy el locutor más caliente de la radio. Dice la señorita Crozán, hashtag quiero decirte que siempre vas a ser el pollo que no me pude comer. Luego dice, me dicen Julieta. Si quieres, puedes empezar por el pescuezo.
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5: Hola, ¿qué tal? Qué gusto saludarlos. Iniciamos con las noticias más relevantes del día. El gobernador Gavin Newsom promulgó una ley que establece un sello voluntario en California para certificar alimentos no ultraprocesados. El programa, gestionado por el Departamento de Salud Pública Estatal, otorgará autorizaciones por 3 años a productos con bajos niveles de aditivos, azúcares y grasas, exigiendo además a los grandes supermercados exhibir destacadamente los artículos certificados. Esta información es traída para ti por Nueva News. Una mujer residente de Florida enfrenta 14 cargos graves, incluido intento de homicidio, esto tras ser formalmente imputada por disparar un rifle contra la residencia de la cantante Rihanna y su familia en California. Tras ser declarada mentalmente competente para ser juzgada, un juez fijó su fianza en $2,600,000, mientras el proceso judicial avanza hacia el juicio. Hasta aquí la información, yo soy Rosalba Suara, hasta la próxima.
6: Arrancamos con noticias en deportes con Mixel Montoya. ¡Bombazo en la Premier League, señoras y señores! Les traigo los detalles. Y es que el Manchester City fue declarado culpable de infringir las normas financieras entre 2009 y 2018. La liga todavía debe determinar esta sanción. El club rechazó el fallo, aseguró ser inocente y afirmó contar con pruebas para defender su postura ante las instancias correspondientes. Estaremos atentos de esto. Vámonos con otros temas, y es que México ha apostado por la juventud ante Perú. La selección ha presentado una alineación con promedio de edad de pasado los 24 años y medio y 11 cambios. 7 jugadores tienen algunos 23 años o menos, reflejando la confianza de Rafael Márquez en el talento joven. Una fórmula que ya trabajó en Barcelona. ¿Crees que tenga buenos resultados? Hasta aquí los deportes. Yo soy Mixel Montoya.
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0: tiempos de la banda Soda Stereo. Precisamente porque el día de hoy, un día como hoy, nació el baterista de la mítica agrupación Soda Stereo. Justamente un primero de octubre en el año 1958 nació en San Fernando, Argentina, el bajista Zeta Bosio. Uno de los miembros fundadores de la banda Soda Stereo. También formó parte de la banda chilena La Ley. Su nombre real es Héctor Juan Pedro Bosio. Happy birthday, feliz cumpleaños, Zeta Bosio. Primazos, son las 10 de la mañana, 10 minutos, hora de la coincidencia, hora de pedir deseos. 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Oigan, primazos, les anticipaba al inicio del programa del día de hoy, al inicio del Chavorruco del día de hoy, que personalidades del medio artístico se nos han adelantado. El día de ayer, recién habíamos terminado el programa cuando se dio a conocer el fallecimiento del ex político mexicano, ex boxeador también, Jorge Kawashi.
1: Exboxeador Jorge Kawashi Macari falleció este miércoles 30 de septiembre a los 58 años de edad. La noticia fue confirmada por el senador del Partido Verde Ecologista de México, Manuel Velasco, quien lamentó la muerte del exfuncionario. A través de su cuenta oficial de X, Velasco recordó que ambos coincidieron como diputados federales durante la legislatura del Congreso de la Unión. El senador también expresó su solidaridad con los familiares y amistades de Kawashi Macari, a quienes envió un mensaje de acompañamiento ante la pérdida.
2: Lamento profundamente la muerte de mi amigo, Jorge Kawashi Macari, con quien coincidimos como diputados federales de la legislatura. Mi más sentido pésame a su familia y amistades, a quienes acompañan su dolor con un abrazo fraterno y solidario. Descanse en paz,
1: escribió. La noticia conmovió al ámbito político, así como al gremio del espectáculo, ya que personajes como Roberto Palazuelo se despidieron de él y externaron sus condolencias tras dar a conocer la noticia de su muerte. Hasta las 10 de la mañana del mismo día se desconocían las causas de su fallecimiento.
0: En paz descanse, el señor Jorge Kawashi fue pues una persona que figuró en los medios de comunicación. Estuvo intentando ser actor. Básicamente era una persona de mucho dinero, mucho poder económico, y por lo mismo, pues con ese poder económico logró amistades en el medio del espectáculo, aunque no le fue bien ni como actor. Después intentó ser boxeador, tampoco le fue bien como boxeador, y fungió también como político. En paz descanse el señor Jorge Kawashi. El día de ayer perdió la vida, 58 años de edad. No estaba tan grande. 58 años de edad. En paz descanse Jorge Kawashi. Te voy a estar platicando también de la muerte de más figuras del medio artístico. En un rato más te voy a platicar también de otro actor que se nos adelantó en el camino. Y también te voy a platicar la mañana de hoy de un, bueno,

de hecho dos actores, uno hispano, uno de origen mexicano y otro de origen anglosajón de aquí de Estados Unidos, que quizá lo recuerdes porque participaba en una serie muy popular de nosotros los chavorrucos de allá de los 90, de Salvados por la Campana, Saved by the Bell, Salvados por la Campana, uno de los actores de esa popular serie juvenil de los 90, Salvados por la Campana, también falleció. ¿Sabes de quién se trata? Ya sabes que te voy a decir más al rato, ahorita no. Sí, sí, tengo fiebre y todo, pero no por eso les voy a dejar de hacer esa broma. Mis eternamente jóvenes, mis chavorrucos, ya complacimos a los chavorrucos cumbiamberos. Ya complacimos a los chavorrucos gruperos, románticos y hasta de quebradita. Quebradita les va a terminar la cadera como Alejandra Guzmán. Pues ahora llegó el turno de los chavorrucos ruqueros. Aquí está precisamente la banda del cumpleañero, del baterista de esta agrupación. Claro que me acuerdo de este rolo, cómo no. Elizabeth, a propósito, Elizabeth, la esposa de la Huicha, que disfruta del rock, ojalá, a lo mejor y nos está oyendo, ¿verdad? A lo mejor. Buen día, Elizabeth, si está en sintonía.

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1: Mis eternamente jóvenes, buenos días. 10:22, les platico. Accidente en la 495, la Capira Beltway, en el Aureloop, cerca de la ruta 190 de Maryland. Es en la River Road, salida número 39. El carril derecho lo vas a encontrar bloqueado por ese accidente. Hay actividad policiaca en la calle 16, en la zona northwest de DC, en ambos sentidos, entre la Military Road y la Fort Stephen Drive, en la zona northwest de DC. Te platico también de otro accidente en la 495, la Capira Beltway, en las True Lanes, en el Inner Loop, sobre el puente Woodrow Wilson. El carril izquierdo está bloqueado por ese accidente. Un accidente más en la 495, la Capira Beltway, en el Inner Loop, cerca de la Van Dorn Street, salida número 173. El carril izquierdo también es el que está bloqueado por el accidente en la 495, pero esta es una zona de trabajo. La Capira Beltway, en el Aurel Loop, cerca de la Clara Barton Parkway, salida 41. El carril izquierdo lo vas a encontrar bloqueado por la zona de trabajo. Hablando de zonas de trabajo, otra zona de trabajo en la interestatal 270 Spur hacia el sur, cerca de la 495, la Capira Beltway. El carril derecho es el que vas a encontrar bloqueado por la zona de trabajo. Y por último, un accidente está generando tráfico en la interestatal 70 hacia el este, a la altura de la interestatal 270, a la salida 53A. El carril derecho está bloqueado por el accidente. 10:24. Buenos días, Washingtonians, capitalinos. Parcialmente nublada la mañana en este momento, 69 grados la temperatura. A partir de las 4 de la tarde en adelante, el día va a cambiar a un resto del día o resto de la tarde mayormente soleada, con temperatura máxima bien caliente, entre 85 y 87. La mínima esta noche va a descender a los 63 grados. Imagínate, bien caliente el día, bien caliente yo, y la temperatura 69 ahorita. Ya, ciérrame el micrófono porque ando medicado y con fiebre, no sé qué vaya a decir.
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5: Eternamente jóvenes, a ustedes les gustan mucho los retos. Y por lo mismo, aquí les va uno. De pura casualidad, entre este auditorio chavorruco, alguno o alguna de ustedes ubica quién es esta agrupación o cómo se llama esta canción.

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1: ¡Míralos! Andan al puro tiro vampiro, mis chavorrucos, ¿eh? ¿A poco sí reconocen a esta agrupación?

ustedes, mis chavorrucos y chavorrucas. Buenos días, Leticia. Leti Trejo me dice, hola, Pico. Buenos días. Claro que sí, es el grupo Microchips. Es cierto, Leti, es el grupo Microchips. Órale, cocazo. Dice el Órale Cocazo, es la canción de Angelo con los Microchips. Hay un remaster del 2024 y no estoy tan chavorruco. Dice el Órale Cocazo, no estoy tan chavorruco, pero sí tengo buen gusto musical. Adri, buenos días, Adri, me dice, hola, Pico, es el grupo Microchips y la canción es Angelo.

eternamente jóvenes. Algunos de ustedes sí recuerdan esta agrupación, el resto de ustedes, todavía usan pañales. Les cuento, esta agrupación de rock era integrada por puros niños cuando comenzaron, cuando se formaron. Y sí, efectivamente, se hacían llamar los Microchips. Un grupo infantil de rock mexicano. Saben que de hecho ellos nacieron en el estado de Coahuila, en la ciudad de Torreón. Allá es donde nació este proyecto de los Microchips. Corría el año de 1986 cuando en Torreón, Coahuila, se formaron los Microchips. Alcanzaron gran popularidad a finales de los 80 con éxitos como Angelo. Tocó verlos en varias ocasiones en Siempre en Domingo nomás. En Siempre en Domingo ahí salían los Microchips. Para el año de 1989, los hermanos Willy, Javier, Daniel y Toti, la niña que estás escuchando cantar, la nena, la Toti, salieron del grupo inicial para formar otra agrupación llamada Kids, dando paso a nuevas voces e incorporaciones como Mariana Navarro, Jorge Mercado, Tomás Pérez Asensio. Sin embargo, ya no fue lo mismo con los Microchips. Su último álbum, No Somos Números, lo publicaron en el año 1992. Para 1993 planeaban cambiar de nombre al dejar de ser niños y volverse unos alcoholescentes calenturientos. Pero el proyecto no se concretó. La agrupación se disolvió sin una despedida oficial. De sus integrantes, Jay de la Cueva continuó con una exitosa carrera en el rock mexicano. Llegó a formar parte de bandas como Las Víctimas del Doctor Cerebro, Molotov, Fobia y Titán. Además de que es el actual vocalista de Moderato. Y salió de ahí de los Microchips. Toti Willy siguió ligada a la música como solista y compositora, lanzando producciones independientes a lo largo de los años, pero no tuvo tanto éxito como Jay de la Cueva. Javier y Daniel Willy se encaminaron hacia la composición musical y la producción artística. Tito de Llano se inclinó hacia la producción de televisión. Y Mariana Navarro, la cantante que reemplazó a Toti, falleció en abril del 2021, víctima de complicaciones del COVID-19. En paz descanse. Los niños se

0: en todas las copias que hay del Chavorruco Day. Dime dónde más conocen tanto como aquí. Si no se trata solamente de copiar el concepto chavorruco, se trata de saberle. ¡Ey! No es lo mismo huele a traste que traigo fiebre. Primazos, nuestra generación de chavorrucos está perdiendo cada vez más a integrantes del ámbito artístico, del universo de las estrellas de la actuación y de la música de nuestra generación. Otro de los que se nos adelantó es el señor Otto Sirgo, en paz descanse, actor mexicano que falleció a los 79 años de edad.
1: El mundo del espectáculo mexicano está de luto por la muerte de Otto Sirgo, reconocido actor de telenovelas, cine y teatro, quien falleció este martes 29 de septiembre de 2026. La noticia fue dada a conocer por la Asociación Nacional de Intérpretes y generó reacciones entre integrantes de la comunidad artística. Sirgo tuvo una trayectoria de más de 5 décadas frente a los escenarios y las cámaras. Aunque nació en La Habana, Cuba, el 19 de diciembre de 1946, desarrolló gran parte de su carrera artística en México y obtuvo la nacionalidad mexicana. Hasta el momento, no se ha informado públicamente la causa de muerte del actor. La información difundida este 29 de septiembre confirma su fallecimiento, pero no proporciona detalles sobre una enfermedad específica, hospitalización o circunstancias que llevaron a su muerte.
0: En paz descanse, este gran actor que se nos adelanta en el camino, Otto Sirgo.
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0: otro actor de nuestra generación. Sobre todo si alguno de ustedes vio el programa de Salvados por la Campana, Saved by the Bell. Tal vez lo viste, tal vez no. Si lo recuerdas, entonces vas a recordar al director de la escuela. Fue él, tristemente, quien falleció, el actor Dennis Haskins.
1: El actor Dennis Haskins, recordado por interpretar al director Richard Belding en la icónica serie juvenil Salvados por la Campana, falleció este 28 de septiembre a los 75 años. La noticia fue confirmada por un amigo y cuidador del actor en Chattanooga, Tennessee, su ciudad natal. Hasta el momento no se ha informado oficialmente la causa de su muerte. Haskins se convirtió en un rostro emblemático de la televisión estadounidense a finales de los años 80 y durante la década de los 90 gracias a ese personaje. Comenzó a interpretarlo en 1988 en Buenos Días, Señorita Bliss, producción que posteriormente dio origen a Salvados por la Campana. El actor continuó encarnando a Mr. Belding durante más de una década, incluido el spin-off Salvados por la Campana, La Nueva Generación, hasta el año 2000, además de participar en otras producciones relacionadas con la franquicia. Antes de consolidarse como actor, trabajó como representante, agente y promotor musical. Su carrera frente a las cámaras comenzó con una aparición en Los Duques de Hazzard y posteriormente sumó pequeños papeles en cine y televisión. Aunque quedó estrechamente ligado a su papel como director de la secundaria Bayside, también participó en producciones como Siempre hace sol en Filadelfia, Mad Men y Pueblo Chico, Pistola Grande.
0: En paz descanse el actor Dennis Haskins, el director Belding de Salvados por la Campana. En paz descanse.
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0: Eternamente jóvenes. 11 minutos nos quedan juntos esta mañana. 11 antes de las 11. Accidente en la 495, la Capira Beltway, en las True Lanes, en el Inner Loop. Sobre el puente Woodrow Wilson, en el carril izquierdo lo vas a encontrar bloqueado por el accidente. Otro accidente también en la 495. La Capira Beltway en el Inner Loop, cerca de la Van Dorn Street, salida número 173. El carril izquierdo es el que está bloqueado por ese accidente. Un accidente más también en la 495, la Capira Beltway en el Outer Loop, cerca de la ruta 190 de Maryland, que es en la River Road, salida 39. El carril derecho es el que vas a encontrar bloqueado por ese accidente. Recuerda que en DC hay actividad policiaca en la calle 16, en la zona Northwest, en ambos sentidos, entre la Military Road y la Fort Stephen Drive, en la zona Northwest de DC. Te platico ahora de una zona de trabajo en la 495, la Capira Beltway, en el Outer Loop, cerca de la Clara Barton Parkway, salida número 41. El carril izquierdo está bloqueado por la zona de trabajo. Otra zona de trabajo en la Interestatal 270 Spur, hacia el sur, cerca de la 495, la Capira Beltway. El carril derecho lo vas a encontrar bloqueado por este accidente. Y finalmente te platico, primo, de las condiciones en el clima para el área de Frederick. Buenos días, amigos en Frederick. A las 10:50 de la mañana, 10:50, 70 grados en la temperatura al momento. Mañana mayormente soleada para el área de Frederick, pero a partir de las 5 de la tarde va a cambiar a un resto de la tarde parcialmente nublada, con temperatura máxima alcanzando, día bien caliente hoy, entre 85 y 87, la mínima esta noche va a descender a los 60 grados. Nueve minutos. Nos quedan juntos la mañana de hoy. 9 minutos antes de las 11. Si quieren mandar mensajes y que todavía los alcance a leer, mándenlos ahorita, porque luego los mandan cuando ya me despedí. Si quieren, mándenlos la próxima semana mejor. Enfermo con fiebre, pero no se me quita lo carrillero, vea. Primos, 8 minutos antes de las 11 de la mañana. ¡Qué belleza de canción esta! Estos señores son conocidos como las Águilas de Guerrero, los Ionix, de su disco llamado En su punto. El título de esta canción es Rosas Blancas. La mañana.

0: Las Águilas de Guerrero, los Yonix. Primazos, para recapitular rápidamente al momento de despedirnos, te recuerdo que la mujer que fue ejecutada por el estado de Tennessee el día de ayer, Krista Pike, sobrevivió a las dos inyecciones letales. No solamente le pusieron una, le pusieron dos y sobrevivió a las dos. Todavía permanece con vida la mañana de hoy, aunque su pronóstico es reservado. Puede que no sobreviva, puede que sí sobreviva. Por otro lado, te platico también, el día de ayer hubo un tiroteo en la ciudad de Manassas. De las tres personas que fueron impactadas desafortunadamente, dos de ellas murieron. La tercera persona está luchando por su vida. El tirador, de nombre Marvin Grant, también murió. La policía dice que se suicidó. Según la policía, el pistolero dijo: van a morir tres personas, antes de disparar contra sus compañeros de trabajo, aunque el motivo sigue siendo desconocido. ¿Le acertó? Él le disparó a tres personas, no murieron tres personas por sus heridas de bala, murieron dos más él. Pero sí le acertó, fueron tres. Los últimos mensajes pendientes, gracias a las personas que están en sintonía. Elizabeth, buenos días. Elizabeth, la esposa de la Huicha, me dice: hola, Pico. Buenos días, saludos, aquí escuchándote en la Jefa 700. Saludos y bendiciones para toda tu bella audiencia. Hashtag, aquí estoy escuchándote desde las 7. Muchas gracias. Jedid, buenos días. Jedid me dice: Lick, ya puros vatos se andan peleando por ti, dice. Triste pero cierto. Triste pero cierto, Jedid. Yadira, buenos días. Yadira me dice que la enfermedad se quita con un beso, que ya sabré yo de quién, que me toca a mí escoger. Ah, qué bueno, porque yo sí sé lo que escoger. Iván, buenos días. Iván me dice: esa fue mi cena de anoche, Pico, así revivieron a este tóxico. Hashtag, quiero decirte que solo te lavaste la cara y el mono no. Es que estoy aplicando la técnica que dicen, esa de enamorar a las mujeres cuando no te bañas. ¿Qué pasó, carnal Cholula?
1: Eso es todo, Pico. ¿Dónde está el malote? ¿Dónde está el malo de la banda? ¿Dónde está? Están sonando los Acosta.
0: El piojo era el malo, el malote. Buenos días, Oscar. Oscar me dice: saludos, profe Pico. Muchas gracias. Yadira me había enviado todo un testamento. ¿Me da tiempo de leerlo? Me dice Yadira, cuando les platiqué de que la mujer que sobrevivió, Krista Pike, a las dos inyecciones letales, primero había orado y cantado. Me dice Yadira: el poder de Dios es maravilloso. Buenos días, mi piquito de oro. ¿Sabes? Yo limpio una parte de la iglesia acá donde vivo. Voy a la hora que me queda libre del día. Si no voy a las 4:30 de la mañana, voy a las 10 u 11 de la noche. Hay personas que me dicen: ¿y no le da miedo andar ahí? A esas horas, por las misas que les hacen a los muertos, y como ahí al frente, cruzando la calle, hay un panteón. Y les digo que no siento nada de miedo, que le tengo más miedo a los vivos que a los muertos. Y al llegar a la iglesia escucho música católica y de vez en cuando me pongo a rezar. Y me siento lo único que pienso, que estoy en la casa de Dios y es Él quien me cuida. Pero es increíble, mi piquito, cómo no siento nada de miedo. Bueno, órale, cocazo. ¿Qué pasó, órale, cocazo? No se te entiende, cocazo, lo que dices, pero gracias por estar en sintonía. Rocco Loco, buenos días, Rocco Loco.
2: Al comprender que me
0: primazos, muchas gracias a cada uno de ustedes, mis eternamente jóvenes, mis chavorrucos, mis chavorrucas. Gracias por su compañía, gracias por su sintonía, gracias por su presencia, gracias por su preferencia. Primos, muchas gracias también a cada uno de ustedes por sus buenos deseos. Siempre que me preguntan, ¿cómo estás? Ya ven que les he dicho, no me pregunten cómo estoy porque tengo la mala costumbre de responder la verdad. Me preguntan cómo estoy, enfermo, con fiebre. Ando como delirando por toda la medicina, ando medicado. Pero muy contento de poder compartir cada mañana con ustedes. Ya no podía estar más tiempo separado de ustedes. Ya los extrañaba mucho, aunque usted no lo crea. Primazos, gracias. Si el de arriba sí lo quiere, si nos permite un día más de vida, si seguimos ganando el juego de las escondidas. Y si me queda voz. Yo creo que sí, yo creo que sí. Cada vez va mejorando, gracias a Dios. Nos encontraremos el día de mañana a las 7 de la mañana, 7:15, corrijo. Qué bueno que me acordé de último, pero me acordé. 7:15 de la mañana. Ahora, en este mes de octubre, en estos días del mes de octubre, las señales llega a 7:15 de la mañana. Nos escuchamos mañana, 7:15. Con permisito, dijo Monchito. Bueno, mejor dicho, con permisito, dijo Piquito. Que tengan un feliz Chavo Ruco Day. Hasta mañana. Que el de arriba me los cuide. ¿Y quién fue el que me dijo que no se anden comiendo pupusas malas para que no se enfermen? Tampoco anden besando gente para que no se enfermen. Hasta mañana.

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0: 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Ya están aquí la dupla de las chicas más guapas de la radio. Es el show de Miriam y Rocío. Así que súbele todo el volumen a tu radio para que disfrutes y te diviertas.

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2: Regresamos al show de Miriam y Rocío. Oigan, y platicando precisamente de nuestra Guadalajara, fíjense que en el centro de Guadalajara hay mucho talento, de ese talento callejero, ¿estás de acuerdo? Yo a mí me ha tocado cuando vivía en Guadalajara y tenía la oportunidad o tengo la oportunidad de ir a visitar de vez en cuando, ya no tan seguido.
3: El centro, ¿verdad?
2: El centro,
3: cuando
2: ¿no?
3: estábamos también más chicas, ¿te acuerdas de los payasos o de los mimos?
2: Claro.
3: Que se juntaba ahí la gente y terminabas dándole pues una lanita así a modo de cooperacha.
2: Fíjate,
3: pues
2: hace no mucho estuve visitando a mis papás allá en Guadalajara y entonces fui con mi mamá al centro y entonces allá en el centro hay un chavo que toca el saxofón. No.
3: Espectacular.
2: De una forma y de una manera hermosísima que hasta me llamó la atención.
3: Que dices, ¿cómo es posible que una disquera no venga y se lo jale?
2: Por ejemplo, ¿no? Tanto talento y como dices tú, le das unas monedas y el chavo con la lana que él estaba recibiendo de la calle, pues estaba pagando su universidad. Bueno, como este caso, hay muchísimos casos y es el caso viral que les vamos a platicar, en donde un hombre sorprende cantando ópera con una voz
3: increíble.
2: Que dices, en la calle no debería de estar, debería de estar en un gran teatro.
3: Sí, en el degollado.
2: En el degollado.
3: De ahí deberían jalarse lo que está tan solo a unos pasitos. Fíjense que ves a este hombre vestido común, o sea, un hombre, no puedo decir que es homeless, pero sí humilde.
2: No, pues sí, o sea, ¿no? Vestido.
3: Pidiendo una cooperación a la hora de cantar, pero por supuesto que sorprendió a todas las personas que estaban en un restaurante ahí en el centro comiendo, porque llega y de la nada, como diría mi mamá, no das un peso por él y empieza a cantar de una manera que se te enchina el cuero. Mira,
2: ¿es el Mercado Corona? No, ¿verdad?
3: Vamos a ponerle play a... están como en un restaurante.
2: No, es un mercado, pero no ubico el mercado, pero están en el centro. A ver, ponle.
3: A ver, vamos a ponerle play para que lo escuche la banda fina conocedora y que gusta de lo bueno. Que se te enchina el cuero, literal.
2: Imagínate comiéndote unas garnachas y escuchando de ópera este hombre.
3: Increíble.
2: Wow.
3: Y de verdad que lo ves y ni te imaginas.
2: No. Volteas y dices, caray. No te imaginas que en un mercado hay echándote unas quesadillas fritas y unas enchiladas. Pues ojalá y que este talento llegue realmente a donde tiene que llegar y que esté en un escenario real.
3: Sí, exactamente, es lo que se merece. Sí. Continuamos aquí en el show de Miriam y Rocío, ¡no le cambies!
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1: Chiquitos de Dios, ¿cómo están? Ay, cositas hermosas, ya saben que son los chiqueados de este par de queens. Bueno, antes de arrancar con su sección, les queremos, pues ahora sí que recomendar una página, si les gusta mantenerse bien informados, que pueden encontrar noticias veraces con el double check y también de último momento, eso es importante. Se llama nuevanews.com, así la encuentran para que se metan en este momento al portal nuevanews.com. Y ahora sí, como Dios manda y debe de ser, vamos a entrar en tema, su sección, caballeros. Hablando de esas formas en la que puedes ayudar a tu pareja a sanar. ¿Eres de las personas que les duele? ¿Eres de las personas que se sienten muy tristes de ver que tu mujer día con día se marchita por diferentes situaciones que a veces se le sale a ella y a ti de las manos? Bueno, aquí te vamos a decir esas 7 formas en las que un hombre puede realmente apoyar a su mujer a sanar.
2: Qué bonito es cuando una pareja realmente te conoce, y cuando realmente te conoce sabe que en el interior pues quizá no tuviste, pues la estás pasando mal, que no tuviste una vida fácil y lejos, porque luego de repente le puedes llegar a contar a alguna pareja ciertas cosas que te duelen y muchas veces puedes ser usado en tu contra y lejos de apoyarte como que saben dónde darte para poder herirte.
1: Sí, eso está
2: pero
1: cañón,
2: creo que una persona que realmente te ama sabe que tienes una niña que le sufrió, que le tocó vivir situaciones complicadas, a lo mejor en casa, quizá violencia, quizá un maltrato, quizá algo psicológico, qué sé yo. Y cuando ese hombre reconoce y abraza a esa niña interior que necesita ayuda, qué bonito. Eso
1: ya
2: es realmente una
1: todo.
2: Forma de amar, ¿no?
1: Sí, definitivamente, porque pues ya sabemos que las heridas vienen del pasado, de nuestra infancia. Estamos hablando de hombres y mujeres, así tal cual. Entonces, si tienes un hombre principalmente inteligente y empático en tu vida, vas a ver precisamente esto, ¿no? Llega a ser capaz de reconocer a esa niña interior que hay en ti. Bueno, continuamos aquí en el show de Miriam y Rocío. No se vayan, caballeros.
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2: Continuamos con más aquí en Lo que calla los caballeros y estamos hablando acerca de estas formas en que un hombre puede realmente apoyar a su mujer a sanar, a sanar a esa niña interior, esas heridas de la infancia. Creo que también el saber cómo comunicarse, que sea de una forma segura, que sea de una forma sana, para que esta persona o tu mujer pueda mostrarse tal y como es, sin miedo a ponerse, a quitarse esa máscara, ¿no? De ser ella misma, de mostrarse vulnerable. Es que si tú no te sientes vulnerable o no te sientes cómoda con tu pareja,
3: no lo vas a hacer.
2: Imagínate con quién lo vas a hacer si es la persona que se supone que es tu lugar seguro.
3: Sí, efectivamente. ¿No? Con una pareja podemos ser realmente nosotros mismos. Entonces, si él, como dice Miriam, sabe comunicarse de forma segura para que ella, en lugar de generarle estrés o de causarle un conflicto mayor, sienta, como ya lo dijimos en la intervención pasada, que es su lugar seguro, pues te lo está dando todo, ¿no? Otra de las cosas bien importantes es que cuando nosotras nos sentimos vistas y valoradas, es cuando tú reconoces ese esfuerzo y entrega. Y si tú llegas a reconocer el esfuerzo tan grande que tu mujer está haciendo porque la familia camine, por tener la casa arreglada, por aportar la parte económica que le toca.
2: Es que tu mujer sostiene, aunque no lo creas.
3: Por criar a tus hijos.
2: Que es la parte más difícil, creo que de los
3: hijos. Y está bien chido que llegue y te diga él, gracias. Gracias por amar tanto a nuestros hijos. Gracias por hacer de esta casa un hogar y que las cosas funcionen. Eso está bien, bien bonito.
2: Sí, que te lo reconozca. Por eso siempre hemos dicho que elegir a tu pareja es bien importante. O te suma o te hunde.
3: Totalmente.
2: O sea, realmente. Bueno,
3: continuamos aquí en el show de Miriam y Rocío. Caballeros, no se vayan.
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1: Seguimos aquí en el show platicándoles, caballeros, esas formas que pudieran ustedes hacer para que sus mujeres se sientan apoyadas, valoradas y puedan ayudarlas a sanar, porque a veces, pues yo creo que todas traemos en general, como cualquier ser humano, unos más, otros menos, ¿no? Pero sí, esos traumas cargando, claro, esos dolores de la infancia, esas faltas a lo mejor de tus padres y muchas otras cosas más, que a veces en la adultez no nos damos cuenta que lo traemos arrastrando, pero con ciertas actitudes, con sentimientos encontrados que llegamos a tener, es cuando nos damos cuenta qué es lo que traemos cargando y que no hemos sanado a esa niña interior.
2: Oye, qué bonito también es compartir el trabajo que hacen en pareja. Uh-huh. O sea, que tú no sientas como mujer que toda la carga emocional es tuya y es tu responsabilidad. Uh-huh. Ustedes, caballeros, de verdad, nos ayudan muchísimo en compartir esta carga emocional, en saber que entre los dos están creando, sí, que entre los dos están buscando un objetivo en común, que entre los dos están haciendo crecer, que tienen un proyecto juntos, que no son la carga, porque lo platicamos en días pasados, cuando uh-huh, la mujer siente que su marido es su hijo, ay, eso no es una carga emocional, y totalmente, que ustedes lo permitan y se hagan conchas y digan, ay, pues al cabo mi mujer resuelve todo. La verdad, cargar con alguien es la cosa más difícil del mundo.
1: Y en algún momento estamos de acuerdo que eso va a explotar.
2: No, claro, o sea, tarde que temprano, momento, te hartas, es que uh-huh, es hartante, y también para los hombres, creo que también sentir que todo el tiempo resuelven sin sentir que tienen una pareja que les ayude el día de mañana que algo salga mal.
1: Para eso somos pareja, para apoyarnos, ayudarnos. Otra de las cosas que creo que está muy chido que hagan ustedes, caballeros, es que nos dejen expresarnos. O sea, porque de verdad, si algo nos gusta a nosotras es ser, ya dijimos, quienes somos en nuestro máximo esplendor, pero también que nos dejen hablar, decir, despotricar, etcétera, etcétera, etcétera, sin necesidad de que nos estén juzgando, de que nos estén contestando. A veces simple y sencillamente queremos decir lo que sentimos, sin prejuicios, sin que nos señalen, sin que nos vean mal, todo lo contrario, ¿no?
2: Y también, ya como para cerrar con broche de oro, también ustedes, caballeros, es bonito para nosotras el que ustedes hagan un trabajo de sanación y que también profundicen en lo que está pasando con uh-huh, ustedes, porque no sirve de nada que solo uno trabaje en estas heridas,
1: no, hombre,
2: de la infancia.
1: Es para
2: tienen
1: los
2: que
1: dos,
2: ser los dos, porque si no, entonces empiezan a contaminar. El que está sano contamina al que está, el que está enfermo contamina al que está sano. Entonces ambos tienen que hacer un trabajo.
1: Y todos traemos algo. Todos traemos algo. Entonces, más bien hacerlo, como dice Miriam, sí, en conjunto, y verán que les va a ir mucho, sí, mejor. Continuamos aquí en el show de Miriam y Rocío, no le cambies.
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2: Regresamos al show de Miriam y Rocío. Oiga, la aplicación de Nueva Onda, en donde vas a poder, pues, obtener tendencia, la moda, los espectáculos, la chisma. Ya saben que nos encanta a nosotros con punto y coma y desmenuzadito todo el chisme. Y, por supuesto, también hay diferentes podcasts, porque saben que los podcasts son ya parte importante de todo lo que es los avances de la comunicación. Y, por supuesto, este par de dos tienen su show en podcast ahí en Nueva Onda.
3: Exacto, para que nos escuchen, para que nos viralicen y pasen la voz. Pues vamos a platicar acerca de este evento masivo importante que se llevó a cabo este fin de semana, y fue precisamente los premios MTV Music Awards 2026, donde fue la noche más femenina, yo creo que de todos los tiempos.
2: Oye, fíjate, me encanta porque Taylor Swift y Madonna pues arrasaron con varios premios, pero me encanta porque yo veo una foto, estoy viendo una foto de dos icónicas, o sea, Madonna en sus tiempos y que sigue siendo una, la reina del pop, y veo a una Taylor Swift con otra generación diferente, con una ideología distinta, pero que sigue,
3: que la está rompiendo igual que Madonna,
2: avasallando los escenarios. Y que esta, por ejemplo, esta niña, yo sí la veo en unos 30 años siendo todavía Taylor Swift, lo que fue Madonna en su momento y que sigue siendo ahora.
3: Yo creo que Madonna sin le va a ceder la estafeta.
2: Digo, es la reina.
3: Sí, totalmente. En algún momento le cedió la estafeta a Britney Spears, pero, volvemos a hablar,
2: claro, cuidar el pobre.
3: Si no tienes salud, ya sea mental o física, definitivamente no vas a poder con un paquete tan grande. Ahora, como bien lo menciona Miriam, sabemos que Taylor Swift pues es una de las artistas más importantes y emblemáticas en el mismo género a nivel mundial, y por lo tanto
2: la más,
3: esta foto, si ahorita
2: la más,
3: ahorita es la más, pero déjame decirte que esta foto en la posteridad, cuando Madonna ya no esté en este plano terrenal,
2: va a ser una joya,
3: va a pasar a la historia. Si te acuerdas cuando en ese evento me estabas cediendo la estafeta de la reina del pop.
2: Oye, estaba aquí checando, fíjate, Taylor Swift batió récord en estos premios,
3: hasta
2: de 13 galardones que fue nominada, ganó 7.
3: No manches.
2: Está cañona la morra, o sea, está impresionante, y está sacando nuevas canciones. Es que no para, esta chava es bien creativa, no para de crear, de hacer, de escribir música, de pensar en sus shows, de ir a hacer la gira, de hacer cosas altruistas.
3: Es súper chambeadora.
2: Piensa mucho también en
3: y la gente la ama. Sí, es que también se necesita mucho carisma y ella lo tiene. O sea, lo
2: es
3: tiene todo,
2: humano.
3: Bebé. Literal,
2: bebé todo.
3: Pero déjame decirte que además de todo esto que acabamos de mencionar, pues fue Noches de Féminas, porque también otras artistas que fueron nominadas las premiaron el domingo, fíjate. La tailandesa Lisa, el grupo de K-pop Blackpink, también Ariana Grande, y la británica Sienna Spyro, que fue catalogada como la mejor artista nueva. Fíjate,
2: órale,
3: que no la ubicó a ella.
2: Sí, y a los demás también.
3: Y también por ahí la legendaria reina del country, que en paz descanse, Dolly Parton. Le hicieron un homenaje en este evento tan importante. Bueno, en su momento lo era. Continuamos aquí en el show de Miriam y Rocío, no le cambies.
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1: Con esta notita que está en tendencia, no es una buena noticia. Lamento decirles, pero no podemos tapar el sol con un dedo, esa es una realidad. Fíjate que se dice que Europa se está preparando para la guerra. El canciller de Rusia lanzó esta advertencia. ¿Quién es? Pues resulta ser que es el ministro de Exteriores de Rusia, Sergei Lavrov, quien afirmó que Europa se está preparando para una posible guerra con Rusia.
2: ¡Ay, no, Dios mío!
1: No manches, imagínate.
2: Es que sabes que como hemos estado también muy absortos con esta situación de Israel y Gaza, se nos ha olvidado obviamente que sigue en conflicto Ucrania y Rusia, ¿no? Sí. Y que Rusia sigue siendo una de las potencias, pues que ahora sí que
1: pues es la potencia.
2: Se está poniendo al tiro. ¿Tú andas en contra? Échale, mijo. ¿Tú también? Pues órale, pues también. Entonces está grueso.
1: Está grueso. Y pues ya sabemos que Putin es un líder importante, ¿no? De tantos y tantos años, y la potencia militar definitivamente la tienen ellos. Entonces, ¿pero por qué pasa esto? Se supone que es en respuesta a las acusaciones sobre supuestos planes de Moscú para iniciar un conflicto entre los países europeos. Dijo, es precisamente Europa la que se está preparando para la guerra con nosotros, declaró el canciller. También señaló que los países europeos están destinando grandes cantidades de dinero a la producción de armamento, y también advirtió que esta situación podría convertirse en una profecía autocumplida.
2: Mientras tanto, Vladimir Putin dice que ha negado que Moscú tenga planes de entrar en guerra con Europa, y afirmó recientemente que Rusia no tiene tales planes ni razones para ello.
1: O sea, que son rumores.
2: Ay, bueno, pues ojalá que sean rumores.
1: Pues sí, nada ojalá más. Que sí.
2: Mientras Europa no le está haciendo de jamón y que Rusia diga, pues yo no tengo problemas con ustedes.
1: Pues se
2: no
1: supone que no.
2: Pues es lo que

0: México, pero
1: no
0: ahora
1: sabemos.
0: Si se hace más grande el conflicto o el chisme llega a hacerse muchísimo más grande, entonces ahí sí se va a armar la rebatinga y eso no le conviene a absolutamente nadie, ¿eh? Incluso a nosotros que vivimos acá. Pero bueno, continuamos aquí en el show de Miriam y Rocío, no le cambies.
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1: Regresamos al show de Miriam y Rocío. Vamos a platicar de los espectáculos latinos. ¿Se acuerdan que ya habíamos hablado de esta nota? Uh-huh. De la separación de Jesse Joy, ¿verdad? Yes. Uh-huh. Que hace no muchos días, Joy y dio una conferencia de prensa en donde dijo, no, pues yo voy a seguir en el escenario. Después de 21 años, mi hermano toma la decisión no estar con nosotros. Uh-huh. Acto seguido, la esposa hace unos comentarios en redes sociales, la esposa de Jesse. Ajá, sí. Hace unos comentarios en redes sociales que, pues por ahí queda a entender que hay conflicto entre los hermanos. Dos. Ok. Uh-huh. Ya después se arrepintió la mujer. A veces digo, las esposas metiches, ¿por qué se meten con comentarios?
2: Así poniendo a la de Carin León.
1: Sí, ya sé. Que la de Carin León ya me dijo, mija, ya, cállese la boca.
2: A veces tiene uno que quedarse calladita, bueno, porque así nos vemos más bonitas.
1: Exacto.
2: Pues.
1: Bueno, ahí sí como que la regó. Acto seguido, Jesse lanza su disco en solitario que se llama Supernova. Entonces, Gustavo Adolfo Infante, que es un reconocido periodista de espectáculos
2: y que forma parte de MLS.
1: Por cierto. Uh-huh. Entonces, Gustavo Adolfo Infante le habla a Sergio, ¿cómo se llama su manager?
2: Sergio Gabriel.
1: Uh-huh. Sí, a Sergio Gabriel, que Sergio Gabriel, de hecho, trae varios artistas. Sergio Gabriel, Sergio Gabriel siempre anda ocupado. Ese siempre anda en los aeropuertos. Pues, cada vez que le quieras hablar, está en el aeropuerto. Me tocó, porque también es representante de Edith Márquez. Una vez me tocó así de, oye, estamos en el aeropuerto. Y yo, oh, qué la fregada. Casualmente estaba en el aeropuerto. Y entonces le dice Gustavo, oye, Sergio, queremos la versión real, porque sí, como que tú no dinos, creemos,
2: tú sí sabes
1: qué onda, tú sí sabes, uh-huh, no sé qué. Entonces el Sergio le dijo, no, pues ya en su momento, en algún concierto, Joy se va a encargar de decir las cosas. Y Joy estaba, de hecho, ella dijo, ¿sabes qué? Ya no te puedo hablar porque ya estamos a punto de abordar. Y aquí la tengo al lado y entonces que te esperes y hasta que las... Mira... Son rumores de que están peleados. Yo sí creo, uh-huh, que hubo un conflicto.
2: No, definitivamente.
1: Estamos de acuerdo.
2: Porque mira, las últimas palabras, sí, antes de colgar el teléfono, incluso que llegara a estar con Jesse Joy, porque como bien lo menciona Miriam, iba llegando, corriendo al avión, con teléfono en mano, y dijo, bueno, es que él pidió un tiempo y ella va a continuar con los conciertos. Esa es la verdad.
1: Ok.
2: Pero como dijo él, ya en algún momento de la vida, como la verdad sale siempre a flote, y son personas o figuras públicas, artistas y demás, en algún momento pues tienen que salir a dar su testimonio cada uno, ¿no? Pero pues yo creo que ella lo haría de la mejor manera, porque si no dijera la verdad de cómo están las cosas, a él no le parece. Sería, por
1: oye,
2: ejemplo.
1: Ahora sí, ¿con quién se queda el perro? Literal, es una canción de ellos. ¿Con quién se queda el perro?
2: Híjole. Pues así las cosas. Continuamos aquí en el show de Miriam y Rocío. No le cambies. Hasta en las mejores familias.
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1: Oye, ¿y tú sabías que el corazón roto no es solo una metáfora?
2: Cuando te digan, ay, te rompieron el corazón.
1: Exacto. Cuando de verdad sientes, bueno, a mí me han roto el corazón en algunas ocasiones y sientes que se te va el aire,
2: horrible,
1: que te oprime en el pecho.
2: Sientes el dolor más grande del mundo mundial.
1: Así.
2: No, ya después cuando te lo rompen varias veces dices, ya me lo sé.
1: Bueno, pues es que ya traes callo.
2: Ya traes callito. Ya el corazón ya se hace con un buen callo, la neta.
1: Y les vamos a platicar acerca de cómo reacciona tu cerebro cuando te rompen el corazón. Bueno, se dice que el desamor no solo puede afectar nuestras emociones, también puede producir una experiencia de dolor social, por así decirlo, que interactúa con la forma en que procesamos el dolor físico.
2: Okay.
1: Fíjate, la neurociencia ha encontrado que el rechazo romántico involucra distintas regiones cerebrales relacionadas con la emoción, al mismo tiempo con la regulación y el procesamiento de un dolor.
2: Okay.
1: Un estudio que se hizo recientemente dice que el dolor social puede modificar la percepción del dolor físico. O sea, aunque popularmente hablemos de un corazón roto, sus efectos no se reducen a una metáfora. Una ruptura puede desencadenar respuestas, emociones y cosas fisiológicas medibles.
2: Te puedes enfermar, ¿estás de acuerdo?
1: Sí, totalmente.
2: O sea, una persona...
1: Porque, te vas para abajo.
2: Sí.
1: Empiezas con ansiedad, primero con depresión.
2: Es que sí duele, es que no sé, es como un dolor, no sé, como un hueco en el estómago. Digo, cada quien a lo mejor le da como características diferentes.
1: Ajá.
2: Como un apachurramiento de corazón, como un vacío en el estómago.
1: Sí.
2: Como si cuando trajeras hambre, pero no tienes hambre.
1: Así por eso empieza luego la ansiedad y le empezamos a empacar.
2: O al revés,
1: dejas de comer. A mí me pasa que cuando me siento muy triste, dejo de comer.
2: Ay, yo a veces digo, necesito bajar de peso.
1: Rompan el corazón, por favor.
2: Hay que ver las cosas positivas, mujeres. Hay que ver las cosas. Bueno, también los hombres, porque luego hablamos exclusivamente de las mujeres, pero a los hombres también les puedes partir el corazón en mil pedazos.
1: En mil pedazos, claro.
2: Sí, o sea, no es exclusivo nada más de las mujeres.
1: Pues sí, no está chido. Dicen que las personas hacen cosas y uno decide cómo tomárselas.
2: Exacto.
1: Esa es otra, ¿va?
2: Sí, también.
1: Entonces, si nos rompen el corazón, pues, híjole, mejor decidamos que no nos lo rompan. Mejor decidamos que los mandamos a chillar a otra parte.
2: Ya sé.
1: Continuamos aquí en el show de Mira mi Rocío, no le cambies.
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1: Vámonos a la nueva jugada. ¿Cómo estás, reina hermosa? Bienvenida. Pase usted.
2: Mi queridísima Miriam y Rocío, ¿cómo están? Llegamos a esta nueva jugada para traerles toda la información deportiva y todo el chismecito sabroso del mundo de los deportes. Y vámonos a hablar de la era de Rafa Márquez, que todavía no conoce la victoria y todavía no convence, que eso es todavía más preocupante justamente. Y es que México empata a 1 contra Perú en el Sport Illustrated Stadium en New Jersey, en Estados Unidos, y por supuesto Nueva York. Era el segundo partido del Kaiser como director técnico de la selección mexicana, y sí, a ver si sí, segundo partido, segundo empate con el mismo marcador. Primero ante Colombia 1-1 y ahora contra Perú 1-1. Rafa todavía está buscando su primera victoria en el banquillo, pero este partido tenía una particularidad, y es que Rafa prácticamente se volvió loco. Él dijo, no, a mí no me digan nada. Él volteó completamente de patas para arriba la alineación respecto al partido contra Colombia, y México salió con 11 jugadores totalmente diferente, apostando por jóvenes y por futbolistas que están buscando hacerse un lugar en este nuevo proceso. Entre ellos estuvieron Oscar García en la portería, portero de León, Mateo Chávez, Jeremy Márquez, Obed Vargas, Violante y Víctor Guzmán, quien sería justamente el que anotaría el gol al minuto 49. La verdad es que bastante interesante el compromiso. Todavía falta trabajar, falta moverle por ahí algunas piezas, pero poquito a poquito ya está probando a los jóvenes. Chicas, regreso con ustedes.
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0: la escándala del mundo latino. Bueno, aquí hemos desmenuzado este caso desde que inició. Es más, desde que se murió Julián Figueroa. ¿Se acuerdan que estaban en el estira y afloja Maribel Guardia con su exnuera?
1: Imelda Tuñón,
0: en que quién se quedaba con la custodia, cuánto iba a aportar ella, o sea, en lugar de su hijo, para que la criatura estuviera bien. Luego, ya saben, entró a juicio el que Maribel Guardia decía que ella no era una madre ejemplar porque se la pasaba de fiesta, ya andaba con el novio,
1: empezaron a sacar muchos trapitos
0: y a la criatura, pues supuestamente estaba bien descuidada, entonces por eso ella pidió la custodia del niño. Pero resulta ser
1: que sale un nuevo caso, ¿verdad?
0: Sale un nuevo caso, porque ahí les va. Después de que terminan poniéndole una estaqui a Maribel Guardia, porque es la abuela y no la mamá, en una entrevista casual que le hicieron a Imelda, ella confesó que ella iba al médico
1: al psiquiatra,
0: por cierto, no cualquier médico, al psiquiatra para que, diciendo supuestamente todas las broncas existenciales que Julián le decía a ella que tenía,
1: para que a ella la
0: medicaran y posteriormente ella le diera esa medicación a Julián.
1: Que fue cuando se le cruzaron ahí los cables y todo el rollo y le dio el infarto, y entonces por eso Julián se murió. Entonces, cuando eso se da cuenta Maribel de que esta chava está, porque no lo dio a entender, entonces ella dijo, ah, sí, pues te denuncio, porque entonces ahora le está echando la culpa, obviamente por medio de
0: los fármacos que consumía,
1: que por eso se murió. Entonces casi que por asesinato y no sé qué, bueno, no asesinato, pues,
0: por posible homicidio,
1: asesinato no, yo ando inventando, pero por posible homicidio,
0: pero ahí sí le van a tener que rascar, o sea, porque a lo mejor ella lo hacía en buena onda, tanto que sin que no fuera tan deja, la verdad, para decir en una entrevista que hizo eso, probablemente lo hacía en buena onda porque no quería, no sé, por el nombre de él, y que no quería como figura pública que se enteraran que estaba consumiendo fármacos.
1: Sí, a lo mejor traía mucho estrés, mucha ansiedad y después, a ver, ahora, yo con todo lo que ha salido con este caso, yo ahora le creo un poco más a Maribel, ¿eh? Yo también siento que ella no está muy bien de la cabeza.
0: Sí, yo también, ¿no?
1: O sea, como que
0: oye, los videos que se viralizaron, que tenía en su celular José Julián, de que ella se ponía como loca, le aventaba cosas, güey, le decía, te estoy grabando porque
1: cállate.
0: Sí, güey, ahí es cuando dices.
1: Ella no estaba bien, no estaba viendo.
0: Yo creo que más bien no está. Yo creo que más bien se compartían los medicamentos.
1: Yo creo que sí. No, pues el roto para el descosido, con todo el respeto de Julián, que ya en paz descanse. Pero entiendo la angustia de Maribel de su nieto, ¿eh?
0: Sí,
1: o sea, sí lo entiendo. Ahora, pobre criatura. ¿Quién es el más afectado?
0: Sí, pues el bebé.
1: Estamos de acuerdo.
0: Totalmente. Bueno, ni tan bebé. 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Continuamos aquí en el show de Mira mi Rocío, no te vayas.
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1: ¿Qué tal, mis queridas tóxicas? ¡Holi! ¿Cómo están? Qué bueno que nos sigan acompañando, que se queden aquí, que ya saben que ya arrancamos esta sección de las tóxicas en donde vamos a platicar de los celos, vamos a platicar de la toxicidad, pero también vamos a platicar del respeto, uh-huh. Porque no todo lo que le dices a tu pareja es de, ah, qué tóxica, qué celosa. Entonces, ¿cómo te va a conocer? ¿Cómo vas a saber cuáles son los límites?
2: Ni modo que, no, que tú te necesitas. Estés aguantando todo.
1: No.
2: Las
1: no
2: cosas tener un problema. Que no, sí, no. Las cosas que no te parezcan. O sea, ya dijimos que uno de los pilares de la relación es la comunicación. Entonces, sí hay que encontrar el momento adecuado y a lo mejor las palabras también en cómo decir las cosas, pero nunca dejarlas o echarlas en saco roto.
1: Es correcto.
2: Entonces, les vamos a platicar acerca de esas señales de que no es que seas celosa, es que solo quieres respeto. Vámonos con la primera. No es que tú quieras revisar su celular. Lo que quieres es confiar en él, no sentirte insegura, no convertirte en el Inspector Gadget.
1: El detective.
2: O sea, para ti, la privacidad y la tranquilidad pueden existir al mismo tiempo.
1: Oye,
2: ¿no?
1: Para mí es un foco rojo. Uh-huh. Si yo quiero revisar, o sea, si a mí me da la ansiedad y la necesidad
2: o las ganas, ajá,
1: o las ganas de querer revisar el celular de mi pareja, es dices, porque algo está mal, ¿estás uh-huh. de acuerdo?
2: Sí,
1: o sea,
2: sí.
1: Desde ahí digo yo, algo me vibró mal.
2: Porque acuérdense, claro, que la intuición,
1: la intuición
2: la traemos de agencia nosotras y más desarrollada incluso que ellos.
1: Sí, sí, sí.
2: Entonces, aguas. Y no significa que el león piense que todos son de su condición, porque no es que tú lo estés haciendo, pero como dice Miriam,
1: sí, no.
2: Si te llega a mover esa parte y es un foco rojo,
1: algo está mal.
2: Algo no está bien. Continuamos aquí en el show de Miriam y Rocío. Tóxicas, no se vayan.
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1: Seguimos aquí en el Toxibar ofreciéndole, llévele, llévele. Mira, tenemos las margaritas, el Aperol Split.
2: ¿No tienes una hierbabuena?
1: Sí, ¿se te antoja? A ver, productor, ¿hiciste hierbabuena hoy?
2: No sé por qué hoy se me ocurrió hierbabuena.
1: Lo que pasa es que andamos de fiesta, fíjense que el día de ayer fue cumpleaños de Miriam. Entonces nosotras seguimos aquí brindando, conectando la fiesta, pasándole todas las buenas vibras. Exactamente, como diría nuestra amiga Luz María.
2: 20
1: en esta cabina, 20 siempre. El productor, Miriam. Y su servidora, de aquí hasta que el cuerpo aguante literal. Entonces andamos en modo de estar brindando. Y como la cumpleañera quiere, ¿qué dijiste?
2: Hierbabuena.
1: Ah, pues entonces, pero un tecito, güey.
2: No, no, hay una bebida que es de hierba, o sea, que se llama hierbabuena.
1: Sí, ya sé cuál es. Tiene, oye, ¿no? Yo ya bien señora, ¿va?
2: Y yo, ay, no manches, Rocío. Yo dije, no, güey, ¿cómo que no sabes?
1: Dije, bueno, pues es que como hace unos días traía tos. Le dije, a lo mejor quiere algo.
2: ¿Quiere usted de hierbabuena con miel? Bueno, de pasado uno de manzanilla, pues.
1: Y le pones también un poquito de limón con eso de, para eso de,
2: ay, Dios,
1: de
2: Dios.
1: Reforzar el sistema inmunológico.
2: Y de la garraspera, porque luego se cierra la garganta, chale. Oigan, estamos platicando acerca de cuando tú te comunicas con tu pareja y de repente hay ciertas cosas que te molestan y se las tienes que comunicar. Sí. Y te voy a decir algo, y esto es bien cierto. No por pedir claridad no es sinónimo de controlar. Simplemente le estás diciendo lo que no te gusta. Y muchas veces puede llegar a pensar de, ay, es que mi vieja es bien celosa, güey. Uh-huh. No, hombre, tengo una tóxica en casa. No, espérame, es que pedirte respeto y poner mis límites acerca de tus actitudes, pues no está padre. Ahora, si se lo tienes que pedir, entonces quiere decir que hay algo que está brincando. En teoría, no deberías ni siquiera de pedirle a alguien que te respete, porque eso de manera natural, orgánica y lógica debería de hacerse, ¿no crees?
1: Sí, o sea, totalmente. Otra de las cosas es que él, o sea, no puedes permitir ni tú hacerlo ni él hacértelo a ti, o sea, de que dejes de salir. Por ejemplo, hay parejas que como muéganos y dicen, si no sales conmigo no vas a salir a ningún lado. No, o sea, puede querer que tengas tu espacio, tus amigos y tu vida. Creo que eso también está chido. A lo mejor espera que estar en pareja no signifique. ¿Por qué? Porque fíjate una cosa, estar en pareja no significa olvidar ese respeto, ¿verdad? De nuestros tiempos, de nuestros espacios y de que cada uno tenemos una vida aparte.
2: Claro.
1: Esa es una realidad. Continuamos aquí en el show de Miriam y Rocío, no le cambies.
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5: Aquí en Las Tóxicas, en el show de Miriam y Rocío, señoras, señores, señoritos, hablando de esas señales, de que no es que seas celosa, simple y sencillamente estás pidiendo respeto. ¿Se vale? Por supuesto que desde luego, porque todas y todos y todes también tenemos nuestros conflictos por lo que nos tocó ver, por lo que nos tocó vivir también, o incluso porque simple y sencillamente es necesario poner límites a tu pareja también.
6: Además, te voy a decir una cosa, si algo te incomoda, se lo tienes que decir.
5: Totalmente.
6: O sea, a lo mejor hay que ser prudentes. O sea, entiendo la parte como mujer de que si estás en algún lugar y de repente a lo mejor te diste cuenta que la vista es natural. Eso no hay bronca, ¿no? Hay gente que no lo aguanta, hay gente que sí lo aguanta. La vista es natural. Pero ya que de plano existe el descaro total de revisar y de todo, y tú estás presente.
5: Que sea bien obvio.
6: Obviamente, en ese momento quizá, porque si hay mucha gente, puede ser una persona prudente, esperar el momento indicado, esperar a irte y ya decirle a tu pareja, oye, no me latió esto, sentí que hubo un momento en el que para mí, no sé si para las demás parejas que hayas tenido, pero para mí, me faltaste al respeto y no me gustó. Y entonces, el caballero en ese momento debería no de cuestionarte, ni tampoco de juzgarte, ni tampoco de decirte, estás loca, claro que no, yo no lo vi, o de castigarte. Totalmente. Con no te hablo, no te respondo el mensaje, te ignoro. Oye, espérame, entonces, ¿cómo fregados te vas a dar cuenta que lo que estás haciendo está mal para mí? Totalmente. Ya si otras parejas lo han soportado,
5: es mi no negociable, punto.
6: Es tu no negociable. Claro. Y es súper válido que lo digas. Sí. Y si tienes que aventarte una confrontación,
5: un round,
6: te lo avientas.
5: Sí, totalmente.
6: Ni modo, esas son las batallas que uno tiene que elegir. Sino cómo avanzas, dime tú.
5: Sí, totalmente.
6: Y no estamos locas.
5: Y aparte, déjame decirte una cosa, aquí no se compite con otras mujeres, o sea, no necesitas sentirte. Él te va a dar tu lugar porque si eres la persona que eligió, si te ama como dice hacerlo, como bien lo menciona Miriam, sin ningún problema, ¿sabes qué? Sí, la cajetilla, lo que sea, no va a volver a ocurrir, todo bien.
6: O no lo hace consciente.
5: También.
6: ¿Estás de acuerdo? Puede ser que no lo haga consciente y que diga, perdóname, no sabía que lo hice, discúlpame, perdón, gracias por hacérmelo ver. Entonces, un hombre que también es consciente de eso dice, oye, ¿sabes qué? Pues si me lo dice, pues entonces algo estoy haciendo mal. Y si estoy con esta persona y quiero estar con esta persona, tengo que aprender a respetar sus límites.
5: Sí, totalmente. Pues así las cosas, mis tóxicas. 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
1: Regresamos al show de Mira mi Rocío. Vamos a platicar lo que es tendencia. Oye, no. Mucho escándalo con la familia real.
2: ¿Qué tal?
1: Yo creo, digo, ya salieron películas, uh-huh. Han salido series, uh-huh. Han hecho libros. Y ve, estamos en el 2026, ya casi terminándose, y siguen sacando historias, y no gente ajena,
2: de o Lady sea, Di.
1: Gente muy, muy cercana. Y en este caso, el hermano de Lady, sí. Di va a sacar un libro.
2: No, ya lo sacó.
1: Ah, ya lo sacó.
2: Sí, déjame decirte que por eso es la chisma, la escándala. Porque como bien lo dice Miriam, pues hay series, hay películas y todo lo demás. Pero este nuevo libro inédito de una de las personas más importantes en la vida.
1: El hermano, imagínate.
2: De Lady Di, ajá. Que es su hermano, que además tuvieron una relación muy estrecha y muy cercana cuando ella vivía, sacó a la luz muchas verdades que no se habían dicho en ningún documental, ni en ninguna serie, ni en ninguna película.
1: O sea, fíjate, 30 años después, uh-huh. A 30 años, porque hace poco fue el aniversario de Lady Di, de la muerte.
2: 30 años
1: ¿sí? Después.
2: De la muerte de Diana.
1: ¡Sas! Uh-huh. Saca otra.
2: Es una nueva revelación que vuelve a sacudir a la familia real británica. Bueno, pues ahí te va lo que dijo el conde Spencer. Redactó textualmente las palabras de Carlos después de haber muerto Lady Diana.
1: Sí, dijo, es que tenían una discusión. Uh-huh. O sea, antes de que muriera Lady Diana,
2: exacto.
1: Tuvo una discusión con ella, uh-huh. Antes de ir.
2: Y ya después de que falleció
1: después,
2: Lady Diana, le dijo, ten por seguro que la olvidaremos bastante pronto.
1: ¿Sabes una cosa? Siempre se ha especulado que la muerte de Lady Di no fue un accidente.
2: No, sí, totalmente no.
1: O sea, como más obvio, que más lógico. Ese rumor fue tan fuerte.
2: Imagínate, Carlos reina. Ya andaba con
1: y la reina no la quería, con, nunca la quiso. Sí.
2: Ya andaba con Camila. Bueno, para empezar, rumor número uno, Carlos ya andaba con Camila. ¿A quién tenían que quitar de en medio para poder hacer su vida? Pues a Lady Diana. Además, ¿sabes qué? No la querían mucho porque dice ella, en una entrevista lo dijo incluso, que como ella era más del pueblo, que ella tenía corazón de pollo, se acercaba mucho a la gente.
1: ¿Figuraba más que Carlos?
2: Que el mismísimo.
1: ¿Que era el rey?
2: Y que hasta la reina Isabel.
1: Totalmente.
2: Imagínate.
1: Sí.
2: Entonces, era muy popular entre la gente. La gente, ¿verdad? La quería. Tenía carisma, era una mujer empática, era una mujer que realmente ayudaba a los demás y eso no les gustaba la realeza, fíjate. Bueno, pues así las cosas. Continuamos aquí en el show de Mírame Rocío, no le cambies.
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2: Vámonos con la nueva jugada. Llega nuevamente la guapísima a complementar este trío de reinas con más del mundo de los deportes. ¿Qué más nos tienes?
3: Mi queridísima Miriam y Rocío, ¿cómo están, comadres? Llegamos desde Nueva Jugada para traerles toda la información deportiva y todo el chismecito sabroso del mundo de los deportes. Y ahora sí, vámonos con una historia que, a ver, si eres americanista o chivista, te va a volar la cabeza. Pues resulta y resalta que Emilio Escárraga Jean estuvo interesado en comprar a las Chivas en el 2002, cuando el Guadalajara atravesaba una fuerte crisis económica. Y sí, escuchaste bien, el dueño de la América pudo haber terminado siendo también el dueño de las Chivas. La historia acaba de volverse a hacer viral después de que se retomaran declaraciones de Jorge Vergara, que hizo hace muchísimos años. En aquella época, Chivas necesitaba ser vendido y Azcárraga pues tenía la lana, la neta. Pero entonces apareció justamente Jorge Vergara, quien terminó quedándose con las Chivas en octubre del 2002, después de adquirir 190 certificados de propiedad por 260 millones de dólares, según los reportes de aquella operación. Y años después, durante una conferencia, Vergara explicó de una manera muy particular por qué decidió entrarle al negocio. Dijo que no lo hizo solamente por el fútbol, sino porque como un chilango americanista quería comprar a las Chivas y a eso a él le parecía aberrante. Uy, no, comadre, ya no hubiera sido el clásico. Mejor regreso contigo.
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1: Regresamos al show de Miriam y Rocío. Vamos a seguir hablando de la familia real.
2: Fíjate nomás.
1: De los escándalos. Es que, ¿sabes qué? De verdad que creo que esta es una familia que vamos a seguir encontrando muchas cosas, ¿no?
2: Sí.
1: Y de lo que obviamente jamás en la vida nos vamos a enterar.
2: Sí.
1: Porque lo
2: hombre,
1: que realmente vivieron.
2: Olvídate.
1: Yo creo que de las puertas del palacio hacia adentro, yo creo que hasta los sirvientes o los que obviamente.
2: Hombre, ya
1: están
2: se la
1: cerca,
2: saben.
1: Hombre, qué cosa.
2: Como más calaiguana, decimos allá en México, ya saben cómo está el teje y maneje.
1: Oye, ¿te acuerdas que Harry y Meghan hace poco regresaron a Londres?
2: Sí.
1: Vivían, duraron muchísimo tiempo viviendo en Estados Unidos.
2: Aquí.
1: Renunciaron, obviamente, al título. Criaron a su. O sea, se embarazó aquí en Estados Unidos Meghan. Los dos nacieron aquí, los hijos, criados, etcétera, etcétera. Y hace poco regresa. Entonces toda la gente especulaba que si iba a ser cargo de algún puesto ahí dentro de la monarquía. También se especulaba si iban a tener seguridad privada. También se especulaba que Meghan iba a regresar en una producción, ¿te acuerdas?
2: Ajá,
1: en una película con un productor en Londres y a la mera hora de los fregados parece que no. Entonces parece ser que nada de eso va a pasar.
2: Que nada de eso, simple y sencillamente no. Pues quisieron regresar a su casa.
1: Pero yo siento que no, yo siento que hay algo que no nos han dicho.
2: Ajá.
1: Y estoy seguro que algo va a pasar.
2: ¿Un plan macabro?
1: Algo, es que
2: ¿crees?
1: ¿Sabes qué? Acuérdate que el rey Carlos está enfermo, entonces yo no dudo que antes de tiempo Guillermo ocupe el lugar, porque obviamente es el primogénito, ¿estamos de acuerdo?
2: Al parecer sí es lo que va a ocurrir.
1: Entonces, si Guillermo sube, entonces Harry de alguna u otra manera, pues sí, aunque no quiera, tiene un puesto, por decir así, dentro de la
2: pues
1: familia
2: por lo menos,
1: real.
2: Sangre
1: ahora,
2: real, sí.
1: Yo, pues,
2: aunque lo mandaron a chillar otra
1: tierras,
2: parte.
1: Tierras, casas, lo que sea, o sea, su herencia, lo que tú quieras, porque no es herencia nada más de él, es la herencia también de su mamá. Entonces, ¿tú crees que Meghan la decía, mijo? O sea, ¿cómo vas a renunciar a todo el cotorreo, mijo?
2: Oye, como buena vieja, ¿no?
1: Como buena vieja.
2: Metiéndole cizaña. Si fueras tan amable, voy a reclamar lo que te toca.
1: No sé por qué yo siento que Meghan sí tiene mucho. Por eso es que acuérdate que tampoco no la quieren mucho ahí.
2: No, no la quieren nada, güey.
1: Porque
2: nada.
1: Es plebeya.
2: Menos 50. Es morena, además.
1: No, es afroamericana. La mamá es afroamericana.
2: Imagínate, ¿no? Sí, totalmente. O sea, tiene todo
1: lo que no quieren.
2: Incluso aunque sus hijos hayan nacido, pues, más con sangre de la realeza, porque se parecen físicamente más.
1: Vas
2: al papá.
1: Vas a ver, de mí te acuerdas que no sale alguna situación del porque ahorita dicen que en él, o sea, que no va a tener nada. Estoy segura que algo va alguna situación se va a desencadenar.
2: Mira, por lo menos ya aclaró el rey Carlos y lo dijo en la carta en palabras textuales de la siguiente manera, una carta dirigida a altos representantes de la realeza, en una carta dirigida en altos representantes de la realeza, así como a funcionarios gubernamentales y militares, Carlos pareció poner que los condes de Sussex finalmente.
1: ¿Sabes qué, Paul? Puedes leer esto. Cuando Harry y Meghan decidieron salirse de la familia real en el 2020, pidieron a la entonces reina esa parte, y concluye con esa parte porque esa es la más.
2: Porque ahí les va. Cuando
1: ver,
2: Harry y Meghan decidieron salirse de la familia real en el 2020, ya hace 6 años, pidieron a la entonces reina Isabel estar mitad adentro y mitad afuera.
1: Ah, mira qué conveniente.
2: Pues así, lejos no son.
1: ¿Y
2: en otras palabras, trabajar de la forma que ellos mismos.
1: Claro, aquí en Estados Unidos, por ejemplo.
2: Decidieran, pero que la corona lo siguiera representando.
1: Y protegiendo,
2: claro.
1: Y que la seguridad, y claro, pues
2: sí,
1: nada.
2: Pues, y tontos no son.
1: Pues la Meghan, yo estoy segura que Meghan es la que mete la cuchara bien machín con Harry, te lo juro que
2: no,
1: sí, como buena mujer.
2: Como

0: Buenas sí, mujeres que somos.
1: Sí, de metiche, pero bueno,
0: fíjate que a esta petición, obviamente, la reina Isabel les dijo que no. O están dentro o están fuera, pero obvio. Nada de estar a media solo para obtener los beneficios.
1: Algo va a pasar, de mí te acuerdas.
0: Sí,
1: de mí te acuerdas.
0: Bueno, continuamos aquí en el show de Mira mi Rocío, no le cambies.
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1: Vámonos con esta notita que está en tendencia. Bueno, no sé si sabían, pero por dato cultural, a las personas que les daba polio hace muchísimos años, para que pudieran vivir, los metían en una especie de cápsula que hacía la función que hacen los pulmones, ¿no? Para que pudieran vivir.
2: Esto es real.
1: Esto es real.
2: Anita.
1: Completamente real.
2: Te lo juro que cuando vi la nota dijo, ay, esto es inteligencia artificial, porque yo ya no sé qué es verdad y qué es mentira. La neta, ya no sé, pero... Ay, Dios mío.
1: Es la historia de...
2: A ver, cuéntala,
1: De Paul Alexander.
2: Ajá.
1: Él contrajo polio cuando apenas tenía 6 años. Y desde entonces vivió adentro de un pulmón de acero que lo mantenía con vida.
2: ¿Cuánto tiempo duró en este pulmón?
1: No, pues imagínate, acaba de morir y tenía 70 años.
2: No manches, o sea, como de... Mejor no.
1: 64 años.
2: O sea, pero ¿cómo tenía su vida? Digo, aquí más o menos estoy viendo en las imágenes, está impactante.
1: Pues es
2: que literal, vivía como en una... Como adentro de una... Pues sí, literal, en una cápsula.
1: Así dentro
2: y le daban de comer y le daban
1: ahí le daban de comer ahí. Es que esto fue típico y clásico hace muchísimos años. Se creó esta cápsula.
2: Ay, no,
1: y era como los mantenían con vida a las
2: personas. Claustrofobia.
1: Sí, güey,
2: de solamente ver ahí adentro.
1: Pero hola, él empezó desde los 6 años, entonces sí, pues prácticamente así vivió toda su vida,
2: su forma
1: ahí
2: de vivir.
1: Creció ahí, estudió, incluso terminó siendo abogado, si mal no recuerdo, y normalmente él se comunicaba con la boca. Tenía un popote y en esa extensión de popote se le amarraban una tipo pluma.
2: Y ahí escribía.
1: Donde escribía o tecleaba también en una computadora. Tenía el teclado en la parte de arriba.
2: ¿No le daba comezón?
1: Ay, pues yo digo que sí.
2: Ya me dio ansiedad. Pero luego aparte te voy a decir una cosa. ¿Quién cuidó de él tantos años? Porque obviamente sus papás pues murieron, y obviamente pues no se casó, y obviamente no sé si la familia, o sea, ¿quién se hace cargo de una persona como él? Estamos de acuerdo que qué complicado es.
1: Ahí sí te la debo porque yo no supe quién.
2: Fue lo primero que se me ocurrió,
1: Pero fíjate que la neta es que fue un hombre que terminó por salir adelante. Me imagino que pudiente también, porque normalmente los niños terminaban muy mal o morían de esta enfermedad.
2: Oye, fíjate.
1: Y él tuvo los recursos para poder seguir viviendo.
2: No, pero, a ver, te pregunto a ti y a la gente, ¿eso es vivir?
1: No, pues eso no, ni de pedo,
2: o sea,
1: es vivir.
2: La neta, digo, sí, te aferras a la vida, sí, eres un guerrero, guerrera, o sea, está padre, pero esto, es que yo estoy viendo ahorita las imágenes y digo, es que esto no es vivir, o sea, prácticamente
1: mejor nadota.
2: Creció en su tumba. ¿Estamos de acuerdo? O sea, ¿cómo aquí? Es que yo me estoy metiendo en los comentarios.
1: Todo el mundo decía, ¿y los brazos? ¿Y quién lo bañaba?
2: ¿Y quién lo bañaba? ¿Y cómo iba al baño? Obviamente del baño de haber tenido alguna sonda o algo así. Dice, wow, tanto que nos quejamos, que descanse en paz, resiliencia, qué ejemplo seguir y más nunca quejarse. Pero sí, es una forma de vivir muy complicada.
1: Sí.
2: Y no solamente para él, vuelvo a lo mismo. ¿Quién lo cuidaba? Imagínate lo difícil y lo pesado que era para la gente que estaba a su alrededor.
1: Fíjate, o sea, que no ahorita manches. Investigando esa parte, dicen que a los enfermos de poliomielitis se les metía en un pulmón de acero, que era una cápsula metálica de la que estamos hablando, porque el virus de la polio destruía las neuronas motoras y paralizaba todos los músculos del cuerpo.
2: Ajá.
1: Incluyendo el diafragma, incluyendo los músculos, incluyendo los pulmones, que también es un músculo para que funcionara, ¿no? O sea, sin esta máquina los pacientes morían por asfixia en cuestión de horas. ¿Cómo funcionaba esta cápsula? El pulmón de acero es un ventilador de presión negativa que funcionaba como una aspiradora gigante. Entonces el paciente se acostaba dentro del cilindro, dejando únicamente la cabeza por fuera. Entonces, la inhalación, o sea, esta bomba o fuelle extraía el aire de la cápsula, creando un vacío parcial hacia la presión negativa. Entonces, obligaba a los pulmones a llenarse del aire exterior y a través de la nariz y la boca hacia la exhalación.
2: Ya me dio hasta comezón.
1: Entonces, la máquina permitía que el aire regresaba al interior del cilindro, lo que hacía que el pecho se contrajera de manera natural y expulsaba el aire de los pulmones.
2: No sé. Fíjate, aquí aplica la eutanasia.
1: Ay, no, pero ¿desde cuándo?
3: Estamos de acuerdo.
1: Y esto sucedió en la época de los 50. Era típico y clásico. Bueno, continuamos aquí en el show de Mira y Rocío, no le cambies.
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1: Regresamos al show de Miriam y Rocío. Oigan, queremos compartirle esta frase. Ahí les va para la oreja. No permitas que el comportamiento de los demás te haga cuestionar tu valor. No le des a nadie el poder de enfermar tu vida. Está buena la frase.
2: La clase te iba a decir, la frase.
1: Fíjate que es necesario, hablando de límites, no permitir que las actitudes de otras personas definan tu imagen de quién eres, de ti mismo, ¿no? Habrá quienes no sepan valorar tu presencia, quienes te decepcionen o quienes intenten hacerte sentir menos, pero su comportamiento habla más de ellos y no determina tu valor.
2: Bueno.
1: Acuérdate que de las personas sale lo que ellos tienen dentro y no depende de ti. Aprende a poner límites, alejarte de lo que te roba tu paz y sobre todo a recordar quién eres, incluso cuando alguien intente hacerte dudar de ti.
2: Exactamente. Mira, la vida es demasiado valiosa. ¿Estamos de acuerdo? Uh-huh. Para entregársela a otra persona, claro, y entregarle el poder de decidir cuánto vales.
1: Sí, no está
2: cañón. Tú sigue adelante, uh-huh, tú elige tu paz, tú elige tu tranquilidad y nunca olvides que mereces relaciones que te respeten, que te cuiden y que te permitan ser tú. Eso está maravilloso, la neta.
1: Así para concluir. Sí. Continuamos aquí en el show de Mira mi Rocío, no le cambies.
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1: Buenas, buenas, ¿cómo están? Un día más de mucha energía, de mucha información y de muchas cosas que platicar. Pati Sánchez, ¿cómo estás?
2: Muy bien, Mauro Hernández, aquí lista para acompañarlos. Mira, hoy vamos a tener de todo un poquito, temas que pues son polémicos, que dices, bueno, ¿ahora qué hacemos? Elegir una cosa u otra. De todo vamos a hablar el día de hoy.
1: El tema de la vivienda, vamos a ver que si quiere un cafecito, ¿qué pasa con el dormir? ¿No? También. Algo muy rico. ¿Hace cuánto que no se revienta un buen pozole? ¡Ay, ay, ay!
2: ¡Hombre, qué delicia!
1: La comida mexicana aquí en Estados Unidos, la verdad, para ti a veces se extraña y mucho. Sí, no. Sí, hay muchos lugares que puedes encontrar, pero hay otros que no. Pues.
2: Hablamos de fobias, también el usar corbata. Si te gusta usar corbata si sabes hacer el nudo. En fin, un montón de cosas. Además, también las preocupaciones de los hombres. ¿De qué se preocupan más los hombres? De eso vamos a hablar.
1: ¿Somos tan preocupantes o las mujeres son más preocupadas? Así que, bueno,
2: las
1: pues,
2: mujeres.
1: Hoy es un gran día para sonreír, para pasarla bien y sobre todo estar informado. Imagínate que tú llegas a una reunión, a un sitio y no sabes de qué platicar. No hay problema. Dices, yo escuché Club Gilatino y tengo mucho que decir.
2: Así es. Para que nos acompañe, ya sabe, estas... pues muchas horas de entretenimiento, de información. Síganos en @maurazoTV y a mí en @PatiSánchez_G.
1: Así comenzamos, Club Hit.
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0: hay una estrategia o algo que podemos hacer para evitarlo. Ahora, ¿por qué llegamos tarde? ¿Tú por qué crees que nos confiamos? ¿No medimos el tiempo? ¿Qué crees que pase, Mau?
1: Mira, alguna vez un maestro en la high school me dijo, uh-huh, a ver, señor Hernández, usted, y le digo a mis compañeros, ¿eh?
0: Sí.
1: El señor Hernández llega tarde, uh-huh, porque está haciendo relaciones públicas. Entonces, él decía que en base a que la gente llegara tarde es porque es una persona ocupada y que es... y que es creativo a la vez, ¿no? Eso es lo que él dice. Hay gente que no te puede aceptar eso, ¿no? O
0: sea,
1: que
0: sí, dices, no.
1: O sea, ¿cuánto sería la tolerancia en llegar? ¿15 minutos? ¿20? ¿Cuánto tú, Pati Sánchez, aceptarías de tolerancia en
0: 10 minutos. Persona? De hecho, dicen que el ser puntual no es llegar a la hora, sino llegar antes. Hablando, pues, del efecto contrario.
1: Bueno, aunque dicen que si llegan antes también es impuntual. Que porque imagínate mal. Que tú citas a las 11, ajá, y la persona llegó 10:45. Te presiona a ti, porque tú sabes, yo quedé con este hombre a las 11, ¿no?
0: Exactamente. ¿Y sabes qué dicen los expertos o quienes han estudiado el tema? Que las personas llegan tarde porque subestiman el tiempo. Es decir, una tarea que les toma realizar cierto tiempo, señalan que les puede llevar menos. Por ejemplo, dices, necesitas 2 horas para hacer esto. Sí. Y tú dices, no, en 1 hora y media lo hago.
1: Ajá, ajá.
0: O sea, piensas que lo vas a hacer más rápido o agregas tareas.
1: Okay.
0: Dices, déjame...
1: Mientras se da la hora, exacto, hago esto. Okay.
0: Mientras limpio el coche, le quito los papeles que traigo adentro. Y no es así, te tienes que programar bien.
1: Sí, y salir con tiempo, sobre todo. A ver, tú calculas que en el freeway dices, ah, estoy aquí a 15 minutos, pero ¿qué tal si en el freeway
0: hay tráfico?
1: Claro, te puedes encontrar un problema y pues llegar a ser impuntual, ¿no?
0: Exactamente, además generas una percepción ante los demás de irresponsabilidad o de un bajo desempeño. Otras pensarán, como lo que decías, que eres más creativo.
1: Puede ser. Depende cómo maneje usted la impuntualidad. ¿Y usted qué? ¿Es puntual o no? Cuéntenos, seguimos aquí en Club Hit Latino.
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1: Hay muchas creencias acerca del baño, porque hay gente que no se baña, hay gente que se baña los sábados nada más. Los alemanes, por ejemplo, no se bañan, ni los franceses.
2: Oye, decían que en Francia y que en París, por eso allá inventaron los perfumes, ¿no? Porque no se bañaban. Pero luego también dicen, porque el agua es muy cara.
1: Eso dicen.
2: Pero mira, cuando uno es limpio, haces lo que sea por andar limpio y bañarte. También son medio cochinos.
1: Un baño de torero, ¿no? Ya sabes, oreja y rabo, y vámonos.
2: Oreja y rabo, vámonos. Yo me sabía el de avión, las alitas y el motor. Vámonos, el baño de avión. Oye, pero estábamos hablando al inicio de que si se han bañado a oscuras.
1: Yo no alguna vez.
2: En la oscuridad.
1: Me bañé a oscuras, pero porque se fue la luz y es terrible. Yo no.
2: No está padre. ¿Sabes que no ves dónde está el jabón?
1: No.
2: El champú, cosas así.
1: Nada.
2: Pero los expertos explican que sí, que mejora el descanso. Ya sabes que luego sacan cosas
1: así. ¿Cómo va a mejorar el descanso? ¿Que bañarme en la oscuridad?
2: Espérate, mira. Dice que mejora el descanso. Reduce el estrés, beneficia la salud mental. No, hombre, una tendencia inspirada en tradiciones ancestrales que propone este... No, te estoy riendo, en serio.
1: No puedo creer.
2: Propone un método sencillo para renovar la energía tras una jornada intensa. La ducha a oscuras ya es algo pues que mucha gente está practicando y está respaldada por psicólogos y expertos en bienestar.
1: ¿Pero qué pasa?
2: ¿Cómo ven?
1: Y si se te cae el jabón, te puedes resbalar y te puedes caer. ¿Dónde está el jabón?
2: Lo levantas.
1: Pero si no ves...
2: Ahí lo dejas, pero no, te estabas bañando.
1: ¿Te resbalas? Pues mira, está peligroso.
2: Dicen que esta práctica busca un descanso más reparador, una transición suave entre el día y la noche.
1: Ya me estresé, nomás de escuchar tu nota, fíjate.
2: Y si le ponen un de esos, ¿cómo le llaman? Un difusor, bueno. Con un perfumito así rico. Puede ser una experiencia muy íntima contigo mismo.
1: Es que dicen que la ausencia de la luz ayuda a regular la respuesta al estrés. Dicen que hay una transición como neutral y natural en el organismo. Pero yo estaría más estresado de no saber dónde dejé las cosas, ¿no?
2: ¿Sabes qué? Si no haría que me daría...
1: Rasurarse en la ducha, no, a oscuras.
2: No. Nadar.
1: Nadar.
2: ¿Oscuras? No, qué miedo.
1: Ah, eso sí está para ir una
2: o si tienes tina que la llenes y te metas, no, siento que llega alguien y me sumerge y me ahoga.
1: ¿Sobre usted lo
2: haría? No.
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2: Una pregunta que a lo mejor se han hecho y temen contestar. ¿Cómo están de sus pulmones después del COVID-19? Si a mí me preguntas, Pati, yo siento que
3: ¿quedaste
2: sí.
3: ¿Quedaste afectado?
2: Sí, hubo un tema, ¿eh? Me dio COVID. Y luego cuando tuve
3: hay que revisarse.
2: Tuve un gato. Ajá. Me empezó a dar lo que nunca, ¿no? Hasta me silbaba el pecho y demás, lo que nunca me había sucedido. O sea, no sé si la alergia a los gatos ya tenía, pero parece que los pulmones algo les pasa, ¿no? Sin duda.
3: Sí, la verdad es que mira, los pulmones son los órganos que envejecen más rápido de lo que se pensaba. Y hay que saber cómo cuidarlos, porque si llega un punto que empiezan a desgastarse, hay que estarse haciendo estudios, hay que estarse revisando, porque esto está asociado a cuando pierdes fuerza en los músculos del diafragma o ya no tienes esta elasticidad en el tejido pulmonar. Muchos, además de que fuman y demás, la pandemia dejó un daño tremendo en la población, ¿eh?
2: Pues mira, ¿cómo se mide la edad de los pulmones?
3: A ver,
2: primero,
3: ¿cómo?
2: Porque a lo mejor usted se siente muy bien, pero sus pulmones están muy viejitos. Y es que desde los 80s hubo especialistas que comenzaron a analizar cómo medir la edad pulmonar y vieron algunas pruebas para conocer pues si los pulmones de una persona funcionaban acorde a su edad. Y se sorprendieron, ¿eh? Sin duda alguna.
3: Mira, hay quienes también se les pide solicitar hacer ejercicio físico, una caminata de 6 minutos o la prueba de ejercicio cardiopulmonar, para después medir sus signos vitales, los toman como referencia y te miden la respuesta del pulmón al esfuerzo físico para ver más o menos cómo andas.
2: Oye, ¿te acuerdas lo de inflar un globo? De inflar un globo,
3: sí,
2: constantemente.
3: O que con un popote aventabas unas pelotitas, ¿no?
2: Eso quieras o no, ayuda, ¿eh?
3: Sí, claro.
2: O sea, son algunas pruebas básicas para conocer sobre todo cómo están nuestros pulmones, ¿eh? Y hay métodos que son más sofisticados, ¿no? Como la velocidad, para ver la velocidad de los pulmones, en qué forma transfieren el oxígeno a la sangre, ¿no? Y ayudan a detectar problemas respiratorios antes de que aparezcan síntomas graves, ¿no?
3: Sí, fíjate que un estudio muy común, está raro el nombre, pero se llama espirometría. Esto tú, mediante inhalando y exhalando, se mide cuánto aire puedes exhalar y con qué rapidez se expulsa. Porque en medida de cómo lo hagas, pues es cómo está tu capacidad pulmonar.
2: Pues haga estas pruebas y chéquese muy bien los pulmones. A lo mejor se siente muy chavo y
3: si detecta algo malo, chéquese.
2: Más vale.
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Mis amigos, en esta noche, completamente en vivo, hoy acompañado de saxofón y tololoche, las nuevas voces del corrido, los dos carnales, te entregan la siguiente melodía. Lleva por nombre y se llama el estrés.

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2: A ver, Pati.
3: A ver,
2: amigos,
3: dime,
2: de Club Hit Latino,
3: dime.
2: ¿Han probado alguna vez los famosos monchis? Los monchis que de repente son como... El monchis viene de,
3: a ver, ¿qué es?
2: De aquellas personas que luego le quemaban las patas al chamuco y uh-huh. que luego no sabían qué cocinar y hacían, este, no sé, diseño de comida totalmente raro, ¿no?
3: ¿Cómo
2: qué? Frijoles con mayonesa o frijoles con catsup.
3: O sea, es algo como muy raro y que digas que de repente no es tan...
2: Es como para,
3: tan,
2: baja, para bajar antojable. Avión y como para...
3: ¿Pero que sea alguna revoltura así media cochina
2: pues
3: o qué?
2: Pues no tiene que ser cochina, pero sí puede
3: pero
2: ser
3: pero sí rara, por ejemplo, frijoles con mayonesa.
2: Por ejemplo, yo hago ver. Un monchis, por ejemplo, a mi hijo le hago... La salchidilla, sí, le inventamos
3: nosotros. ¿Qué es eso?
2: La salchidilla es una quesadilla.
3: Ajá.
2: Con
3: salchicha.
2: Con salchicha.
3: Ok, salchidilla. Salchidilla. Ok. Bueno, mira, yo he comido las quesadillas o sincronizadas con jamón.
2: Ok.
3: Con salchicha no, pero no se me hace tan raro. Si lo comería.
2: Eso es como un monchi. También a mi hijo le echo. Y mi hijo y yo le ponemos nombres raros a las comidas que hacemos.
3: Y así la bautizan. Okay.
2: Dogwich. Un dogwich, que es un dogwich.
3: Okay.
2: Es con pan de hot dog.
3: Ajá.
2: Y en vez de salchicha le pones un jamón. Dogwich.
3: Dogwich. Ah, okay.
2: Y es como, oye, un sándwich, ¿no?
3: Y es como cuando hacen las sopas instantáneas, las maruchan, que le retacan.
2: Ah, también que le
3: algo.
2: Ponen de todo.
3: Ok.
2: Bueno, pues ahora ya hay un invento que la gente está diciendo, eso no es, porque están creando el famosísimo pozole de salchicha, que sí.
3: Nada más, o sea, en vez de ponerlo, o sea, pozole con los granos de maíz y todo, en vez de carne de puerco, de res o de pollo, ¿le ponen salchicha?
2: Pues no, a ver, no es mala idea, ¿no? ¿O qué?
3: A mí, no, yo las salchichas, ¿sabes qué? Mejor en las lentejas.
2: Ándale, sabe delicioso.
3: Son deliciosas las lentejas con salchicha.
2: Y eso sí le pones cremita, ¿no? A la sopa de lentejas.
3: Sí, a eso sí se me hace muy rico, pero ya un pozole de salchicha, guácala.
2: No sabe mal. A ver, Pati,
3: a mí no me
2: imagínate,
3: gusta.
2: En vez de comprar tus 2 kilos de carne para hacer el pozole, compras salchicha, ¿no? Entonces ese pozole de salchicha.
3: Qué chafa.
2: Se está poniendo de moda. Pero a ver, si no me alcanzó para la carne...
3: Pues échale pues la salchicha.
2: Es una gran idea, honestamente. Esto está pasando
3: en
2: México.
3: Ay, no, qué feo de saber.
2: No, hombre.
3: ¿Ya lo probaste?
2: No.
3: No, pero piensas que
2: pero,
3: está rico.
2: A ver, ¿la salchicha de dónde viene? También viene de puede ser de res,
3: pues
2: no puede ser de puerco.
3: Es un embutido,
2: ¿no?
3: Es como el desperdicio de la carne, pues de la pierna, del puerco.
2: Ni modo, pues hay gente en un caldito que trates de abrir.
3: Sí.
2: ¿Usted lo comería? Yo sí.
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1: La semana pasada en este espacio de Club Hit Latino platicamos acerca de cuáles son las preocupaciones de los hombres. La mayoría de los hombres nos preocupamos por no perder el cabello y el trabajo.
2: ¿El cabello?
1: Sí,
2: acuérdate. Ah, bueno, sí, ya habíamos dicho que es un tema así muy fuerte.
1: Pelones, claro. Sí, sí, a ti dices que te gustan los pelones, ¿no?
2: No.
1: Ah, ya ves. No, entonces, por tu cabello. ¿Tú crees que no es una preocupación?
2: Hay algunos que hay algunas que sí les gusta pelones. Yo paso.
1: Pero, por ejemplo, a ver, ¿ves a Jason Statham o ves a Bruce Willis?
2: Peloncitos. Bueno, Bruce Willis todavía. Todavía. Algunos pasan.
1: Todavía. Pero bueno, ahora vamos a platicar de principales preocupaciones de las mujeres. ¿A ti qué te preocupa en tu vida como mujer, Patricia?
2: Entre tantas cosas.
1: Entre tantas cosas.
2: No voy a negar que lo primero, así algo rapidito, pues es la belleza.
1: La belleza.
2: Sí, a uno le preocupa pues verse bien, que te veas en forma, que estés siempre bien.
1: O sea, lo número uno sería sus preocupaciones es que no verse vieja.
2: Ándale, el tema de la edad. Vamos a resumirlo. Ajá, que bueno, digas, entonces, no, si me salen canas, déjame pinto el pelo, que cuidarse con cremitas, traer un buen maquillaje. Eso sí es preocupación, ¿eh?
1: Si hacemos un comparativo, es lo mismo de quedarse pelón a los hombres, ¿no?
2: Exacto, sí, porque ustedes pues no se ponen nada en la cara.
1: Sí, pues
2: eso, tema, pero también la salud, ¿eh?
1: La salud, el bienestar. ¿Sabes qué es una de las más grandes preocupaciones?
2: ¿Cuál?
1: La violencia en el trabajo y la violencia de género y la brecha salarial.
2: Sí, actualmente todos estos temas de desigualdades que ya están muy pues muy muy muy de moda, también son temas que preocupan, donde hay que poner atención. Y también, ¿sabes qué? A las mujeres les preocupa, yo creo que también a los hombres, la salud emocional.
1: También.
2: ¿Cómo andamos también de la mente y de las emociones?
1: Claro.
2: Esa inteligencia que, híjole, no tenemos, pero a ver dónde la agarramos.
1: Y aunque no lo creas, también gran parte de las mujeres, una de sus preocupaciones es la salud reproductiva. Sobre todo el tema de si pueden tener hijos o no pueden tener hijos. Eso les puede llegar a poner, no sé, depresión, ¿no?
2: Sí, porque fíjate, no sé si has visto que últimamente las mujeres ya son mamás más tarde.
1: Sí.
2: Después de los 30,
1: a los 40.
2: Claro, sí. ¿Por qué? Por la modernidad, por el trabajo, ya hay otras prioridades y lo van dejando de lado. Antes a los 20, 21, 23 ya se estaban embarazando. Ahora se retrasa un poco más, pero también entre más te tardes, pues sí tenemos fecha de caducidad en ese tema.
1: Pues de las grandes preocupaciones, sobre todo, ya lo dijo Patty, la belleza, el no hacerse vieja.
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11: Vamos con un tema romántico. Por ahí para los enamorados, para los románticos, para las parejitas. Recordando esos temas preciosos, se llama Deja, compa, póngale el sentimiento bonito. Esas canciones que me gustan. Esas son las buenas, mi mozo. Muy bonita canción.
12: Usted es el bueno para empezar esa canción.
11: Hombre.

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1: Amigo del Club Gelatino, parece que dije gelatina, va. Club Gelatino.
2: ¿Gelatina de gelatina?
1: Llévele, lleve la gelatina no.
2: Ahí se me antojó una.
1: Oye, que dicen que es muy buena la gelatina, sobre todo para el tema del colágeno, ¿eh?
2: Sí, por la grenitina, también para las rodillas, para las articulaciones.
1: Yo voy a tomar ya gelatina todo el día, ¿eh?
2: Porque está, sí. Sí, pareciera ayudar. Que no sirve de nada, pero por la grenitina sí.
1: Bueno, seguimos en el Club Gelatina. Y bueno, hoy vamos a hablar acerca de lo que pasa, sobre todo con nuestro bienestar y cómo dormimos. Porque yo duermo de lado, Pati, y luego recargo todo en el hombro. Y luego de repente me muevo y luego me cargo hacia el otro hombro, pero ¿cómo será bueno dormir?
2: Mira, ahí te va.
1: A ver.
2: Los que saben, que en este caso son los, los traumatólogos o los fisioterapeutas, necesitamos una almohada.
1: De entrada.
2: Una almohada.
1: Yo a veces duermo sin almohada, no pongo la cabeza sobre la almohada. Me gusta mejor como abrazar la almohada y dormir sobre el colchón.
2: Sobre el colchón.
1: ¿Está bien o está mal?
2: No, está bien. Mira, esa almohada que dices que no te la pones en la cabeza, puedes hacer lo siguiente. La primera postura es boca arriba con la almohada debajo de las rodillas.
1: Okay.
2: O sea, boca arriba tú todo y las rodillas así como
1: flexionadas.
2: Como flexionadas con la almohada ahí metida. Esa posición ayuda a descomprimir la columna lumbar.
1: Okay.
2: Reduce la tensión en la zona baja de la espalda y te libera el abdomen. ¿Sale? Porque tiene las piernas ligeramente elevadas. O sea, te relajas, mejora la circulación y un montón de cosas. Ahora, dormir de esta manera puede ser beneficioso para quienes pasan mucho tiempo sentados o sufren de lesiones lumbares. La segunda se hace de lado.
1: Okay.
2: Tú de ladito, cuando estés en esta posición, coloca la almohada entre las rodillas.
1: Ah,
2: o sea, quedan separadas y eso permite, así, mira, ponla ahí entre tus rodillas y eso permite alinear correctamente la cadera y la pelvis, evitando torsiones en la columna y reduce la presión en la zona lumbar.
1: Ah, como cucharita, ¿no?
2: Como cucharita, okay. Pero entre las rodillas,
1: si,
2: que no peguen.
1: Si tenemos a alguien ahí, pues también cucharíamos
2: pues
1: una vez.
2: También, si tú quieres.
1: Órale, date. Y luego.
2: Pero si dicen que una almohada en las piernas, así boca arriba, abajito de las rodillas, ayuda mucho.
1: Oye,
2: o esa de lado.
1: ¿Y sabes qué? Que cosas que nunca hacemos ahorita escuchándote, nunca llegamos y flexionamos las rodillas, las piernas hacia arriba. O sea, llegar a acostar y poner las piernas arriba de la pared también puede ayudar a la circulación.
2: Como cuando dices por el bar y sí. Quien tiene problemas de circulación.
1: O aunque no los tenga.
2: Sí, también está padre poner así tus pies.
1: Pats para arriba, ¿no?
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1: Oigan, pues para los que somos cafeteros, algo que sin duda en la mañanita no nos puede faltar, ¿qué crees que es, Mau?
2: Pues el café, claro.
1: Claro, un cafecito.
2: Porque todos toman café, todos.
1: Menos tú.
2: Yo no tomo café.
1: Todos menos Mauro deben de saber que no toma café, no le gusta al señor, no quiere.
2: El
1: pues
2: otro
1: no te gusta, ¿verdad? No te ha gustado.
2: Pati, estaba checando una vez que hice un reportaje, que le platicaba que fui a una cafetería muy famosa allá en México, en Veracruz, que es un café. Cuando vayan para allá, vayan al café de la parroquia.
1: ¡Ay, qué delicia! Delicia jarocha.
2: Y fui a probarlo, pero durante el reportaje lo probé, más no lo...
1: Casi lo escupes ahí.
2: No, guácala, no me gusta.
1: Oye, pero no te gusta que el sabor, o sea, nada.
2: Es amargo.
1: Pero mira, está el cappuccino, el latte, el cortado, le puedes poner pero mira, el café tiene muchos beneficios.
2: ¿Te antojó?
1: Tomarlo a la mesa. No, ya estoy, mira, hasta salivando. No, es que aparte, a ver, ¿ni el olor a café te gusta?
2: El olor a café
1: cuando
2: sí
1: dices,
2: me gusta.
1: Ay, qué rico, ¿no?
2: El olor a café sí me gusta. Sí,
1: ¿ya
2: sí,
1: ves?
2: Sí. Eso sí.
1: A ver, ¿qué crees que beneficios tenga? Obviamente, pues, despertar más rápido.
2: Te activa, ¿no?
1: Te activa, puedes prestar más atención, reacciona rápida. Cuando anda uno atarantado, que estás como atarantado, que, por ejemplo, tú que no tomas café, ¿con qué te activas?
2: No, yo tomo agua o alguna bebida.
1: Agüita.
2: Energetizante.
1: O algo con azúcar.
2: Sí.
1: Un juguito.
2: O un chocolate, puede ser. Ok. ¿No? Pero la verdad es que yo sé que estas bebidas son muy populares. De hecho, he escuchado que también aquí en Estados Unidos hacen las coffee parties. No sé si has oído.
1: Ah, no.
2: Sí, a ver si luego te platico acerca de todo esto. Pero dicen que es muy bueno el café, ¿no? Porque te da mucha energía, ¿no?
1: Mira, sabemos que tiene cafeína, pero también es un antioxidante increíble, natural. Puedes tener también mayor retención de información, te beneficia el metabolismo, la salud física, porque la cafeína activa el metabolismo, por lo que se produce la oxidación de grasas. Esto ayuda a tener más energía, quemar calorías y aumenta los niveles de adrenalina, lo que puede mejorar tu rendimiento físico.
2: O sea, ¿hay más pros de tomar café que contras? O sea, yo, por ejemplo, que no tomo café, ¿no tengo ningún beneficio?
1: A lo mejor esos beneficios los estás agarrando de otro lado.
2: No sé, pero digo, escucho muchos beneficios.
1: Contras también tiene, no puede tomar uno mucho café. O sea, esa gente que está litros y litros todo el día, no. O sea, ¿acaso dos o tres?
2: Pero ya como soy, me volvería loco, chiflado, me aventaré por la ventana.
1: Ah, claro, o estarías tembloroso, así con la taquicardia. Mejor así quédate.
2: Así a gusto.
1: Mejor no tomes.
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1: Bueno, durante muchos años se ha hablado del exterminio de los medios de comunicación masiva o tradicionales, ¿no? Como el radio, la televisión, el mismo periódico en muchas ocasiones, pero el periódico todavía de manera física se sigue repartiendo en algunas ciudades, ¿no? Y los libros, creo que los libros son los que se han salvado de todo esto porque
2: ¿un poco?
1: Las personas creo que siguen leyendo, no quiero pensar, ¿no?
2: Fíjate que no, ha bajado el hábito de la lectura aquí en Estados Unidos. Según un estudio, un 40%, fíjate, entre el 2003 y 2023, en estos 20 años, un estudio señala que la lectura ha bajado, sobre todo para aquellos que leen por placer, cuando agarran un buen libro para relajarse. Según este estudio, pues no hay una razón como tal, pero sí ha disminuido mucho el que la gente lea por gusto. ¿Sabes por qué? Yo creo que por la distracción de tanto celular, tanta pantalla. Ya mejor prefieres a lo mejor leer un libro electrónico, que igual es hábito de lectura, pero ¿qué pasará? ¿Por qué ya no leen por placer?
1: Pero hay gente que dice que no hay nada más hermoso que llegar a una playa, a un bosque, y poder hojear un libro. Poder,
2: eso sí, ¿eh?
1: El olor del mismo libro que te transporta a muchísimas remembranzas, memorias y demás. Creo que todavía sigue existiendo. Si ha bajado, tienes razón por el tema de las redes sociales, pero tendría que pensarse cómo hacer que las nuevas generaciones empiecen a leer una vez más, ¿no?
2: Sí, fíjate que las personas encuestadas señalan que sí tienen, por ejemplo, pequeños de 9 años y solo el 2% se sienta a leer con su hijo. ¿De qué te habla? De que el ejemplo también, de que los enseñes a, también va a contribuir a que en un futuro ellos puedan seguir leyendo.
1: Fíjate, sí, la verdad es que nosotros como generación, yo soy generación X y la verdad es que no acostumbro a leer con mi hijo. Mi esposa sí lee y de repente, a pesar de que no leamos nosotros, o en mi caso yo, sí le inculco a mi hijo la lectura.
2: Eso está muy bien.
1: Pero aquí lo malo es que no te ven. O sea, tú le puedes decir, lee, hijo, lee, y luego te puedes decir, ¿y tú por qué no lees, papá?
2: Yo creo que esos hábitos, ¿no?, de cuando los acostabas leyéndoles un cuento, que creo que ya no se hace, eran muy buenos, porque ellos mismos también querían leer eso que les estabas platicando, ¿no?
1: Sí, sí, sí, porque los dejabas también con la incógnita de qué sucedía en el capítulo siguiente. Entonces,
2: sí,
1: yo creo que todo empieza, si usted me dice que ha bajado la lectura, pues es error de nosotros.
2: Agarre un libro ya, lea.
1: Ya, y póngaselo a sus hijos.
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1: Es momento de platicar aquí en Club Hit Latino sobre un problema que, pues, es ya de todos los días. La polémica de poder vivir en un apartamento aquí en los Estados Unidos o en una casa. Y es que vivir aquí depende de nuestro estilo de vida, ¿no? De
2: claro,
1: nuestro presupuesto, de nuestra prioridad, el espacio, privacidad. Por ejemplo, si vives en Nueva York, vivir en un loft es algo común, ¿no? Donde tienes una cama, a un lado la cocina y a un costado el comedor y un bañito. Y eso es todo, ¿no? Y con eso hay muchos que viven felices, ¿no? Hay gente que, por el ritmo de vida que pueden tener. Pero, ¿qué es lo que la gente aquí en la Unión Americana prefiere? ¿Casa o apartamento? ¿Tú qué prefieres, Marta?
2: Pues mira, dependiendo la dinámica, a qué nos dediquemos y cómo estás mejor. Y también, ¿cuántas personas viven contigo, no? O si lo vas a hacer con amigos, con pareja, con familia. Aquí hay que ver muchas cosas, ¿no? Sobre todo, tu presupuesto.
1: Eso es importante.
2: Eso es muy, de ahí partimos.
1: Mira, por ejemplo, los pros de tener un apartamento, por ejemplo, es menor mantenimiento, tienes a lo mejor acceso a gimnasios, ya ves que hay estas torres inteligentes, ¿no?
2: Claro.
1: Donde hay piscinas y que en una casa no la puedes obtener. El costo y el alquiler o compra de un apartamento, pues es más económico de una casa. Hay gente que se hizo de una casa y pues no puede pagarla o vive para pagarla también, ¿no?
2: Exactamente. También sabes que otro punto bien importante cuando es un apartamento, la seguridad. Porque como hay siempre vigilancia
1: también
2: del edificio y otros vecinos te pueden ayudar, pues, a estarle echando ahí ojo a tu vivienda y además los sistemas de vigilancia en todo el edificio. Y generalmente se paga un servicio de mantenimiento, una cuota, que eso también te protege de cualquier accidente.
1: Pero ¿te acuerdas que hace unos días hablábamos de que no estaban, no hay alumbramientos, no hay nacimientos, ¿no? La gente no está procreando.
2: Sí, ya son menos personas. Entonces, yo creo que conviene un apartamento. Depende la vida de cada persona.
1: Pero ¿qué tal si luego crece la familia? Imagínate, compraste un apartamento
2: ahí
1: y ya no cabes.
2: No.
1: ¿Qué tendrías que hacer? ¿La venta del mismo o qué es lo que sucede? Aquí en los Estados Unidos, ¿qué es mejor? ¿Rentar o comprar una casa? Regresamos con esta plática aquí a Club Hit Latino.
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2: Ese es tu Club Hit Latino con Pati Sánchez, Mauro Hernández, hablando de todo y para todos. Gracias a la gente que se une a esta gran comunidad. Muchas gracias, arroba Mauros TV y...
3: arroba Pati Sánchez, guión bajo G, ahí nos comunicamos.
2: Ahí nos comunicamos. Oye, y hay que hablar algo interesante que en las últimas décadas nos hemos percatado. Y es que los jóvenes, pues no están concibiendo hijos, ¿no? La mayoría de las relaciones ahorita... pues no tienen una seriedad, no hay un compromiso y por ende no existen tantos nacimientos como antaño, ¿no?
3: Sí, creo que hay mucha reserva con el tema de la planificación familiar y hemos visto que deciden esperarse más o de plano muchos ya tienen la tajante decisión de no tener hijos.
2: Tenemos amigos, que dicen que no, nada.
3: No, yo digo, nada. Cuando dicen eso, digo, siento que van a cambiar de opinión, pero creo que es generacional. Sí. Cada vez más deciden no tener hijos.
2: Imagínate un viajecito a Big Bear, a Lake Tahoe, ahí de repente le puedes pegar la caja de los monkeys, pues, ¿eh?
3: Pasa, pero por decisión muchos han decidido que no, y eso se ve reflejado en estadísticas a nivel mundial.
2: Correcto, Pati, lo dices bien. Es que según datos de la organización de World of Stats, pues son expertos en estadística, dicen que este fenómeno no solo está afectando a los países de primer mundo en Europa o Norteamérica, sino que también se extendió a Latinoamérica, donde hay cifras que confirman que cada vez hay menos familias que piensan en tener hijos. Por ejemplo, o sea, ¿cuáles son los países que tienen una baja tasa de natalidad en el mundo? Nada más para que se den una idea, por ejemplo, Rusia, un 67%, también.
3: Ok, Turquía, 68%, Polonia, 69%.
2: México en un 70%, al igual que Colombia, abusados también.
3: Brasil, 72, Japón, 77.
2: Y también Tailandia con 79, China con 81 y Corea del Sur con 86%. O sea, una de las tasas, pues sin duda alguna, que no quieren. En Corea del Sur no hay niños.
3: No, pero aparte también son de los países más poblados. Bueno, India no está ahí, que creo que es el país más poblado del mundo, la India. Pero México, ¿qué pasará en México? O también, por ejemplo, aquí de Brasil, Japón, China.
2: Pues para que se den una idea, en los últimos 70 años la tasa de nacimiento se redujo un 70%, sobre todo en México. Entonces, y si ahí le sumamos que de México migran muchos para acá, imagínate cómo estamos, hay menos,
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0: tu visión a futuro, tus planes. En mi opinión, yo prefiero comprar, porque eso de estar rentando, pues estás pagando algo que nunca va a ser tuyo. En cambio, cuando lo compras, sabes que en algún momento va a ser tuyo, es tu propiedad. Y yo creo que si es una casa, es mejor. Porque si ahorita te encuentras a lo mejor solo, pero en un futuro creces la familia.
1: Pero una casa aquí es una locura, Pati, no nos alcanza ni para vivir. ¿Cómo pues, quieres comprar una casa aquí en Estados Unidos?
0: Si tienes tus planes, dices, si vas a estar solo siempre, si ya lo definiste, pues entonces a lo mejor rentas. Y también si te vas a establecer en una sola ciudad, pues es mejor comprar, ¿no?
1: Mira, lo que pasa es que cuando uno se viene aquí con el sueño americano, piensa en que le va a ir muy bien. Y claro, que nos va muy bien, pero conforme ganamos es lo que gastamos, ¿no? Por eso cuando mandamos dinero a México hay remesas y que les ayuda mucho a nuestros paisanos.
0: Claro, allá en México rinde, pero aquí no. Y aquí una renta también sabemos que pues son caras las
1: rentas. Entonces ahí te va, te voy a comprar la idea de tu casa,
0: de favorita, mi casa,
1: pero no en Estados Unidos, porque a lo mejor lo que puedes hacer con todo lo que está se gana acá en la Unión Americana, sí, podrías comprar una casa más barata en México que en Estados Unidos. Ya no vivir aquí, pero a lo mejor pensando en un futuro cuando ya estemos viejitos que se nos caigan los dientes.
0: Sí, donde te vayas a establecer. Si dices, yo vine aquí a trabajar, pero me voy a ir a mi país a construirla o a comprarla. Ok, pero aquí en Estados Unidos yo creo que dependiendo que sí hay personas que a lo mejor llegan a comprarla, ¿no?
1: Es que, ¿sabes qué?
0: ¿Tú preferirías rentar?
1: Creo que la clave sería nuestro proyecto de vida. A lo mejor nuestro proyecto de vida aquí, que estamos súper chavos y súper jóvenes trabajando.
0: Claro, por supuesto.
1: Estamos procreando, tenemos una edad financieramente pues buena, ¿no? Porque estamos trabajando, estamos sanos.
0: Estás produciendo.
1: Uh-huh. Entonces, a raíz de eso, tendríamos que pensar muy bien qué es lo que vamos a hacer con nuestro futuro. Bueno, y si eso le sumamos los temas de migración, pues prefieres mejor ahorrar mi dinero, hacer lo más posible de aquí para poder llevarme al otro lado,
0: ¿no? También puede ser. ¿Ustedes qué opinan? ¿Qué están haciendo o qué van a hacer? ¿Rentar o comprar casa aquí o en otro país? Hay que ver sobre todo tus metas personales, profesionales y tu plan de vida. ¿Qué es lo que vas a hacer de aquí en unos años, ¿no?
1: Correcto.
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3: Oigan, ¿alguna vez han escuchado el término pata de perro?
4: Sí, claro, cuando andas todo el tiempo en la calle y que,
3: ¿seguro?
4: Que andas de pata de perro y no estás en casa.
3: Hay gente que a lo mejor aquí dice, ay, eso lo decía mucho mi abuelita, pero imagínate que cuando el pata de perro es como andar viajando, ¿no? Ser sí, muy nómada, ¿no?
4: Se refiere a varias cosas, pero hablando de temas, por ejemplo, de viajes, pues es de que andas de pata de perro.
3: Sí.
4: ¿Y ya sabes a quién le decían así?
3: ¿A quién?
4: A una mujer que viajó a 90 países, lo hizo sola.
3: Wow.
4: Que para empezar, creo que tú has viajado solo,
3: sí.
4: ¿Y
3: sí.
4: qué tal la experiencia?
3: Viajar solo es una experiencia muy buena porque, mira, no tienes problemas de tiempo, nadie te está carrereando, tú
4: come
3: eres dueño de tu
4: quieras.
3: Tiempo, comes lo que quieras, viaja, llegas a lugares recónditos.
4: Haces nuevos amigos.
3: Que no estaban incluidos.
4: Ándale.
3: Todo, las amistades, nuevos sitios, la verdad es muy buena idea.
4: Pues también. Mira, ella se fue a 90 países y ya después contó de una lista de algunos lugares. Pues mira, va a hablar de lugares justo eso, no turísticos, no una Torre Eiffel.
3: Correcto.
4: No la Torre de Pisa, no, por ejemplo, la pequeña Roma de los Alpes.
3: Okay.
4: Dice que es una región aquí. Pequeña y la menos poblada de Italia, ella la consideró que la dejó sin aliento, la acaba de visitar y le pareció increíble.
3: También dice que Wanaka, Nueva Zelanda, también que es un lugar muy bonito, que ahí puedes conectar con la naturaleza.
4: Wanaka, Nueva Zelanda.
3: Me gusta la idea porque son lugares que a lo mejor no son tan turísticos, ¿no? También, ¿no?
4: Mira, Colonia del Sacramento, un pueblo que ella describe como lleno de edificios blancos, de piedra y de colores pastel, y la verdad es que también es considerado como patrimonio de la humanidad por la UNESCO.
3: Por ejemplo, fue también a Namibia, fue al cañón del río Fish, y dice que también está muy bueno, ahí en África, ¿no? Entonces, que es uno que es el más grande del país.
4: Wow.
3: Yo nunca lo había escuchado, por ejemplo, la verdad.
4: Ni yo, o por ejemplo, la isla de Jeju o de Jeju en Corea del Sur, el último lugar... Dice, al que pocas rocas únicas que se cree que aparecieron tras una erupción volcánica. Si te fijas, todos son lugares no conocidos, no famosos, pero que la han impresionado.
3: Oye, está muy bonito lo que hizo Kelly Ross a ti, pero a ver... Pues ¿cuánto te gastaste, ¿no?, en un viajecito de esta índole?
4: Pues es que aunque vayas sola, tienes que traer presupuesto.
3: Sí, pero a ver, me queda claro que cuando haces un viaje solo de mochilazo, sí, el presupuesto es menor, ¿no? Porque andas brincando de cama en cama o en hostales, ¿no?
4: Así, literal. ¿Perdón? ¿De cama en cama? Bueno, así vas solo, pues puedes hacer lo que quieras, ¿verdad? ¿O a qué te referías?
3: A eso precisamente.
4: El hostal es barato.
3: Es muy barato.
4: Sí.
3: Pero usted gastaría gran parte de su dinero. ¿Cuánto se gastaría?
4: Pues son experiencias que te llevas.
3: Increíble.
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1: La pregunta que le vamos a hacer le va a explotar la cabeza. ¿Usted es desordenado o es ordenado?
2: Híjole,
1: ¿qué tan ordenado eres, Pati?
2: No tanto, pero tampoco soy tan desordenada. O sea, tengo como poquito de todo.
1: Yo no sé si soy... Yo creo que en mi casa tenemos orden, ¿no? Pero... hay momentos en los que desordenado. Cuando se va llegando el fin de semana,
2: ajá,
1: de repente hay ropa amontonada en una cama.
2: O sea, como que van perdiendo la disciplina de ordenar todo.
1: Hay trastes sucios de repente, porque luego dices, los lavo el fin de semana, ¿no?
2: Los lavo al rato,
1: okay. Pero...
2: o sea, se va perdiendo un poco el orden, ¿verdad?
1: Pero cuidado, porque hay un estudio publicado por la Journal Environment Psychology en 2025, donde revelaron que el desorden en la casa se asocia a niveles muy altos de efecto negativo como la irritabilidad, la frustración y la tristeza.
2: O sea, cuando tienes, por ejemplo, que estás aquí en tu mesa de trabajo y tienes el papelero y eso, puedes estar triste, irritado, porque ese desorden también es mental, ¿no?
1: Es algo lógico, ¿eh? O sea, el desorden doméstico no es solo visual. De hecho, la ciencia dice que impacta la salud mental y rompe como un ciclo, ¿no? O sea, tener la casa perfecta. Pero ojo,
2: ajá,
1: también los excesos. Si tú eres de las personas que mantienen la casa perfecta, también hay otro problema psicológico, ¿no?
2: Ah, sí, de que dices, no quiero ni nada que esté tirado, ni que si tiraste agua del garrafón que quieres limpiar. O sea, que quieres todo perfecto también es una obsesión, sí, para mal.
1: Sí, sí, sí. El tema es cuando se acumulan por el tiempo, ¿no? La exposición constante a un ambiente caótico, o las personas que, ya sabes, los acumuladores que viven con cajas y demás.
2: Los programas que se producen aquí, ¿los has visto? Me dan una ansia. Digo, no hay que llegar a eso. A ver, ahora, tú como hombre, porque luego dicen que los hombres no son muy ordenados. ¿Algún tip para mantener el orden en el hogar?
1: Yo, si deja una cosa en un lugar, pues procure recogerlo, ¿no? Yo de repente, mi esposa me dice, ¿ya dejaste?
2: ¿Qué? ¿Las llaves?
1: Las llaves, siempre en un lugar. Pero es que pasa, cuando te mueven las llaves de un lugar, digo, oiga, es que yo siempre las dejo aquí. No, pero es que aquí van. Imagínate que
2: ya.
1: No las dejas donde van.
2: Ah, ok.
1: Pero dices, pero yo acostumbro a dejarlas ahí.
2: ¿Y sería un problema eso?
1: Es un problema de desorden.
2: Okay,
1: pero
2: la cara, sí.
1: Si usted es desordenado, pues ordénese. Mucho estrés. Ordénese mejor.
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1: Como que a Mati le ha gustado mucho este tema de los sueños. El otro día, ¿qué decías que soñar con qué era? Bueno, yo te decía que soñar con excremento.
2: Era dinero. Se me hace que aquí te gusta el tema del...
1: No, el dinero.
2: El dinero. No. Estamos a hablar de... ¿Qué significa soñar con personas fallecidas según la psicología?
1: A mí me habían dicho que te casas, supuestamente. Que si sueñas que si alguien se muere, es porque te vas a casar tú. ¿Será?
2: Pues mira, dice que tener sueños con alguien que ya no está en este plano terrenal puede resultar algo paralizante, emocionalmente difícil para algunas personas porque pues se despiertan con sentimientos encontrados. Pero hay una explicación científica que según esto puede ser una manifestación de necesidades emocionales no resueltas. Los psicólogos señalan que este tipo de sueños suele aparecer con mayor frecuencia durante el proceso de duelo, pues el cerebro intenta lidiar con el dolor de la ausencia a la par que busca crear un espacio pues simbólico en la memoria para mitigar esa falta.
1: Oye, entonces no sé, y si sueñas con alguien que fallece, significa que, o sea, no, yo había oído también que estás como cerrando ciclos, ¿no? Como que se cierra un ciclo.
2: Pues es que yo creo que porque como extrañas mucho a la persona, hasta en los sueños la ves. O porque también te estás despidiendo con él en los sueños, que también dicen que eso es como real, ¿verdad?
1: Puede ser, pues,
2: ¿quién sabe?
1: Mira, por ejemplo, también hay una teoría bastante fuerte que habla de que... Ay, pero esas ya se la sacaron de las películas. Se va a estrenar la película de Black Phone 2, la segunda parte de Teléfono Negro, ¿no? Con Ethan Hawke, donde ahora se dice que un ente te puedes morir cuando sueñas. Y hay una teoría de que si tú sueñas que te mueres, automáticamente tienes una micromuerte, según dicen las teorías conspirativas. Yo no creo ni un cacahuate acerca de eso.
2: Yo creo que se debe a otras cosas, pero aquí este tema de... También yo había leído lo que tú dices, que si sueñas
1: que falleces,
2: pues es porque te vas a casar. O es porque es el inicio de algo a través de, a lo mejor, del final de tu vida, pero en el sueño, no porque te vas a morir en la vida real.
1: Sí, es como un reset, ¿no? Es lo que dice. Pero usted ha soñado con esto, ha preguntado qué significa. Seguimos con más aquí en Club Hit Latino.
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1: 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Ponte cómodo, porque los próximos 60 minutos van a arder. Álvaro Morales ya está listo para el debate deportivo. Y lo acompañan el Tuca Ferretti, Dionisio Estrada y Fernando Ceballos. Los jefes del deporte. Los jefes del deporte. Sin calentamiento, sin rodeos, sin pretexto, sin piedad. Aquí arrancamos con los jefes del deporte. Venimos a mandar.
2: Bienvenidos sean todos ustedes a los jefes para toda la Unión Americana. Soy Álvaro el Brujo Morales. Gracias, gracias por escucharnos a través de las estaciones del grupo radial MLC Media Radio. Saludos a todos nuestros radioescuchas en California, la gente en Texas, los paisanos en Arizona, a todos en Nevada, en Illinois, Georgia, Florida, también a la comunidad centroamericana en Nueva York, New Jersey, Massachusetts, a la comunidad sudamericana, las Carolinas, Washington, New Orleans, Oklahoma. Gracias, gracias, y por supuesto también a la gente de la República Mexicana que nos escucha en Monterrey, Nuevo León y en Tijuana, Baja California, en todo a través de las estaciones del grupo MLC Media Radio. Gracias, saludos, saludos. Gran programa el que vamos a tener hoy. Ricardo El Tuca Ferretti, Pony Ruiz, Chispa Velarde, Fernando Ceballos y todo un gran equipo de colaboradores. Y señoras y señores, ahí les va.
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0: A ver, súbele a su radio porque le voy a decir algo importante. A lo mejor se molesta, a lo mejor le gusta lo que digo, pero súbale porque le voy a decir algo importante. ¿De dónde carajos quieren que exportemos más jugadores a Europa si, uno, el interés de los clubes europeos es limitado? Si, dos, el precio de nuestros futbolistas mexicanos es caro. Y si, tres, la competencia en comparación con otras nacionalidades del continente americano nos llevan una ventaja económica. Olvídate de la futbolística, olvídate de la deportiva. En lo que nuestros clubes, nuestros presidentes y dueños quieren vender a un jugador en 15, 20 millones de dólares, pues vas a Brasil, Argentina, Chile, Colombia, Paraguay, Ecuador, Uruguay, y te consigues tres. Y te consigues tres. Y luego, hay jugadores nuestros que rechazan opciones. Que rechazan opciones. A ver, y lo entiendo, la carrera del futbolista es muy joven, es muy corta. Y hay quienes tienen una hambre y hay quienes tienen otro hambre. Unos tienen más hambre y otros tienen menos hambre. Pero cuando dices, no, ¿para qué me voy a ir a ganar 250 mil dólares a Europa al año cuando puedo ganar 1 millón en el fútbol mexicano? Ponle tú, 1 millón. Quizá el sueldo mayor en el fútbol mexicano es de 4 o 5 millones de dólares, que eso lo tenía Gignac más o menos, y hasta ahí para de contar. ¿Para qué si aquí, para qué me voy a ir a ganar 30 mil dólares cuando aquí me pagan 1.5 millones de pesos al mes, 2 millones de pesos al mes? Entonces, no va a pasar. No vamos a exportar tantos futbolistas mexicanos como quisiéramos. 100 no. A lo mucho tendremos en algún momento, porque en algún momento determinado lo tuvimos, entre 10 y 20. Nada más. Entre 10 y 20. Me van a decir, oye, pero es que el Chaquito sí se fue, pero el Chaquito viene de otra cultura futbolística. El Chaquito tiene un padre que hizo su abundancia económica porque fue figura en Cruz Azul, jugó en América, jugó en Veracruz como el Chaco Jiménez. Como el Chaco Jiménez. Entonces, tiene resuelta esa parte. Se puede ir al Feyenoord, se puede ir a Milan, se puede ir a Porto. No, ahí no tiene problemas. Oye, es que Fidalgo es español, naturalizado mexicano. Pues al final de cuentas, allá está lo suyo. Y ya ni juega. A ver, ya ni juega Fidalgo. Si no juega Fidalgo, ¿qué esperanza los nuestros? ¿Qué esperanza los nuestros? Johan, porque es defensa. Luego, no están, nuestros futbolistas mexicanos no están bien formados. Llega Johan Vázquez al viejo continente, Italia, y decía, yo pensé que sabía defender. Llego a Italia y me di cuenta que no sabía un carajo. El Chucky pasa de Holanda a Italia y Gattuso le tiene que corregir un montón de cuestiones técnicas. Porque al Chucky le gustaba enganchar con la patita trasera la pelota. Le dijo, deja de hacer esa amada de amor. Ya, perfílate y vete. Entonces, paren de amar, de amor me refiero, paren de amar, de amor. No vamos a exportar tantos por muchas condiciones, porque son caros, porque no hay necesariamente la mentalidad, porque no están bien formados y porque la competencia de otras nacionalidades de este continente es mucha. He dicho, y es momento.
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0: Saludo, por supuesto, a toda la gente, al calle ese carajo, el mister Ricardo el Tuca Ferretti, Rodrigo el Pony Ruiz, el Chispa Velarde, Fernando Ceballos. Gracias, gracias, gracias. A ver, Tuca, ¿tengo o no tengo razón con lo que acabo de ladrar y maullar y rebuznar?
2: Tienes mucha razón, pero ¿a qué viene todo esto?
0: Es que Rafa dice que pues necesitamos más gente en Europa. Pues sí.
2: ¿Amaneciste con el pie izquierdo o qué, hombre?
0: No, soy muy supersticioso yo. Fíjate que yo sí me paré con el pie derecho.
2: En la mañana y ya sulfurando el hígado y la úlcera, tranquilo. Espérate unas 2-3 horas más. Tal vez tú estás así, tienes algo de razón. O sea, aquí estamos, el Pony y yo, que muchas veces venimos a México. Pero yo, no sé, Pony, yo vine en una situación distinta. Aunque tenía la oportunidad de firmar con el Flamengo, yo quise venir a México por todo lo que vivió mi hermano cuando venía a México jugando de futbolista, ¿no? Pero también yo creo que
3: Tuca, hermano, ya eres mexicano. Tuca, hermano, ya eres mexicano.
2: Oye, Fernando, ahora
0: como veracruzano además, ¿no?
3: Pero ahí vámonos.
2: El 3 de noviembre cumplo 50 años de México.
0: Ah, no manches, no había nacido ni Chispa, ni yo, ni Fernando.
3: No, ni yo.
2: Ya, yo creo que ayer, después de la selección, era normal, aunque tú decías que debería de ganar, golear, gustar y disfrutar. O sea, pero un equipo que la verdad creo que ni entrenaron juntos, o si entrenaron juntos fue contra el equipo titular. Entonces, pues no esperes una gran coordinación, gran entendimiento y esto. ¿Entiendes? Yo creo que normal lo que pasó ayer.
0: ¿Tú crees que es normal lo que pasó el martes en el partido de la selección mexicana de fútbol? A ver, Chispa. Tú que estás más estás más fresco. El pescado está más fresco. ¿Está bien formado nuestro futbolista o no está bien formado?
4: No, y va a depender mucho de la cantera donde te formes y los entrenadores que tengas.
0: Uy, si es Alpizar ya se jodió el asunto, que bueno, ya lo sacaron de Pumas, ¿no?
4: No, bueno, yo tuve la fortuna de tener entrenadores en fuerzas básicas, entrenadores que eran mundialistas.
0: Ah, caray.
4: Tuve la fortuna de tener entrenadores como la Cobra Muñante, como Caviño, después... El menos era tenía una carrera muy muy amplia en el fútbol mexicano, y si no era seleccionado nacional. Y después llego a primera división con Hugo Sánchez, y después tengo la fortuna de que no porque esté aquí Ricardo, pero el Tuca la verdad es que me termina de engranar todo lo que hacía falta para primera división. Pero bueno, aquí te lo puede decir él, creo yo que tuvo una muy buena formación. Más allá de lo futbolístico, los valores en la parte no solamente de cancha, y es algo que ayudó mucho, y yo estoy muy agradecido porque cuando tenía 20 años me volví titular indiscutible con el Tuca, y no la solté porque me exigía y me terminó de formar, y es alguien que se ocupaba en cada detalle para mejorarte como futbolista. Pero la formación en México no es buena, empezando desde la parte mental, empezando de la parte futbolística. Bueno, hay muchos futbolistas que llegan a primera división que no saben jugar con la pierna inhábil, no saben perfilarse, no saben fildear, y un jugador que llega a primera división pues tiene que ser un jugador mucho más completo, y en primera división pues ya terminas en base a la experiencia de afinar todos esos detalles. Pero tú ves muchas carencias en la formación. Y hoy en día la metodología cambió muchísimo. Todos quieren jugar bonito, todos quieren salir jugando. Los extremos los convertimos en laterales. Y nos fijamos mucho en la tenencia de pelota, en un fútbol espectacular, por así decirlo. Pero nos olvidamos de pegarle con las dos piernas, de un buen control, de que un defensa es primero un buen defensor y después ataca por sorpresa.
3: Hay una clave en todo esto, Chispa, pasaron. Y no me vas a dejar mentir. La mayoría, no digo todos, la mayoría de los formadores o de los que están en lugares de formación, lo único que les interesa es mostrar que ellos saben para ver si logran dar el salto, y entonces el de tercera subir al segunda, y a ver si el de segunda termine de auxiliar. O sea, no les interesa la gran mayoría realmente formar jugadores. Lo que quieren es mostrarse ellos para subir de puesto y ganar más dinero.
4: Pero no es culpa del que está abajo. A ver, siempre hay entrenadores que van a querer subir y que van a querer llegar a primera división. Es culpa del director deportivo qué perfil de entrenador va a poner a los 12, a los 13, a los 14, a los 15 años, que es fundamental. Es donde tenemos que tener a los mejores entrenadores.
0: Oye,
4: ponen a cualquier entrenador que quiere crecer y que quiere crecer, y es válido, pero hay entrenadores formadores, hay entrenadores que quieren llegar a primera división, hay entrenadores que quieren estar en la sub-21, y eso lo tiene que detectar el director deportivo y poner cada pieza en su lugar.
0: Oye, Pony, a ti te formaron bien en Unión Española, ¿no?
5: No sé si bien o mal, pero sí.
0: ¿Te enseñaron algo, no?
5: Sí, como dice Chipa, tuve la suerte de tener técnicos que realmente eran dedicados a lo suyo, ¿no? Y eran técnicos que estaban en, digamos, en esa categoría, como bien dice, ¿no? Para enseñarte todo lo básico, ¿no? Ya después, a medida que vas evolucionando o vas cambiando de categoría, vas creciendo, pues ya, bueno, en mi caso no crecí mucho de tamaño, pero
0: el Tuca tampoco.
5: En la evolución, pues ya vas mejorando y hasta que ya llegas a primera división totalmente pulido, ¿no? Pero obviamente que hay jugadores que le falta, ¿no? Llegan ya a primera y le faltan algún tipo de cosas, ¿no? Pero coincido totalmente, es por la falta de profesionalismo de los encargados en su momento.
0: Ah, caray. Y también del jugador.
5: Pero yo creo, pero bueno, sí. En situaciones ofensivas, pues el Tuca también te lo puede decir, ¿no? O sea, es más fácil, ¿no? O sea, como ofensivo, pues es tu habilidad, más allá de las situaciones técnicas y lo táctico, ya la cuestión propia, ¿no? De la calidad que tenga uno. Defensivamente, pues sí. Obviamente que tienes que manejar primero las situaciones defensivas, después la ofensiva, pero para el jugador ofensivo quizás no es tan complicado.
3: Estás hablando mucho de la formación. Hay que hablar simplemente del ecosistema. El ecosistema del fútbol mexicano está hecho para lo que tú dices, para no darle oportunidad al futbolista mexicano. Porque el negocio está claro. Aquí hay que inflar el precio del jugador mexicano. Para que entonces el dueño diga, no, güey, pues mejor tráete tres extranjeros que me salgan más baratos. Y entonces traigo a tres extranjeros en donde el representante está coludido con el director deportivo que lo sacó a $500,000 en Timbuktu, pero se lo vendió al club en 2 millones. Pero pues es que si vas por el mismo mexicano te van a decir que vale 5. Entonces todo el ecosistema, díganme lo que me digan, está hecho precisamente para joder al futbolista mexicano, porque no está ahí el negocio en donde que se llevan.
0: Ya pasó el camión de la basura por el Tuca.
3: Y eso lo único que provoca, pues,

0: Déjame ir a la pausa y hablamos de la selección mexicana, porque ¿sabes qué? Estados Unidos sigue en plan grande. Hijos de su maíz. 4 goles otra vez. Llevan 2 partidos de a 4 goles.
1: ¿A quién? No, ¿para quién?
0: Ay, Dios mío, sí, ¿para qué te digo, papá?
1: No, no, no me duele, no me duele, pero...
0: No te duele porque ya eres de Torreón. Déjame ir a la pausa y venimos con más aquí en Los Jefes. Volvemos. 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
2: De regreso con todos ustedes en los jefes para toda la Unión Americana. Gran programa el que estamos teniendo con Rodrigo El Pony Ruiz, Chispa Velarde, Tuca Ferretti, Fernando Ceballos y todo un gran equipo de trabajo. Saludos a todos nuestros radioescuchas en Oklahoma, New Orleans, Washington, Las Carolinas, en Massachusetts. Saludos a los paisanos caribeños en New Jersey, New York, en Florida y los paisanos sudamericanos, a todos de nuestra comunidad centroamericana y por supuesto nuestros paisanos mexicanos en Georgia, Illinois, Nevada, Arizona, Texas y California. Y ahora vamos con
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2: Chale, Pony. Estados Unidos, o sea, nosotros criticando a México y Chile, ¿qué onda, papá? ¿Qué pasó con la gran generación de Alexis Chupete? No,
3: ya se acabó, güey.
2: Ya se acabó.
3: ¿Qué querías que durara 100 años?
4: El tiempo se los comió, pues ya, como todo.
2: No,
4: ya no están. Con un técnico interino hace
2: un año, ¿no?
4: ¿Cuántos meses? Ya un año. No, pues está complicado. Con pocos jugadores de calidad. La verdad, pues sí, tiene un panorama un poquito más complejo. En una eliminatoria que es complicada.
2: Es la más fácil de ir.
4: Ahora, porque fueron cuántos lugares, imagínate, ni así fueron,
2: ¿no? México clasificaría en Conmebol. No digo que primero o segundo. Pon tú que algunas veces tercero o cuarto, pero de que México clasificaría en Conmebol.
3: Y algunas veces no calificaría.
2: Unas, ponle tú una cada cuatro mundiales.
3: Pues, y jugando en CONCACAF, tuvimos que ir a jugar a Nueva Zelanda para ir al mundial.
2: Pero bueno, y Argentina también fue en el 94 a repechaje, ¿eh? Tampoco se nos olvide. Y Argentina no vino a México 70, ¿verdad, Tuca? ¿Qué fue? Uruguay, Brasil, ¿y quién? Y Perú.
5: Perú.
2: ¿No?
5: Perú.
2: Y Perú. A ver, Fernando, tú que eres pro MLS y el pro del el fútbol de los Estados Unidos, o sea, ¿tenemos que estar temblando de que le clavaron 4 a Perú y 4 a Chile?
3: No, yo creo que el partido es muy parejo. Va a ser
2: Hay un error del portero gringo que dices, híjole, en Estados Unidos no hacen porteros buenos.
3: Va a ser un partido muy parejo, como todos los que hemos visto recientemente México-Estados Unidos. Yo insisto, lo del martes no lo puedes... No puedes hacer muchas conclusiones en cuanto al funcionamiento o al resultado, porque es una selección nueva. O sea, eran 11 jugadores que nunca habían jugado juntos, ¿no? Algunos de ellos por primera vez, algunos debutaron, otros ya con cierto proceso. Y aún así creo que, sobre todo en el segundo tiempo, más o menos se trató de ver la misma idea de juego, evidentemente sin la misma calidad que tuviste contra Colombia. Pero que Estados Unidos haya ganado y goleado sus dos partidos no quiere decir para mí absolutamente nada.
2: Ah, caray. Porque yo escucho Tuca de que no, el fútbol de los Estados Unidos ya no superó, el fútbol de los Estados Unidos esto, el fútbol aquello. Y yo los veo en el mismo lugar. Luego ellos ni clasifican al mundial como en Rusia, Tuca.
5: Sí, la cosa es que ellos siguen en el mismo lugar y nosotros bajamos el nuestro.
2: ¿Cuál bajamos? ¿No viste cómo nos fue en el mundial? Todos alegres, contentos, borrachos en el Ángel. Sí.
5: O sea, 5 partidos en casa y se logró lo mismo que todos los años.
2: ¡Ah, la mano! ¿Ahora sí pasamos al quinto partido?
5: Sí, porque eran 85,000.
3: Pero, ¿y da para más, Tuca? También. ¿Da para más? Pues es que yo creo que no va a dar para más. Pues es para lo que no le alcanza a México. Hay que ser realistas. México está ahí entre los 16 mejores del mundo y ya está. No te alcanza para estar entre los 8. Y si en los últimos 15 años o 10 años no has hecho absolutamente nada diferente para mejorar, pues ¿cómo carajos quieres tener resultados diferentes?
5: Sí, tienes razón. La gran oportunidad que tuvo México fue contra el propio Estados Unidos en Japón.
3: No, y acá que era una potencia jugando en casa. O sea, entiendo que jugando en casa tenías mucho más oportunidades de ganarle a Inglaterra que si el partido hubiera sido en España o en donde fuera.
2: O sea, están diciendo que si México hubiera jugado fuera de México, de Estados Unidos, ¿nos hubiera ido del carajo en el Mundial?
3: No, yo creo que igual. Exactamente, no, igual.
5: Lo mismo.
3: O sea, entendiendo los rivales que tuviste, Álvaro, a los tres de grupo les pudiste haber ganado. Quizá por ahí algo nos sacaba un empate. Con Ecuador quizá hubiera sido más parejo de lo que fue porque le pasaste por encima, pero el resultado hubiera sido el mismo.
2: ¿Sabes qué?
5: Sí. Dejó de participar en la Conmebol, pues el nivel de nosotros retrocedió. Punto. Y los gringos, como ellos pagan para jugar afuera, ¿me entiendes? Y cuando juegan en casa, pues ahí utilizan hasta una selección B para poder disputar estos partidos.
2: Es cierto. A ver, Chispa, ¿ya nos superó el fútbol de Estados Unidos o eso es una mentira?
6: Es un debate de nunca acabar, Álvaro.
2: ¿Y qué opinas?
6: Que no me gusta, o sea, ¿por qué es a tratar de comparar si ya son más o menos? ¿No fueron a Rusia? ¿No fueron? ¿Quieres decir que fueron nosotros o que ya los habíamos superado? No, o sea, han crecido muchísimo. Y como dice Tuca, nosotros nos hemos debilitado por no estar en esas competencias sudamericanas, por no tener ese roce internacional de buscar siempre el partido en Estados Unidos. Y es también un tema de generaciones futbolísticas. Yo no sé si ya nos superaron o no, pero sí han crecido muchísimo.
2: En el último partido hay un error de su portero. Porque yo siempre he dicho que los porteros estadounidenses... Imagínate... Quita a los inmigrantes, a nuestros inmigrantes latinos, ¿no? Porque pues culturalmente nos gusta el fútbol. Quita a los inmigrantes europeos como Pulisic, que pues a su papá le gusta el fútbol. Digamos, el ciudadano estadounidense promedio. Si te dedicaste al fútbol, es que fuiste muy malo en tres posibles deportes. Y si fuiste portero, fuiste malo, de malo, de malo, de malo. Porque quiere decir que tuviste estatura, porque los porteros gringos no te bajan de 1.90, todos son de 1.90 para 2 metros. Que no te alcanzó para jugar básquetbol. Que no te alcanzó para jugar fútbol americano. Que no te alcanzó para ser pitcher de béisbol.
3: Pero hay un tema, Álvaro.
2: Porteros, los porteros gringos son lo peor que yo he visto.
3: Hay un tema del que no se habla. Yo sí creo que, o sea, Estados Unidos tiene todo el potencial para tener una mucho mejor selección.
2: Con nuestros inmigrantes, sí.
3: Y no lo aprovechan. No, claro, o sea, ve a las escuelas, ve a los equipos. O sea, hay cantidad de niños con un talento impresionante, hijos de argentinos que nacieron allá, hijos de venezolanos, de colombianos que nacieron allá, hijos de europeos Mexas. Que nacieron allá, hijos de mexicanos que nacieron allá. Ajá. Y que juegan fútbol porque lo traen de arraigo, de familia, de cepa, de la sangre. Y yo no sé por qué todos estos niños o estos chavos no terminan consolidándose y llegando al fútbol profesional para después ser parte de la selección. O muchos que llegan, mexicoamericanos, que hay muchos, por ejemplo, y que no llegan a la selección, y dices, oye, ahí tendrás una fuente de talento inagotable, pero inagotable.
2: Mira, porque ¿cuál es el business en Estados Unidos? No existen las fuerzas básicas como las conocemos en México.
4: Pues es lo que decía el Chispa, pues no tienen buen proceso.
3: Ha cambiado,
2: Academias caras. Ellos los que tienen son academias caras.
3: Ya no, ya han absorbido algunos equipos de MLS y sí han puesto fuerzas básicas.
2: Pero siguen, o sea, ¿por qué todo ese material? Porque es caro, es carísimo jugar fútbol en Estados Unidos.
3: Pero en México es lo mismo, perdón.
2: México juega, jugamos en el barrio, en la explanada
3: de
2: la.
3: Está bien, pero sí. en México
6: jugábamos.
3: En México, sí. en el fútbol formativo base, infantil, por ejemplo, los papás son los que pagan, Los papás pagan los uniformes, los papás pagan los viajes.
2: El modelo escuelita.
3: No.
2: Fuerzas básicas, no.
3: Bueno, yo tengo hijos de amigos míos que están en fuerzas básicas de 12, 10 años y ellos pagan uniformes, y pagan viajes y pagan todo.
2: O sea, ¿cómo? ¿Tú tienes hijos, pero tus amigos los cuidan?
3: Amigos de hijos míos. Digo, hijos de amigos míos.
2: Espérate, Fernando, eres un cemental. No, Dios, eres un cemental.
3: Deja, corrijo.
2: Hijos nada más avisa a tus amigos, ¿no? ¿Sí saben de quién son o no?
3: Hijos de amigos míos. Hijos de amigos míos. Ajá. Que okay. Están en fuerzas básicas, en formativas, y pagan uniformes, y pagan viajes, y pagan todo,
2: Pero en el modelo academia escuelita o modelo fuerzas básicas.
3: Fuerzas básicas.
4: No quiere decir nombre de ese equipo.
6: Equipos que no tienen presupuesto para las categorías de 10, 11.
2: Mira, si el Tuca y yo conocemos de una institución cuyo nombre no voy a decir, que te cobraban a mil pesos el minuto. Es decir, decían, ¿cuánto quiere jugar el hijo del Pony? No, pues quiero un partido entero. ¿Partido entero? 90 minutos, 90 mil pesos. ¡A la madre! Oiga, entonces llega la mamá preocupada, dice, no tengo 90 mil pesos, tengo 30. Órale, pues juega 30, pero no quiero que se los gaste todo en un partido. No se preocupe, señora, se los dividimos 15 y 15 en dos partidos. Y si no, ahí está esa camioneta, ¿verdad, Tuca? Ahí está esa camioneta. Y pagaban con camioneta. Y algunos entrenadores hasta pedían pues las llantas. Las llantas, el carburo, todo. O pedían las motocicletas. Entonces, y eso que es una institución respetable. Pero bueno, ya no voy a ladrar más, ya no voy a decir más.
3: ¿De primera división?
2: De First Division.
3: ¿De la Ciudad de México?
2: Mira, yo hice una investigación hasta la Union. Está metida ahí, pero bueno. Cambiemos de tema. A ver, Chispa, ¿qué te pareció? Perdón, Tuca, que no te he preguntado sobre el partido. ¿Qué te pareció el partido del 1-1 contra Perú?
5: No, mal, o sea, lo que se dio el empate, pues por la falta de trabajo que tuvo Rafa con estos jugadores. O sea, es totalmente normal. O sea, cuando mucho. Estuvieron juntos cuando enfrentaban en el interescuadras al equipo que jugó contra Colombia. Normal.
2: Chispa, ¿difieres o concuerdas? ¿Qué te pareció? ¿Esta selección ilusiona o decepcionó este segundo partido?
6: Bueno, hablando de este segundo partido, no podíamos esperar algo más en la parte colectiva, en la parte de funcionamiento. En donde sí esperaba más, que sí se puede evaluar, es la intensidad, la contundencia a la hora de los duelos y lo poco que sí se pudo trabajar, que fue algo de táctica fija, fue un golazo. Entonces creo que es un partido pasable, normal a lo que se esperaba por el poco tiempo de trabajo.
2: Mira, yo veo, el tal Arrangel debe tener miedo, porque Oscar García de León fue con una personalidad.
3: Sigues con eso.
2: Fue con un arrojo.
3: Sí, qué bueno que haya competencia, es un gran segundo arquero.
2: Va a ser cuidado. Y cuando ya vuelva Malagón a jugar, cuidado. Luego, Márquez, lo platicamos el otro día, Márquez. Pues, Pony, pues aquí en México estamos acostumbrados a que nos marquen faltitas y en el plano internacional no marcan faltitas.
4: No, pero no era falta, o sea, no.
2: Por eso te digo, pero Jeremy piensa que se la va a marcar.
3: En la liga sí se la marcan, Pony.
4: Pero bueno, pero sí, claro, pero. Y Jeremy es lateral, para mí no es lateral, o sea, lo habilitaron de lateral hace un tiempo, pero.
2: Y pues sí, lo habilitó de lateral.
4: Entonces, en este caso, ¿por qué seguir utilizando esa posición? Pues al final de cuentas, está bien que en su club la utilice, ¿no? O que juegue ahí. pero al final de cuentas sus cualidades son más de un jugador ofensivo, ¿no? Ofensivo.
2: Bueno, déjame ir a la pausa y venimos con más aquí en Los Jefes. Volvemos con más.
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2: De regreso con todos ustedes en Los Jefes para toda la Unión Americana. Soy Álvaro El Brujo Morales. Gran programa el que estamos teniendo con Ricardo El Tuca Ferretti, El Chispa Velarde, Pony Ruiz, Fernando Ceballos y todo un gran equipo de colaboradores. Tercer y último bloque, pero no por ello el menos importante. Así que ahora voy con...
1: Se armó el debate. Álvaro Morales, El Tuca Ferretti y Onísio Ceballos ya están aquí. Estos son Los Jefes del Deporte.
2: ¿Qué situación... Fernando Ceballos es más preocupante? Jala aire, porque viene una pregunta venenosa, manipuladora.
3: Sí, ya tengo
4: mala leche.
3: Es más, espera.
2: Sí. Toma tu cafecito. ¿Tuca ya comiste, ya desayunaste o no?
0: Ya, tranquilo.
2: Me
3: acordé. Por eso está de buenas hoy el Tuca.
2: Me acordé de ti porque me eché unos huevitos con aguacate y yo sé que el Tuca me va a regañar porque dice que el aguacate es fruta, no es no es verdura como la comemos nosotros, pero bueno, cada quien sus...
3: Huevos con palta.
2: Sí, exacto. A ver, Fernando Ceballos, espero que tengas la honestidad, el valor y la capacidad para contestar lo siguiente.
3: Siempre he tenido honestidad y valor y capacidad ni se diga, o sea que...
2: ¿Qué situación es más preocupante? ¿Berterame, que lleva más de 10 partidos sin anotar gol, o en este caso el Chaquito Jiménez?
3: Para mí Berterame. ¿Te refieres a preocupante o a que...
2: O sea, tú como Rafa Márquez, ¿quién te preocuparía más, el Chaquito o Berterame?
3: Me preocuparía más Santiago, recuperar a Santiago Jiménez, porque creo que es un futbolista que te puede dar mucho más que Berterame en selección. Pero lo primero que tiene que hacer Santiago es estar bien en su club. O sea, yo por eso te lo decía el otro día, para mí... no tendría que haber venido a esta convocatoria, y ahí creo que le faltó ese tipo de oficio y de gestión a Rafa para decirle: no vengas, a ver, te conozco perfecto. Ya
2: pero
3: te
2: sí, sí lo puso a jugar
3: le dio algunos minutos, pero llegó con una sobrecarga muscular, no. Ajá. Lo pudo usar en el primer partido, sí. Apenas dos o tres entrenamientos después fue que pudo empezar a entrenar. Acaba de llegar al Porto, se está ganando un lugar en el Porto. A ver, tú como seleccionador o como técnico de la selección, ¿qué te sirve más? ¿Traer a Santiago Jiménez para que te juegue tres partidos amistosos o dejarlo en Portugal para que sea titular con el Porto toda la temporada y te llegue en buen ritmo para los partidos importantes, ¿no?
2: Pero, a ver, Tuca, ¿qué es más preocupante? Berterame, que no marca gol desde mayo, ya vamos para octubre. Juegas en la MLS contra porteros malos. Tienes al mejor equipo de talacheros y no metes un maldito gol.
4: Tiene a Messi al lado. ¿Por qué no dices eso?
2: Tiene a Messi al lado, tiene a Suárez, tiene a De Paul y no metes goles de mayo. Vas como para 13 partidos que no marcas gol. ¿Qué es más preocupante, lo de Berterame o lo de Chaquito?
0: Yo estoy con Fernando Ceballos.
2: Yo estoy con Fernando.
0: Yo también mencioné que al Chaquito no lo...
3: Lo de macho es malo, ¿eh?
2: Sí, eso sí.
0: Deberían de haber dejado allá para que se integrara mejor con su nuevo equipo, que adquiriera una mejor forma físico-atlético. Pero si tú estás hablando de lo que jugó el Chaquito el martes, lo que jugó el Berterame el martes, si es en relación a lo que hicieron, yo te pregunto: ¿dónde están los extremos de la selección mexicana?
2: Pues no le llegaban balones a Violante.
0: No dribla ni un cono.
2: ¿Quién?
0: Los extremos de México.
2: Pero si no les llegaban ni balones.
0: Ay, a ¿cómo los... no?

0: que el otro no dribla ni un cono, ni un cono, no ganan un fondo nunca. O sea, ahí está un señor que ganaba el fondo siempre y hizo campeón goleador a Caré Borghetto, no sé cuántos goles. ¿Y de dónde eran los centros?
1: De la derecha.
0: O sea, México no tiene extremos. Entonces tú como centro delantero está casi muerto.
1: O sea, no existe el Chucky, no existe el Chino, no existe Violante, no existe...
0: Pero un partido, por el amor de Dios.
1: Pues es lo que te estoy diciendo, pero tú no haces caso, eres necio y terco.
0: Un extremo en el Mundial pasado.
1: ¿Un extremo de México?
0: Sí.
1: No, pues no jugaba como tal así, o sea... el Piojo ya, bajaba más a defender.
0: No hay, hombre.
1: A ver, o sea, Violante es extremo. Zendejas es extremo, pero Zendejas juega para Estados Unidos.
0: Ajá. Pone este muchacho Violante pensando que es Yamal, el del Barcelona.
1: ¿Quién dijo eso? No seas chismoso. ¿Quién dijo que lo ponían como Yamal? No seas chorro.
0: ¿Por qué no lo ponen de extremo izquierdo? A ver si algo, mano.
2: Sí, ¿no? Por su perfil natural, o sea, no es un buen centrador, siempre está pendiente de hacer la bicicleta, no, tiene que ser más determinante, tiene cualidades, pero tiene que obviamente pulirlas, y ese aspecto, pues,
1: no. Mira, el que entró a hacer la bicicleta es Camberos y triatleta, hizo la bicicleta, corrió y nada, o sea, Chispa, ¿sí viste que Camberos se quitó un balón a sí mismo? O sea, es que en Chivas les enseñan cosas raras. El centro
3: sin cadena.
1: El bicicleta. Mira, el centro a nadie lo inventó Ricardo Cadena. El pase a nadie lo inventó el Oso González. La falta al compañero la inventó Aguirre sobre Campillo. Y ahora Campillo, el duelo individual en contra. O sea, se ganó a sí mismo el duelo.
4: Jugaron 10 minutos, Álvaro. Tú de verdad, o sea,
1: déjame justificarlos,
4: te encanta, o sea, te urge que quiten al tal Rangel de puerto titular. Te advierto desde ahorita que va a ser un cuatrienio muy largo, porque lo vas a ver en todos los partidos importantes como portero titular de la selección. El Piojo es por hoy uno de los jugadores que tiene las ideas más claras en la selección y fue de los mejores en el Mundial.
1: Se hundió contra Inglaterra, no, imagínate.
4: No me extrañaría que Romo sea el que acompañe a Mora y a Lira, porque terminó siendo también titular en el Mundial. Entonces, súmale los canteranos.
1: No, porque está, los errores que en Chivas.
4: Ahí está Mateo Chávez, está La Hormiga. O sea, te duela, te moleste,
1: déjale, pregunto al Chispa. Chispa, tú has visto que...
4: Chivas.
1: Yo no había visto que un jugador, en este caso Camberos, se quitara el balón a sí mismo. ¿Tú habías visto eso?
4: Yo tampoco había visto que un jugador se agachara cuando va a salir a rematar de cabeza, como lo hizo Edson Álvarez con Bellingham.
1: Eso
4: un
1: sí
4: jugador
1: visto, yo
4: formado
1: sí
4: en el América y que parece que en Inglaterra no aprendió un carajo. Porque bueno, eso le costó a México la eliminación del Mundial. ¿Te recuerdo o no?
1: Pudo haber no cometido el penal.
4: ¿Quién hace así? Así. Salgo a atacar la pelota así. Así.
1: Pero no estés pintando cremas, ¿eh? No estés pintando cremas. Pero el tal Rangel todavía pudo haber evitado el penal y cometió el penal, por Dios.
4: Díganle algo.
1: Al final,
4: la
1: Chivas nos subieron en el pasado Mundial, mientras que los de América metieron 8 de 10 goles.
4: Explíquenselo, compadre.
1: Bueno, deja que responda el Chispa. ¿Tú habías visto que un jugador se quitara el balón a sí mismo?
3: Pues se equivocó en esa jugada, pero es un jugador con mucha capacidad, Álvaro, no lo puedes negar.
1: Es un jugador con ganas. No, yo reniego de su capacidad. Ganas sí tiene. Entra con ímpetu. Corre. Y le pone huevos en el desayuno porque es fuente de proteína y tiene zinc, además. De acuerdo. Entonces, ¿este partido, Chispa, reprobado o aprobado la selección?
3: Yo lo apruebo con 6 de panzazo.
1: 6 de panzazo.
3: Pero era lo que se esperaba. Era lo que se esperaba. No había para más.
1: No había. Contra Estados Unidos, ¿quién nos va a esperar, mis hermanos?
2: No, pero no va a jugar este equipo, Álvaro, no.
3: Vamos a ganar.
2: No va a jugar. O sea, el tema es de contra Chile. O sea,
1: Estados Unidos. Iba a sacar eso, lo de Chile.
2: Contra Estados Unidos.
1: Capaz que levantamos a Chile.
2: No, contra Estados Unidos va a jugar el poder titular. hay que ver el martes contra Chile, pues si entra este cuadro, sí, y a ver si puede mejorar lo que hizo ayer. Yo creo que sí, que va a ser así.
1: Tuca, ¿debemos tener miedo de Estados Unidos o Nel Pastel?
0: Sí, debemos de estar zurrados, de veras, así. ¡Hombre! Ahí viene el campeón del mundo. ¡Ay, por el amor de Dios!
1: O sea, oye, tu pinche ironía me hiere.
0: O sea, todavía son los primeros pasos de esta selección. O sea,
1: bueno, está bien.
0: Tranquilo.
1: Y yo le deseo que a Rafa le vaya bien. Yo le deseo, enteramente, le deseo que a Rafa le vaya bien. Solo tengo que decir algunas cosas a Rafa. No porque juegue en España, que ahora es la duda. ¿Quién va a parar contra Estados Unidos? ¿Padilla?
4: No, el Tala.
1: ¿Estás seguro de eso?
4: El Tala es el portero titular de la selección, no te
1: el confundas. El Tala, pues, nos hundió la Copa del Mundo.
4: No te confundas, el Tala. Pasó 4 partidos sin recibir gol, ¿de qué demonios hablas? 4 partidos.
1: Vivir de tajada.
4: Ha sido el portero que más ceros ha colgado en la historia del fútbol mexicano en un mundial, ¿de qué carajos habla?
1: Sí, contra Sudáfrica.
4: No importa, también hubo otra selección que jugó Ecuador, contra Sudáfrica y le marcaron
1: contra
4: gol.
1: Está bien.
4: Ha sido el que más metas invictas tiene en un mundial. ¿De qué
1: me estás seguro de ese dato? Porque luego tú mientes con tus datos.
4: Dime, ¿eh?
1: ¿Estás...
4: quién más. Nadie más. No estás seguro. No, es que no hay ninguna fase donde México haya pasado sin recibir gol en la fase de grupos.
2: Claro, sin que le metieran gol.
3: Pero no solo es el portero, es el aparato defensivo.
4: No, está bien, pero ¿quién era el portero?
1: Defienda a los tuyos, Chispa, defienda a los tuyos, a los laterales.
4: ¿Sí te acuerdas de la que sacó contra Corea para mantener el cero atrás? O esa no nos acordamos.
1: El balón le pega en la mano.
4: O sea, lo tuyo es subestimar por subestimar. O sea, juegan Chivas, hay que tirarle calabaza. O sea, ya te dije, olvídate de que cuando van a la selección juegan en Chivas o va a ser un proceso muy duro y muy difícil para ti. Quítate la
1: Chivas
4: idea.
1: Chivas es un peligro para el Tri.
4: Quítate la idea.
1: Es un peligro para el Tri. Ustedes deberían estar preocupados que si les van a quitar tantos jugadores, no vayan a ganar. Ojo, ya perdieron contra Querétaro. Y había bastantes titulares, que no jodan. Había bastantes
4: Chivas
1: titulares.
4: No se ponen pretextos como en otros.
1: Jugamos con puros mexicanos. Es que no. Son el equipo. Son pretextos FC ustedes. Pretextos FC, por Dios. 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Y recuerde, los jefes, de lunes a viernes para toda la Unión Americana en su estación de radio favorita. Vámonos, Riquis, Triquis. Ha sido un verdadero y es un verdadero placer. Chispa, gracias. Pony, gracias. Fernando, gracias. Gracias al Tuca, que se lo llevó el camión de la basura otra vez, por tercera vez. Pero bueno, nosotros en la cancha y en la radio, nosotros somos los jefes. Gracias, hasta la próxima. Chau, chau.
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1: Buenas, buenas, ¿cómo están? Un día más de mucha energía, de mucha información y de muchas cosas que platicar. Pati Sánchez, ¿cómo estás?
2: Muy bien, Mauro Hernández, aquí lista para acompañarlos. Mira, hoy vamos a tener de todo un poquito, temas que pues son polémicos, que dices, bueno, ¿ahora qué hacemos? Elegir una cosa u otra. De todo vamos a hablar el día de hoy.
1: El tema de la vivienda, vamos a ver que si quiere un cafecito, ¿qué pasa con el dormir? ¿No? También. Algo muy rico. ¿Hace cuánto que no se revienta un buen pozole? ¡Ay, ay, ay!
2: ¡Hombre, qué delicia!
1: La comida mexicana aquí en Estados Unidos, la verdad, para ti a veces se extraña y mucho. Sí, no. Sí, hay muchos lugares que puedes encontrar, pero hay otros que no. Pues.
2: Hablamos de fobias, también el usar corbata. Si te gusta usar corbata si sabes hacer el nudo. En fin, un montón de cosas. Además, también las preocupaciones de los hombres. ¿De qué se preocupan más los hombres? De eso vamos a hablar.
1: ¿Somos tan preocupantes o las mujeres son más preocupadas? Así que, bueno,
2: las
1: pues,
2: mujeres.
1: Hoy es un gran día para sonreír, para pasarla bien y sobre todo estar informado. Imagínate que tú llegas a una reunión, a un sitio y no sabes de qué platicar. No hay problema, dices, yo escuché Club Gilatino y tengo mucho que decir.
2: Así es, para que nos acompañe, ya sabe, estas... pues muchas horas
1: muchas
2: entretenimiento
1: horas,
2: de información.
1: Horas.
2: Síganos en @ Maurazo TV y a mí en @ Pati Sánchez-G.
1: Así comenzamos, Club Hit.
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2: Bueno, vivimos en la Unión Americana y lo que nos diferencia de los ingleses o los mexicanos es que los ingleses son sumamente puntuales. Se dice que nosotros los mexas somos impuntuales, pero aquí, ¿qué? ¿Habrá un término medio o qué pasará?
3: Mira, yo creo que muy frecuentemente las personas llegan tarde. Hay estudios de que claro que esto tiene efectos negativos en el trabajo, en las relaciones personales, pero para todo hay una estrategia o algo que podemos hacer para evitarlo. Ahora, ¿por qué llegamos tarde? ¿Tú por qué crees que nos confiamos? ¿No medimos el tiempo? ¿Qué crees que pase, Mau?
2: Mira, alguna vez un maestro en la high school me dijo, uh-huh, a ver, señor Hernández, usted, y le digo a mis compañeros, ¿eh?
3: Sí.
2: El señor Hernández llega tarde, uh-huh, porque está haciendo relaciones públicas. Entonces, él decía que en base a que la gente llegara tarde es porque es una persona ocupada y que es creativo a la vez, ¿no? Eso es lo que él dice. Hay gente que no te puede aceptar eso, ¿no? O
3: sea,
2: que
3: sí, dices, no.
2: O sea, ¿cuánto sería la tolerancia en llegar? ¿15 minutos? ¿20? ¿Cuánto tú, Pati Sánchez, aceptarías de tolerancia en
3: 10 minutos. De hecho, dicen que el ser puntual no es llegar a la hora, sino llegar antes, hablando pues del efecto contrario.
2: Bueno, aunque dicen que si llegan antes también es impuntual, porque imagínate mal que tú citas a las 11, ajá, y la persona llegó 10:45. Te presiona a ti, porque tú sabes, yo quedé con este hombre a las 11, ¿no?
3: Exactamente. ¿Y sabes qué dicen los expertos o quienes han estudiado el tema? Que las personas llegan tarde porque subestiman el tiempo. Es decir, una tarea que les

0: habilidad o de un bajo desempeño. Otras pensarán, como lo que decías, que eres más creativo.
1: Puede ser. Depende cómo maneje usted la impuntualidad. ¿Y usted qué? ¿Es puntual o no? Cuéntenos. Seguimos aquí en Club Hit Latino.
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1: Hay muchas creencias acerca del baño, porque hay gente que no se baña, hay gente que se baña los sábados nada más. Los alemanes, por ejemplo, no se bañan, y los franceses. Oye,
2: decían que en Francia y que en París, por eso allá inventaron los perfumes, ¿no? Porque no se bañaban. Pero luego también dicen porque el agua es muy cara.
1: Eso dicen.
2: Pero mira, cuando uno es limpio, haces lo que sea por andar limpio y bañarte. También son medio cochinos.
1: Un baño de torero, ¿no? Ya sabes. Oreja y rabo, y vámonos.
2: Oreja y rabo, vámonos. Yo me sabía el de avión, las alitas y el motor. Vámonos, el baño de avión. Oye, pero estábamos hablando al inicio de que si se han bañado a oscuras.
1: Yo no alguna vez.
2: En la oscuridad.
1: Me bañé a oscuras, pero porque se fue la luz y es terrible. Yo no.
2: No está padre. ¿Sabes qué? No ves dónde está el jabón.
1: El
2: champú, cosas así.
1: Nada.
2: Pero los expertos explican que sí, que mejora el descanso. Ya sabes que luego sacan cosas
1: así. ¿Cómo va a mejorar el descanso? ¿Que bañarme en la oscuridad?
2: Espérate, mira. Dice que mejora el descanso, reduce el estrés, beneficia la salud mental. No, hombre, una tendencia inspirada en tradiciones ancestrales que propone este... No, te estoy riendo, en serio.
1: No puedo creer.
2: Propone un método sencillo para renovar la energía tras una jornada intensa. La ducha a oscuras ya es algo pues que mucha gente está practicando y está respaldada por psicólogos y expertos en bienestar.
1: ¿Pero qué pasa?
2: ¿Cómo ven?
1: Y si se te cae el jabón, te puedes resbalar y te puedes caer. ¿Dónde está el jabón?
2: Lo levantas.
1: Pero si no ves.
2: Ahí lo dejas, pero no, te estabas bañando.
1: ¿Si te resbalas? Pues mira, está peligroso.
2: Dicen que esta práctica busca un descanso más reparador, una transición suave entre
1: ya
2: día y la noche.
1: Ya me estresé nomás de escuchar tu nota, fíjate.
2: Y si le ponen de esos, ¿cómo le llaman? Ah, un difusor. Ah, un difusor, bueno, con un perfumito así rico. Puede ser una experiencia muy íntima contigo mismo.
1: Es que dicen que la ausencia de la luz ayuda a regular la respuesta al estrés. Eso dicen, que hay una tensión como neutral y natural en el organismo. Pero yo estaría más estresado de no saber dónde dejé las cosas, ¿no?
2: ¿Sabes qué sí no haría que me daría
1: rasurarse
2: miedo?
1: En la ducha, no, a oscuras.
2: No. Estarse, no, nadar.
1: Nadar,
2: oscuras, no, qué miedo.
1: Ah, eso sí está padre.
2: O si tienes tina, que la llenes y te metas. No, siento que llega alguien y me sumerge y me ahoga.
1: ¿Sobre usted lo haría?
2: No.
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3: Una pregunta que a lo mejor se han hecho y temen contestar. ¿Cómo están de sus pulmones después del COVID-19? Si a mí me preguntas, Pati, yo siento que
4: ¿quedaste
3: sí.
4: ¿Quedaste afectado?
3: Sí, hubo un tema, ¿eh? Me dio COVID. Y luego cuando tuve
4: hay que revisar, sí.
3: Tuve un gato. Ajá. Me empezó a dar lo que nunca, ¿no? Hasta me silbaba el pecho y demás, lo que nunca me había sucedido. O sea, no sé si la alergia a los gatos ya tenía, pero parece que los pulmones algo les pasa, ¿no? Sin duda.
4: Sí, la verdad es que, mira, los pulmones son los órganos que envejecen más rápido de lo que se pensaba. Y hay que saber cómo cuidarlos, porque si llega un punto que empiezan a desgastarse, hay que estarse haciendo estudios, hay que estarse revisando, porque esto está asociado a cuando pierdes fuerza en los músculos del diafragma o ya no tienes esta elasticidad en el tejido pulmonar. Muchos, además de que fuman y demás, la pandemia dejó un daño tremendo en la población, ¿eh?
3: Pues mira, ¿cómo se mide la edad de los pulmones? Primero, ¿cómo? Porque a lo mejor usted se siente muy bien, pero sus pulmones están muy viejitos. Y es que desde los 80s hubo especialistas que comenzaron a analizar cómo medir la edad pulmonar y vieron algunas pruebas para conocer pues si los pulmones de una persona funcionaban acorde a su edad. Y se sorprendieron, ¿eh? Sin duda alguna.
4: Mira, hay quienes también se les pide solicitar hacer ejercicio físico, una caminata de 6 minutos o la prueba de ejercicio cardiopulmonar, para después medir sus signos vitales, los toman como referencia y te miden la respuesta del pulmón al esfuerzo físico para ver más o menos cómo andas.
3: Oye, ¿te acuerdas lo de inflar un globo? De inflar un globo,
4: sí, constantemente. O que con un popote aventabas unas pelotitas, ¿no?
3: Eso quieras o no, ayuda, ¿eh?
4: Sí, claro.
3: O sea, son algunas pruebas básicas para conocer sobre todo cómo están nuestros pulmones, ¿eh? Y hay métodos que son más sofisticados, ¿no? Como la velocidad, para ver la velocidad de los pulmones, en qué forma transfieren el oxígeno a la sangre, ¿no? Y ayudan a detectar problemas respiratorios antes de que aparezcan síntomas graves, ¿no?
4: Sí, fíjate que un estudio muy común, está raro el nombre, pero se llama espirometría. Esto tú, mediante inhalando y exhalando, se mide cuánto aire puedes exhalar y con qué rapidez se expulsa. Porque en medida de cómo lo hagas, pues es cómo está tu capacidad pulmonar.
3: Pues haga estas pruebas y chéquese muy bien los pulmones. A lo mejor se siente muy chavo y
4: si detecta algo malo, chéquese.
3: Más vale.
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1: A ver, Patti.
2: A ver,
1: amigos,
2: dime,
1: de Club Gelatino.
2: Dime.
1: ¿Han probado alguna vez los famosos monchis? Los monchis que de repente son como... El monchis viene de,
2: a ver, ¿qué es?
1: De aquellas personas que luego le quemaban las patas al chamuco y uh-huh. que luego no sabían qué cocinar y hacían, no sé, diseño de comida totalmente raro, ¿no?
2: ¿Cómo
1: qué? Frijoles con mayonesa o frijoles con catsup.
2: O sea, es algo como muy raro y que digas que de repente no es tan...
1: Es como para bajar avión y como para...
2: ¿Pero que sea una revoltura así media cochina
1: pues,
2: o qué?
1: Pues no tiene que ser cochina, pero sí puede
2: pero
1: ser
2: pero sí rara, por ejemplo, frijoles con mayonesa.
1: Por ejemplo, yo hago ver. Un monchis, por ejemplo, a mi hijo le hago... La salchidilla, sí le inventamos
2: nosotros. ¿Qué es eso?
1: La salchidilla es una quesadilla.
2: Ajá.
1: Con
2: salchicha.
1: Con salchicha.
2: Ok, salchidilla. Ok. Bueno, mira, yo he comido las quesadillas o sincronizadas con jamón.
1: Ok.
2: Con salchicha no, pero no se me hace tan raro, si lo comería.
1: Eso es como un monchi. También a mi hijo le echo, y mi hijo y yo le ponemos nombres raros a las comidas que hacemos.
2: Y así la bautizan, ok.
1: Dogwich. Un dogwich, ¿qué es un dogwich? Okay. Es con pan de hot dog.
2: Ajá.
1: Y en vez de salchicha le pones un jamón. Dogwich.
2: Ah, okay.
1: Y es como, oye, un sándwich, ¿no?
2: Y es como cuando hacen las sopas instantáneas, las maruchan, que le retacan.
1: Ah, también que le algo. Ponen de todo.
2: Okay.
1: Bueno, pues ahora ya hay un invento que la gente está diciendo, eso no es, porque están creando el famosísimo pozole de salchicha, que sí.
2: Nada más, o sea, en vez de poner, o sea, pozole con los granos de maíz y todo, en vez de carne de puerco, de res o de pollo, ¿le ponen salchicha?
1: Pues no, a ver, no es mala idea, ¿no? ¿O qué?
2: A mí, no, yo las salchichas, ¿sabes qué? Mejor en las lentejas.
1: Ándale, sabe delicioso.
2: Son deliciosas las lentejas.
1: Y eso sí le pones cremita, ¿no? A la sopa de lentejas.
2: Sí, a eso sí se me hace muy rico, pero ya un pozole de salchicha, guácala.
1: No sabe mal. A ver, Pati,
2: a mí no me
1: imagínate,
2: gusta.
1: En vez de comprar tus 2 kilos de carne para hacer el pozole, compras salchicha, ¿no? Entonces ese pozole de salchicha.
2: Qué chafa.
1: Se está poniendo de moda. Pero a ver, si no me alcanzó para la carne,
2: pues échale pues la salchicha.
1: Es una gran idea, honestamente. Esto está pasando
2: en
1: México.
2: Ay, no, qué feo de saber.
1: No, hombre. ¿No?
2: ¿Ya lo probaste?
1: No.
2: No, pero piensas que
1: pero,
2: está rico.
1: A ver, ¿la salchicha de dónde viene? También viene de puede ser de res,
2: pues
1: no puede ser de puerco.
2: Es un embutido,
1: ¿no?
2: Es como el desperdicio de la carne, pues de la pierna, del puerco.
1: Ni modo, pues fíjate en un caldito que trates de abrir. Así que, ¿usted lo comería? Yo sí.
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